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Buenas noches, muy buenas noches, queridos oyentes, y bienvenidos a Un Cineasta en mi Alcoba. Os saluda David Alfonso. Hemos comenzado con la música de The Terminator, la música del gran Brad Fiedel. En el día de hoy comenzamos Un Cineasta en mi Alcoba, episodio 5, especial James Cameron, cuando son en estos momentos las 10.

12 de la noche del día 24 de marzo de 2026. Os saluda David Alfonso y os da la bienvenida a vuestro programa de cine favorito de Radio Mai, en el 102.8 de la FM zaragozana, con David Alfonso. Ya sabéis, normalmente el programa es de 21.30 a 23.30, en el día de hoy hemos empezado un poquito más tarde. El programa de hoy seguramente será un poquito más breve, sobre una hora y cuarto, hora y media, y esperemos hacer un repaso interesante a lo mejor de la cinematografía del gran James Cameron, autor de sagas como las dos primeras de Terminator, también las tres de Avatar, y que también ha realizado otras grandes películas como Abyss, Mentiras Arriesgadas o Titanic, ganadora de 11 Oscars. Seguimos escuchando el main title de Terminator. En este caso, escuchamos el tema central de Terminator 2, Judgment Day. Hemos comenzado antes con el tema central de The Terminator, la primera de la saga, la de 1984, que hizo famoso mundialmente a Arnold Schwarzenegger, aunque ya había sido, evidentemente, o se había convertido en una estrella gracias a la película Conan el Bárbaro de 1982.

0: Bien, arrancamos Un cineasta en mi alcoba, episodio 5, especial James Cameron. Y lo primero que voy a hacer es saludar a mi querido colaborador, Alberto Pérez Espuña. Buenas noches, Alberto.
1: Hola, buenas noches. Pues esta noche vamos a analizar la obra de James Cameron, uno de los directores que ha aportado al cine pues un avance en tecnología importante. Y gracias a él, pues con películas como Abyss, Terminator 2, Titanic o Avatar, pues logró desarrollar una tecnología virtual espectacular, utilizando cámaras virtuales en el set, captura de interpretación en vivo y producción virtual, que ha sido un punto de aparte en la historia del cine, y es un autor pues muy muy muy importante en la época, pues a finales del siglo XX y principios del XXI, aparte de ser uno de los directores más taquilleros de la historia del cine.

Escuchábamos el mítico Tears in Rain que aparece al final de la película Blade Runner de Ridley Scott, una de las grandes obras maestras de la ciencia ficción. Blade Runner, considerado para muchos la película más importante en la historia de ciencia ficción después de 2001, Una Odisea del Espacio de Stanley Kubrick. Quizá las dos grandes obras maestras del cine de ciencia ficción, primero la de Kubrick como la culminación de un sueño, la gran obra maestra en la historia de la ciencia ficción, y después esta película dirigida por Ridley Scott en 1982, Blade Runner, protagonizada por Harrison Ford y también el actor holandés Roger Auer. Y hemos escuchado ese mítico Tears in Rain, el último de los temas de la banda sonora de Evangelis, donde el Nexus 6, el replicante Roy Batty, decía aquello de: he visto cosas que vosotros nunca creeríais, he visto atacar naves ardiendo más allá de Orión, he visto brillar rayos C en la oscuridad cerca de la puerta de Tannhauser. Todos esos momentos se perderán en el tiempo como lágrimas en la lluvia. Es hora de morir. Y en la voz en off de Descartes, en la versión del 82, diciendo: en aquel momento vi lo que amaba su vida, mi vida, la de todos. Y decía Edward James Olmos aquello de: es una pena que ella no pueda vivir, pero ¿quién vive?

0: aquí vamos a arrancar este Un Cineasta Me Alcoba, episodio 5, especial James Cameron. Bueno, Alberto, ¿de qué vamos a hablar hoy? ¿De qué películas vamos a hablar de James Cameron? ¿Qué es lo que ha aportado este gran director a la historia del cine? Y especialmente, ¿qué ha aportado al cine de ciencia ficción?
1: Pues mira, en el año 82, Schwarzenegger interpretó a Conan, una película dirigida por John Milius, y después interpretó, pues nada, James Cameron, que previamente había dirigido una secuela de la película de Piraña, Piraña 2, las Vampiros del Mar, una película de serie B coproducida con dinero italiano. Pues ambos llevaron a cabo un proyecto de serie B producido por, distribuido por la Orion, titulado Terminator. Pues una película del año 84 que no, en un principio no tenía ninguna intención, ninguno de los que colaboraron en el proyecto se imaginaba que iba a ser una película tan comercial. Y la película pues nos trata de un tema que está de plena actualidad, que es el de la inteligencia artificial y cómo puede afectar en la sociedad actual, cómo gestionamos los avances tecnológicos y pues en teoría que pueden favorecer la convivencia entre todos y hacer evolucionar la sociedad, o simplemente pues puede, como nos comenta en una película de ciencia ficción como Terminator, que la inteligencia artificial llegue a destruir la sociedad tal como la entendemos. Entonces la película no tiene ninguna pretensión, pero sin embargo es una película muy bien dirigida, con un presupuesto muy bajo, y que es una película que supuso un punto de aparte en la narrativa de cine de acción en el terreno de serie B. Y es una película, pues los efectos especiales son muy rudimentarios, pero la manera de cómo se desenvuelve en la película es una película apasionante, trepidante. Y yo me acuerdo la primera vez que la vi cuando, bueno, tenía pocos años, y me parece una película de las más divertidas que había en aquella época. Y la verdad es que con poco dinero, cómo se desenvuelve James Cameron, una película muy imaginativa y con un guión muy trillado, que no aporta tampoco nada, pero una gran película, de una de las mejores de James Cameron. Y bueno, la segunda parte, que hablaremos posteriormente, añade más presupuesto, más pretensiones, más historias, pero bueno, la película de Terminator, la original, me parece mucho más fresca y bueno, parte de un material totalmente de derribo, que no tiene ni pies ni cabeza y que otro director hubiera hecho un bodrio considerable, pues la lleva a cabo de una manera muy digna, y es una película, pues una de las mejores de ciencia ficción del cine americano, y de serie B, pues una de las mejores. Contando que la película previa que dirigió, la de los Vampiros del Mar, Piraña 2, es un auténtico bodrio, es una película que no es nada recomendable, una película muy olvidada y que no. Y bueno, pues Terminator es el punto de partida, la lanzadera de este director hacia una carrera futura realmente prometedora y muy innovadora.
0: Alberto, no sé si sabes la anécdota, que lo estuve viendo por internet hace unos días, de que en principio para James Cameron, lo que le había hablado a James Cameron después de entregar el guión, es que el papel del protagonista, es decir, el humano, que en este caso, que no recuerdo el actor, pero el que interpreta a John Connor, tenía que hacerlo Arnold Schwarzenegger, pero vio la expresividad de máquina que tenía Arnold Schwarzenegger, y fue el propio James Cameron el que intentó convencer a Arnold Schwarzenegger para que interpretara a la máquina Terminator, al Terminator, porque en principio en el guión el personaje que iba a interpretar Arnold Schwarzenegger era el de John Connor, y sin embargo James Cameron, al ver el tipo de expresividad que tenía Arnold Schwarzenegger, le recordó a una máquina, digamos, mortal, y le convenció a Arnold Schwarzenegger, aunque le costó, convenció al actor austriaco-estadounidense para que interpretara al Terminator. Pero que sepas que en principio Arnold Schwarzenegger iba a interpretar el papel de John Connor, pero James Cameron, ya digo, impresionado por cómo interpretaba la máquina, decidió que fuera él, Arnold Schwarzenegger, el Terminator, y por lo tanto el antagonista de la película, a diferencia del papel protagonista del bueno que había tenido en Conan el Bárbaro 2 años antes.
1: La verdad es que Schwarzenegger no es que sea un actor extraordinario. Si ves las películas en versión original interpretadas por Schwarzenegger, es uno de los peores actores de la historia. Pero bueno, la presencia de él, obviamente, pues yo creo que encajaba en aquella época más con la de un robot que con la de un actor normal.
0: Desde luego.
1: Ya te he contado, yo pude ver el documental sobre su vida y la verdad es que el origen de Schwarzenegger realmente es... La familia de él fue colaboradores de... Bueno, familia austriaca alpina, que vamos, eran terribles. Y que bueno, Schwarzenegger también es verdad que se ha juntado con directores de acción y de entretenimiento bastante buenos. Ha trabajado con Paul Verhoeven, con Ivan Reitman, con la película de Los gemelos golpean dos veces, que es muy divertida.
0: Divertidísima esa película, la que hace con Johnny DeVito haciendo los dos de gemelos, que aquí se tituló en 1988 Los gemelos golpean dos veces. Y el título en Estados Unidos es Twins. Es que ya sabes que los españoles ponemos unos títulos demasiado complicados y los ingleses y norteamericanos demasiado sencillos.
1: Claro, le quitan la gracia, la ironía. Claro, el cartel en sí ya es una pura ironía de gemelos. O sea, literal, con los dos en el cartel, que la fisionomía de ellos obviamente no tiene...
0: Es de Ivan Reitman. Es de Ivan Reitman la película,
1: ¿eh? El director de Los Cazafantasmas.
0: Sí, sí, un grandioso director, que seguramente le gustaría a nuestro amigo Francisco Javier Millán, que es muy de películas de los 80 de ese estilo.
1: Bueno, Ivan Reitman, la verdad es que el director, Ivan Reitman, no es que sea un genio del cine, pero bueno, es un cine de estas sin pretensiones que dirigió las dos primeras de Los Cazafantasmas, que la segunda parte es horrenda, una película terrible, ¿no? Pero bueno, la película de Evolución, que era, bueno, terrible, ¿no? Era una especie de sucedáneo espantoso de Los Cazafantasmas, pero bueno. Y bueno, pues eso, al final ha tenido la suerte de trabajar con gente por Verhoeven, con James Cameron, John McTiernan, el director de Depredador, El último gran héroe. Películas, pues claro, que actualmente, si no tienes prejuicios, Depredador y Desafío Total de Paul Verhoeven, o películas como Terminator 2, son clásicos del cine. O sea, son películas de acción que están muy bien elaboradas y muy efectivas y de gran calidad, ¿no?

0: creo esta música que acabamos de escuchar refleja muy bien lo que es la pesadilla de la protagonista de Terminator. O sea, te desenvuelves lo cotidiano y de pronto irrumpe lo que es la ciencia ficción. Imagínate qué follón David se mete la protagonista, que vive tan tranquila trabajando de camarera, y de pronto aparece Schwarzenegger y se mete en un follón realmente vamos, extraordinario. Si hay una tesitura con la responsabilidad de salvar al mundo, imagínate
1: que eres una persona totalmente anónima, te llega una máquina del futuro y te dice que eres la madre del jefe de la rebelión contra las máquinas dentro de 30 años. La verdad es que es algo realmente sobrecogedor.
0: Sí, sí, es como una especie de versión así religiosa, tecnológica. De pronto te dicen, usted es la futura madre del salvador del planeta Tierra y tal.
1: Te quería preguntar una cosa, tú que conoces muy bien el cine y ciencia ficción, y esto creo que podría interesar a nuestros oyentes de un cineasta, mi alcoba, que es lo siguiente: ¿es de Terminator la primera película que habla de viajes en el tiempo hacia adelante y hacia atrás, donde existen varias líneas temporales? Es decir, donde existen líneas temporales paralelas que nunca se encuentran, porque luego llegó Regreso al Futuro 2, que también explora Regreso al Futuro 2 el tema de las líneas temporales paralelas. Se ve claramente en Regreso al Futuro 2, donde en una de las líneas temporales, como recordarás, el villano de Regreso al Futuro, que es Biff Tannen, se ha convertido en un multimillonario. ¿O hay alguna película de los 70 de George Lucas o de algún otro director que explore ya el tema de las líneas temporales paralelas anteriormente, la década anterior de los 70, en el cine de ciencia ficción?
0: Hombre, de manera sutil y muy poética, el tema lo trata Stanley Kubrick en la película de 2001. Lo que pasa es que al final de la película hacen como una especie de una especie de pastiche así psicodélico poco claro y tal, que por cierto, 2001 el final es de las no funciona. Para mí es el resto de la película, la última media hora de 2001 es bastante chapucera. Y luego pues la serie de Star Trek de televisión de los años 60 también tratan estos temas de paradojas temporales, etcétera. Pero ahora mismo no te puedo decir, en cine, cine de serie B de ciencia ficción de los años 50, me imagino, de algún tipo de invasión extraterrestre o algún tipo. Bueno, la máquina del tiempo de la película de Josh Pal, basada en la novela de H.J. Wells. Pero eso más que tiempo, es más de la máquina del tiempo, te está hablando de modificar el espacio y tiempo, que también.
1: Esa película que estás comentando de la máquina del tiempo, ¿de qué año es aproximadamente?
0: Pues debe ser de los años 50. Producida, interpretada por Rod Steiger y dirigida por Josh Pal, un experto en cine de fantástico, que dirigió y productor de cine, y una película muy interesante que refleja muy bien la novela de H.J. Wells, muy superior a la versión que se estrenó hace unos años. La última versión era un desastre, pero...
1: Seguís en Un cineasta en mi alcoba. Estamos escuchando ahora la canción de Terminator Arrival, Rich Chaseth. Es el tema número 9 de la banda sonora original de The Terminator, la primera parte de la cual nos ha hablado en estos momentos el bueno de Alberto, acabo de nombrar el director de Talk and Beats. Ya sabéis que Talk and Beats es el programa de salud mental que realiza Jan Lana con David Alfonso, con quien nos habla los viernes de 9 a 11 de la noche en Radio Mai. La verdad es que la banda sonora acompaña perfectamente la acción de esta película. Es una banda sonora absolutamente tecnológica y también de corte industrial, Alberto.
0: Bueno, pues es una banda sonora muy similar a las que componía el director John Carpenter en los años 80. Un director, pues John Carpenter, dirigía, escribía las películas y luego pues componía las bandas sonoras. Al ser un viejo rockero, pues tienen un toque artesano así un poco tosco, pero que reflejaba ese John Carpenter, ese espíritu así transgresor de los años 80, Rescate en Nueva York, etcétera, etcétera, que es un poco las bandas sonoras estas pseudo-electrónicas parecidas a esta que tiene. Yo creo que con la segunda parte de Terminator, la música yo creo que la mejora bastante, ¿no? ¿Qué opinas, David?
1: ¿La segunda parte de la banda sonora de Terminator?
0: Sí.
1: Bueno, son dos bandas más parecidas. Lo que pasa que yo, a diferencia de ti, me gusta más Terminator 2 Judgment Day que la primera parte. La primera parte me parece muy buena, pero precisamente la saga de Terminator es una de las pocas sagas en las que me gusta más la segunda parte que la primera. y en el caso de The Terminator me gusta más la segunda parte, El Día del Juicio. E incluso luego tiene películas dentro de la saga bastante interesantes, como Terminator 3 The Rise of the Machines, La Rebelión de las Máquinas, que tiene una villana haciendo de Terminator en la tercera parte. Recordar que La Rebelión de las Máquinas es de 2003, y luego también la de 2004, Terminator Salvation, con Christian Bale interpretando a John Connor, también me encanta. Incluso Terminator Genesis, que creo que es la sexta, también me gusta mucho. Pero bueno, yo creo que es una historia de Terminator que todavía le seguimos dando vueltas, porque tiene saltos en el tiempo muy locos. Y en una de las partes de la saga de Terminator, precisamente ahora empezaremos a hablar de Judgment Day, que fue creo que la primera película que refleja lo que es el lanzamiento de una bomba nuclear sobre una ciudad de manera espectacular a través de maquetas, aparte de que Terminator 2 ya sabes que es la primera película de la historia que refleja el efecto del metal líquido en el T-1000, el villano de Terminator 2. Quería decirte que hay una parte de Terminator, creo que es la última, en la que matan a John Connor cuando es niño al principio, y yo creo que ahí un poco la cagan. La verdad es que ese guión de esa película, yo creo que arrancarla de esa manera es un error. No sé si es Terminator Genesis o es otra de las últimas, no sé si lo recordarás, Alberto.
0: La verdad es que si nos ceñimos a las dos primeras partes, que yo creo que son las importantes,
1: sin duda,
0: la diferencia entre las dos películas es que la primera está la novedad, o sea, el personaje se enfrenta al problema directamente por primera vez, y la segunda tiene tiene una atmósfera completamente distinta a la primera parte. O sea, hay una especie de atmósfera posapocalíptica terrible, o sea, hay una incertidumbre, el personaje es consciente de su situación, y entonces es una película tal vez más dramática, más con unas escenas de acción históricas, de las mejores de la historia del cine. Y bueno, pues las diferencias son simplemente estas, que la primera parte es una película más modesta, pero trepidante. La segunda es una película que cuando se estrenó fue una de las películas más caras de la historia del cine, pero jugaba con más, está mejor elaborada, pero claro, las texturas, el ambiente es más... más dramático y más terrible, ¿no? Porque claro, la situación es totalmente desesperada y horripilante.
1: Además quería decirte, bueno, nombrar a un actor que no hemos nombrado de la película de Terminator. Ahora pasamos ya, aunque estamos comparando ya las dos primeras películas, pasamos ya definitivamente a Terminator 2 Judgment Day, que ganó 4 Oscars, los 4 Oscars por Oscars técnicos muy importantes, entre ellos el de efectos visuales, lógicamente, también llamado efectos especiales. Y lo que te quería comentar es que Kyle Reese, que es el soldado enviado desde el futuro, que termina siendo el padre de John Connor y que tiene el hijo con... precisamente con la madre de John Connor, que interpreta a Linda Hamilton, hay que decir que según Gemini, que la interpretación de Kyle Reese interpretando al guerrero Michael Biehn, dice que la interpretación de Kyle Reese fue una interpretación fundamental para el éxito de la película The Terminator, porque logró equilibrar dos facetas muy difíciles, la de un guerrero endurecido y traumatizado por la guerra contra las máquinas y la de un hombre profundamente vulnerable y enamorado de una mujer que solo conocía por una fotografía, la mismísima Sarah Connor, evidentemente la madre de John Connor, interpretada por Linda Hamilton.
0: Pero claro, esta película, las paradojas, pues claro, está llena de paradojas, y imagino que necesita un script en condiciones para aclararse, porque no solamente son las seis secuelas, bueno, cuatro o cinco secuelas que tiene, bueno, ¿cuántas películas hay de Terminator?
1: Ahora te lo digo, mira, aquí lo tengo. Hay un total de 6 películas. La primera parte de Terminator, la segunda parte, Terminator 2 Judgment Day, la tercera parte de Terminator 3 Rise of the Machines, la cuarta parte, Terminator Salvation, la quinta parte, Terminator Genesis o Terminator Genesis, y la última película de Terminator que se ha hecho hasta la fecha, que es Terminator Dark Fate, que se traduciría como Terminator Destino Oscuro.
0: Y no se te olvide la serie de televisión. Imagínate tú en los scripts el trabajo tan duro que tienen para, pues, con tanta paradoja temporal y tanto personaje.
1: Desde luego, desde luego.
0: Y tanto para no cagarla, la verdad es que para no confundirse es tremendo, ¿no? Porque la verdad es que es una historia que se ha alargado demasiado, porque ya las últimas...
1: ¿No te convencieron las dos últimas, Génesis y Destino Oscuro?
0: Las últimas películas, bueno, la penúltima, la de Génesis, está dirigida por el director,
1: Jason Clarke.
0: Bueno, la última es horrible, es una película...
1: Perdón, lo he dicho mal. Jason Clarke es el
0: de la última.
1: En Terminator Génesis, Jason Clarke es el que interpreta a John Connor, ¿vale? De acuerdo, no, el director de Terminator Génesis no sé cuál es, te lo puedo mirar. Es Jason Clarke el que interpreta a John Connor en Terminator Génesis.
0: Terminator Génesis está dirigida por el director de los primeros episodios de la serie de Juego de Tronos, la primera temporada. Es una película muy académica, está bien dirigida, pero es que el tema, yo creo que con la tercera película está completamente agotado. Es una fórmula que la estiran innecesariamente, y entre la serie de televisión y secuelas que son totalmente prescindibles, pues no, se ha estirado demasiado lo que es la gallina de los huevos de oro, y yo creo que la última ya es un desastre total. Es una especie de remake, intentan hacer un remake mejorado de las dos primeras, pero es un caos, y producida, por cierto, por James Cameron. Intentaron hacer conciliar todas las diferentes épocas y actores y...
1: Lo que te puedo decir es que el director de Terminator Génesis de 2015 es Alan Taylor. Es Alan el director Taylor. De Terminator Génesis de 2015.
0: Sí, el director de la segunda parte de Thor y de episodios de la serie Juego de Tronos. Un artesano pues muy académico, muy frío, y una película realmente olvidable, ¿no? La Génesis no va a ningún sitio.

0: Bueno, hablaba de Alan Taylor, el director de Terminator Génesis, Alberto. Y lo que me gustaría comentar de Terminator 2, Judgment Day, que la mayoría de la gente yo creo que la considera mejor que la primera, pasa un poco como con El Padrino. A mí con El Padrino me pasa al contrario que la mayoría, que a ti con Terminator. Me gusta más El Padrino 1 que El Padrino 2, pareciéndome una obra maestra absoluta la 2, evidentemente. Pero lo que te quería comentar sobre Terminator 2, Judgment Day, es que fue una película absolutamente revolucionaria en cuanto a los efectos especiales, Alberto. Sobre todo por una cosa, que fue lo que se llamó la representación del metal líquido. ¿Cómo está representado el T-1000, que es el antagonista de Terminator 2, que está interpretado por un impresionante Edward Patrick, Alberto?
1: Sí, es que mira, Dennis Muren, uno de los mejores técnicos de la Light and Magic, la productora de efectos especiales, George Lucas, el director de Las Galaxias, pues Dennis Muren, que es uno de los genios de la empresa, pues es el autor de efectos especiales como la creación de virtual de los dinosaurios de la primera parte del Parque Jurásico, Casper, la primera película del cine de Hulk. Pues este genio de los efectos visuales pues creó un pseudópodo, un ser formado por agua en la película de Abyss, que fue uno de los primeros efectos especiales, porque claro, la verdad es que estas son efectos especiales que se integran a la fotografía de acción real. Y entonces pues fue un hito la película de Abyss, que es una escena de pocos minutos, pero sale una especie de ser como un pseudópodo de agua, como una especie de gusano acuático, que es un espejo de los protagonistas que se va... pues que la cara de los personajes pues la refleja a través de... pues cambiando de forma, etcétera.
0: Bueno, además es impresionante las persecuciones del T-1000 persiguiendo al T-800, que creo que es como se llama la máquina de Terminator 2, porque si te das cuenta, el actor Edward Patrick está interpretando el papel y en ningún momento, mientras le persigue a una gran velocidad, en ningún momento pestañea. O sea, parece una auténtica máquina en esa película, claro. Edward Patrick.
1: Claro, pero después de ganar el Oscar por la película de Abyss, que fue unos años antes, que pues claro, el mismo director de efectos especiales, el Dennis Muren, pues crearon el personaje del T-1000, ¿no? Del personaje de metal líquido, que es una evolución del personaje del villano Schwarzenegger en la primera parte de Terminator. Y claro, fue un hito de efectos especiales, pero claro, él también fue un avance muy importante, el creado anteriormente por la película de Abyss, claro.
0: Simplemente comentar, he dicho Edward Patrick, no, el actor que
1: interpreta... Robert Patrick.
0: Exactamente, el actor que interpreta al T-1000, que es el antagonista de Terminator en Terminator 2, Judgment Day, es el actor Robert Patrick, efectivamente, que corre a una velocidad de vértigo. Es un auténtico velocista y, como digo, sin pestañear, una auténtica máquina depredadora, espectacular, y sin duda ese antagonista de la segunda parte convierte Terminator 2, Judgment Day, a mi modo de ver, en el gran enfrentamiento de toda la saga. Y luego una cosa también muy interesante, que seguramente recordarás, y una de las cosas que quería comentar hoy en este Un Cine Hasta Mi Alcoba, episodio 5, especial James Cameron, hoy día 24 de marzo de 2026, y es la siguiente, que creo que es la primera película en que se representa de una manera absolutamente aterradora un bombardeo nuclear sobre una ciudad, que se ve como los cuerpos se convierten, o sea, que quedan solamente los huesos hasta reducirse a cenizas. Es una verdadera maravilla, y creo que fue revolucionaria precisamente esta película con la representación de cómo una ciudad, en un sueño de Sarah Connor de la película de Terminator 2 a mitad, cómo una ciudad norteamericana pues queda destruida por una bomba nuclear. La verdad es que el sueño de Sarah Connor no puede ser más apocalíptico, Alberto.
1: Claro, es que es una manera de sugestionar al espectador y crearles una... acompañar a la protagonista en el extremo peligro y la responsabilidad de salvar el mundo. Es una escena muy lograda, pero claro, que tú te acuerdas del día después, el telefilm este producido por la ABC americana que se estrenó en cines en España.
0: No he visto el día después, pues puedo decir.
1: Fue una de las primeras películas en los años 80 que se produjo para la televisión americana, pero que en España se estrenó en cines, por cierto, aquí en Zaragoza, en el Teatro Fleta, y nos mostraba una explosión nuclear en pleno en Estados Unidos y los efectos devastadores posteriores, ¿no? O sea, que el tema ya se había tratado previamente, y hay muchas películas.
0: ¿Y esa película de qué año es la que estás comentando ahora?
1: Pues es un telefilm de los años 80.
0: El día después se llama.
1: Pero en los años 80...
0: Se llama El día después, ¿no? Ese telefilm.
1: Sí, sí, sí.
0: Lo miraré.
1: Pero en los años 50 y 60 el tema apocalíptico por culpa de los efectos de la radiación y tal, es un clásico del cine.
0: Podemos hablar de películas que tratan después del apocalipsis nuclear, como por ejemplo recordarás Mad Max 2, el guerrero de la carretera. Ese Mad Max 2, el guerrero de la carretera, es una película que yo creo que es pionera en cuanto a representar una sociedad posapocalíptica. Pero yo la primera vez que vi, al menos de una manera tan aterradora, representar un bombardeo nuclear, la caída de una bomba nuclear sobre una ciudad norteamericana, es en Terminator 2, pero imaginaba que ya había algunas películas que lo habían apuntado décadas anteriores.
1: Sí, Stalin Kramer dirigió una película sobre este tema de una guerra nuclear, que por cierto un submarino, el capitán de un submarino del ejército americano, interpretado por Gregory Peck, van hasta Australia, el continente australiano, que por lo visto es el último lugar del mundo donde puede llegar la radiactividad en el caso de una guerra nuclear, ¿no? Una película terrible, y porque además, el final no lo voy a desvelar, pero es una película muy dramática y que la gente se lo toma todo con bastante cuajo, y muy un clásico del cine, y pues muy interesante, la verdad. La hora final se titula, del año 59. O sea, tú imagínate que también es terrible esa película. O sea, la gente disfrutando del campo y de los ríos de australianos, sabiendo que dos semanas después iban a morir todos. O sea, una película terrible.
0: Sí,
1: y
0: sí,
1: cómo
0: sí.
1: Se despide a Vaughan de Gregory Peck, se despide y se ve a lo lejos en el horizonte cómo se va el submarino, desaparece en el horizonte, claro.
0: ¿Cómo se llama esa película, has dicho, Alberto?
1: Pues la película se titula La Hora Final, del año 59.
0: La Hora Final del 59, fíjate, es mucho antes que Terminator 2.
1: Dirigida por Stalin Kramer,
0: 32 años antes.
1: Director de Vencedores y Vencidos y Adivina Quién Viene Esta Noche. Y productor de Solo Ante el Peligro y tal.
0: Bueno, recordemos que la sociedad norteamericana durante la Guerra Fría, especialmente a partir de 1948, porque muchos hablan de 1945, pero tú lo recordarás, y esto es una anécdota, simplemente tampoco me quiero ir muy del tema, tú recordarás más o menos que entre el año 45 y el 48, antes de que arrancara la Guerra Fría y justo después de terminar la Segunda Guerra Mundial, eso me acuerdo que lo hablé con mi padre y vimos algunas películas sobre ello, en la que los soviéticos están puestos como héroes en películas que son después de la Segunda Guerra Mundial, pero que son más o menos entre el 45 y el 48, recuerdo, o entre el 45 y el 50, y ya cuando la Guerra Fría se asienta, ya no vuelven a aparecer películas americanas donde los soviéticos son representados como héroes en la Segunda Guerra Mundial, enfrentándose a los nazis, porque ya en el 50, la Guerra Fría entre la Unión Soviética de Stalin y los Estados Unidos de Eisenhower, ya comienza.
1: Hombre, pero la intervención, por ejemplo, de la batalla de Stalingrado para la victoria de... para que acabase la Segunda Guerra Mundial.
0: Fundamental.
1: Claro, el papel de Rusia en esa batalla tan terrible que fue...
0: 1,1 millones de muertos. 1.100.000.
1: Aún se acuerdan de eso con auténtico terror y pavor.
0: Bueno, nuestro colaborador Luis Dionis me dijo hace unos días, fuera de micrófono, que todavía se sacan cadáveres en Stalingrado y que no sé cuánto paga el gobierno alemán a los soviéticos, en este caso a los rusos, que recogen cadáveres de soldados alemanes de la batalla de Stalingrado. O sea, siguen apareciendo cadáveres y el gobierno alemán sigue pagando por ellos a día de hoy, en 2026, Alberto.
1: Sí, sí, y nada, pues... Volviendo al tema, o sea, que te impactó muchísimo el prólogo de la película Terminator 2 con...
0: Absolutamente, cuando aparece efectivamente Los Ángeles. Bueno, es que yo creo, yo verdaderamente, el prólogo de ciencia ficción por excelencia, yo creo que es los primeros 30-40 segundos de Terminator 2, cuando se ve a las máquinas luchando contra los hombres de una manera espectacular. Arranca con un montón de calaveras dentro de los coches en un Los Ángeles que creo que es del año 2000 y pico, no me acuerdo cuál es. Sí que dicen, que esto es importante ahora que estamos hablando de Terminator 2, que el día del juicio final, según lo cuentan en el arranque de Terminator 2, es el día 29 de agosto de 1997. Claro, la película se estrena en España en diciembre de 1991 y claro, en teoría pues quedaban solamente 6 años para el día del juicio y daba como bastante canguelo decir que solamente quedaban 6 años para el día del apocalipsis, ¿no? Y precisamente ese 29 de agosto de 1997, que el guionista de Terminator 2, Judd Mendey, coloca como el día del apocalipsis, el día del juicio final, en el cual a las 2 de la mañana de ese 29 de agosto de 1997, el ordenador máximo y jefe y líder de las máquinas, Skynet, a las 2 de la mañana, lanza un ataque contra la humanidad que acaba con la muerte de 3.000 millones de personas, Alberto.
1: No, el director con este prólogo tan terrible, pues te involucra totalmente con la acción de la protagonista.
0: Y con la actualidad entonces, que es el año 91.
1: Muy inteligente, y la verdad es que la película es muy inmersiva. No hace falta el tres dimensiones ni nada. La película, la verdad es que es mucho más inquietante que las películas de Avatar, la verdad. No.
0: Luego hablaremos de ellas, evidentemente. Bueno, y bueno, yo creo que de las demás hemos hablado un poco por encima. Yo creo, no sé si quieres comentar algo de La rebelión de las máquinas, que es un poco, yo creo que la trilogía auténtica son las tres primeras. No sé si quieres contar algo de La rebelión de las máquinas, que tiene, digamos, yo creo, como principal interés, que es lo realmente nuevo de la 3, el final cuando se produce efectivamente el juicio final en ese momento, ¿no? Porque lo que es el enfrentamiento con la chica esta, no me acuerdo cómo se llama la actriz, que se enfrenta a Arnold Schwarzenegger, es más de lo mismo que la 2 y la 1, ¿no? Yo creo que es de la 3, La rebelión de las máquinas, lo importante sucede, si recordarás, en los últimos 5 minutos, cuando de hecho ocurre el día del juicio final.
1: No, es una película que está muy bien dirigida, y lo que pasa es que es una película que ya lo que es la novedad y la originalidad, pues la ha perdido completamente. Es una película pues muy divertida, pero cuando ves la escena del coche de bomberos, sí, es muy espectacular, pero la verdad es que no es tan apasionante como las películas de James Cameron. Lo que sí es verdad que el final me gustó bastante, porque tiene un humor negro considerable. O sea, es que acabe tan de manera tan dramática la película, es un punto a su favor. Y bueno, pues una película interesante, pero bueno, que no aporta ninguna novedad, y es muy rutinaria y no tiene ningún aliciente.
0: Simplemente por recordarlo, aunque seguramente te acordarás en cuanto te lo diga, y ya con esto, si te parece, ponemos fin a la saga Terminator, más que nada porque nos interesaban sobre todo las dos primeras, que son las dos de James Cameron. Hoy estamos haciendo un especial de James Cameron, hemos hablado largo y tendido de las dos primeras, pero sí que es verdad que la acción de la 2 tiene continuidad en la 3. Y bueno, simplemente decirte que Terminator 3, La rebelión de las máquinas, vale, James Cameron no decidió regresar, y la dirección de este Terminator 3, Rise of the Machines, es de Jonathan Mostow, que fue director anteriormente de la película de los U-Boats U-571, Alberto.
1: Sí, sí, y la de Breakdown, una película interpretada por Kurt Russell.
0: Maravillosa.
1: Un thriller.
0: Y muy desconocida, ¿eh? Breakdown.
1: Sí, sí,
0: del 97.
1: Un homenaje al Diablo sobre ruedas de Steven Spielberg. Sigue un poco las pautas de esa película.
0: Sin duda.
1: Que es, pues eso, que cualquier ciudadano en la carretera puede encontrarse con situaciones totalmente disparatadas y terroríficas, ¿no? En la carretera, pues te puede pasar cualquier cosa. Pero bueno, una película esa de Big Down, es verdad que es muy desconocida, y es un thriller
0: fantástico,
1: estilo Hitchcock, mezclado con El Diablo sobre ruedas, muy entretenido y muy divertida, la verdad.
0: Bueno, ¿te parece bien, Alberto, que pasemos ya a la siguiente película de Cameron? A una cosa más, adelante.
1: Se te ha olvidado el diseño del robot de Stan Winston, que también, aparte de Miss Muren, ambos, David Muren, los efectos especiales digitales, y Stan Winston es el creador de los dinosaurios de Parque Jurásico mecánicos, y el diseño de la película original del 84 de Terminator, que por cierto los efectos especiales son un poco toscos, cuando el...
0: Sí, la primera parte sí.
1: O sea, Schwarzenegger se quita el ojo de la cara.
0: Sí,
1: realmente.
0: Sí. Bueno, no se había visto nunca una cosa así. Pasa un poco como alguien en El octavo pasajero, que nadie había visto en la historia del cine a un extraterrestre reventar el tórax de un humano, y pasa lo mismo con The Terminator del 84 de James Cameron, que efectivamente nunca se había visto a un robot quitándose el ojo de una manera tan humana, entre comillas, ¿no?
1: Es un efecto de maquillaje mecánico de lo más cutre que uno se puede imaginar, pero bueno, no.
0: Pero sin embargo, a pesar de todo, yo creo que The Terminator, ya con esto acabamos, la primera parte es una película que no ha envejecido nada mal. Sigue siendo una película muy creíble, la primera parte.
1: No, es una película que... No, es un clásico del cine de ciencia ficción.
0: Absolutamente, por supuesto,
1: Y es lo que estábamos hablando antes, el ritmo de la película es extraordinario, y la película está muy bien dirigida. Y saca partido del presupuesto ajustado, y es una película pues del año 84, que sin ningún tipo de pretensión, pues es un hallazgo, la verdad.
0: Bueno, si te parece, Alberto, hacemos un alto en el camino, ponemos un tema breve de música de Terminator 1, la primera parte, la del año 84, y pasamos, si quieres, a la siguiente película de James Cameron. Adelante, ¿qué querías decir, Alberto?
1: Bueno, y la... No se te olvide la canción de Guns N' Roses de Sweet Child.
0: Efectivamente, pues la vamos a poner efectivamente en esta breve pausa. Me acaba de dar una gran idea, efectivamente, Alberto. Os dejamos durante un minuto este tema de Escape from the Hospital, de la película The Terminator, y a continuación escucharemos You Could Be Mine de los Guns N' Roses, que fue la canción principal de la banda sonora de The Terminator 2. Una canción, digo, para los que seáis melómanos y que os guste You Could Be Mine, que fue evidentemente todo un éxito, unido al enorme éxito de Terminator Judgment Day, la que fue Terminator 2, la segunda parte de la saga, también dirigida por James Cameron. Deciros que en el disco Use Your Illusion 2 es donde se encuentra You Could Be Mine de Guns N' Roses. Seguimos con música de The Terminator, la primera película de Terminator. Adelante.

Vamos pues con este tema, You Could Be Mine, Guns N' Roses, para la película Terminator 2, El Día del Juicio. Escuchamos este gran tema, You Could Be Mine, Tú Podrías Ser Mía, Guns N' Roses en su estado supremo, en el momento de mayor popularidad de toda su carrera discográfica, que fue en el año 1991, cuando se estrenó el doble álbum de los Guns N' Roses, Jesus Illusion 1 y 2, en concreto You Could Be Mine está en el álbum 2, un tema You Could Be Mine que fue una excelente promoción en su videoclip de la película Terminator 2, Judgment Day.

0: Pues la siguiente película después de Terminator que dirigió James Cameron fue Aliens, el regreso, del año 1986. Una película que marcó un antes y un después en el cine de terror de ciencia ficción. Aún me acuerdo cuando fui al... íbamos por la calle mi hermano y mi vecino y nos dirigíamos a ver la película Poltergeist 2 en el teatro, en el cine Goya, que ya no existe. Una película malísima, que no entramos porque había muchísima cola. Y nos dio por... tuvimos la genial idea de ir a ver, todos relajados, tranquilos, a ver Aliens, el regreso. Y claro, no sabíamos lo que nos iba a esperar esa tarde. Nos sentamos en las butacas, comienza la película y nos encontramos con una de las películas más intensas y emocionantes de ciencia ficción de los años 80. Cuando acabó la película, el público no podía levantarse del susto y del impacto que le había causado la película, porque realmente una película que es muy, muy emocionante, que hay, tiene sus fans, que hay muchos críticos que dicen que es mejor que la película de la original, Alien, de Ridley Scott, pero la verdad es que el rato que pasé viendo Aliens en el cine no lo he vuelto a pasar en mi vida, y fue una experiencia total, terrorífica. Y bueno, aún me acuerdo cuando empieza la película de esa, la nave que se había escapado sin la protagonista de Alien ahí,
1: Sidney Weaver,
0: perdida por las estrellas y tal, y bueno, es rescatada. Y bueno, la escena de ya la primera pesadilla que tiene, que ya nos adentra en lo que es en el mundo de los aliens, pues ya te avisa de lo que te espera el resto de la película.

Pues Aliens, el regreso. Sigourney Weaver ganó, estuvo nominada al Oscar a la mejor actriz por esta película, que es todo un tour de force de interpretativo en una película de cine fantástico. Es un cine que hasta ese momento, pues bueno, hasta los años 70, pues no era, nunca ha sido un género, hasta la película que se estrenó, la película de Stanley Kubrick de 2001, siempre ha sido un género infravalorado. Y siempre pues estaba sujeto pues a lo del cine bajo presupuesto, series B. Bueno, aunque la Metro Goldwyn Mayer en los años 50 produjo El Planeta Prohibido, una película pues de presupuesto medio muy interesante, que fue una adaptación de La Tempestad de Shakespeare, etcétera. Pero bueno, el señor Ridley Scott, y bueno, a finales de los 70, Ridley Scott dirigió la película The Alien, que fue la suma de varios genios de hasta entonces, y fue una película pues que terrorífica, una de las películas más terroríficas de la historia del cine, con los diseños, unos diseños espectaculares y únicos, nunca vistos hasta entonces. Y bueno, pues el cartel de la película de Alien escondía el diseño de la criatura,

0: no ha sido superado. El diseño de producción de Alien es uno de los mejores de la historia del cine.
1: ¿Cómo se llama Alberto?
0: Giger.
1: ¿Cómo es? ¿Giger?
0: Sí, un artista suizo con un estilo muy personal.
1: Digamos que este fue el que creó el bicho, el que creó el alien, ¿no?
0: Sí.
1: Se llamaba diseñador de producción.
0: Sí, utiliza pues una especie... sus cuadros pues son un... ¿Cómo te diría yo? Pues es como un universo propio que refleja pues un... ¿Cómo te diría yo? Son un universo muy oscuro, muy tétrico, pues que crea unas formas así que no son uniformes, así parecen como tienen una estructura ósea así fantasmagórica. Y bueno, pues tiene una visión muy personal del mundo, o sea, un autor muy muy tétrico y a la vez muy moderno, tal vez muy sobrevalorado, pero para mi gusto. Y bueno, pues le encargaron el diseño porque al final de los años 70 quisieron hacer el no va más en diseño y cine innovador, de cine fantástico. Y le encargaron el diseño a este artista suizo y pues pues una especie de, un esqueleto anfibio, un híbrido terrorífico. Que pues claro, en las campañas de publicidad de la época pues no se mostraba del todo y era como una especie pues de reflejo maligno del ser humano, o sea, una especie de, pues imaginaros toda esta iconografía fantástica que crearon para esta película, desde huevos, una especie de...
1: Este es el tema de Queen to Bishop, que es la escena en la que la reina ataca a Bishop, que acuérdate que es uno, en este caso el Bishop es, si recordarás, uno de, bueno, el androide de la segunda parte, el ¿cómo se dicen? Que ahora no me sale el nombre, el tienen un nombre los robots en Alien, ahora no me sale el nombre, es que son tantos datos, el, bueno, no me acuerdo, cuando me acuerde te lo digo, ¿vale? Este tema que estamos escuchando es Queen to Bishop, la reina, que efectivamente, así como por ejemplo en la primera parte solamente sale un alien, evidentemente la característica más importante de la segunda parte es que salen muchos aliens que se supone que han sido engendrados por una reina.
0: Sí, bueno, es que pasamos de la primera película, que es una película de terror, que de pocos personajes en un espacio reducido con una presencia maligna.
1: Recordar simplemente para los que son alienólogos como yo o como Jan, que no sé si nos estará escuchando, que a los ¿cómo diría yo? A la nave donde se encuentran los tripulantes en la primera parte es la nave Nostromo, que es con la que vuelve evidentemente Ripley al final de la primera parte y justo al principio de la segunda, de esta película de la que estamos hablando, Aliens el regreso de James Cameron, al principio de la segunda parte es cuando llega con la Nostromo Ripley a esa base donde tiene que dar un informe de todo lo que ha sucedido en la primera parte, en Alien el octavo pasajero.
0: Claro, pues es que la primera película, lo que te estaba comentando antes, es que es un grupo de personajes reducidos, unos personajes en un espacio reducido.
1: Es claustrofóbico.
0: Con un ambiente claustrofóbico, que pues amenazados por una presencia maligna de origen extraterrestre, que es un poco como un reflejo de ellos mismos y tal. Claro, pues puedes entrar en multitud de aspectos filosóficos o y tal. Y bueno, pues es una pesadilla que, por cierto, esta película, Mario Bava dirigió en los años 60 una película de terror muy similar, que era Terror en el Espacio o algo así, de un director italiano, que salió un personaje que era una mujer alienígena que también acosaba a los personajes dentro. Y bueno, pues ese ambiente oscuro, tétrico, en un espacio reducido, claustrofóbico, con un diseño de la nave espectacular y previamente cuando el encuentro con las ¿cómo podríamos decir? Las larvas de Alien, pues la verdad es que es una película pues muy imaginativa, con un tema que no es nada original, pero que supuso un antes y un después en el diseño de dirección, en el diseño artístico del cine fantástico, en lo que es el tono y del cine de este tipo, y fue un adelanto técnico y visual y

0: Este es el tema de Facehuggers, que es como se traduce abrazacaras, ya sabéis, esas criaturas que luego dan lugar a los alien. Este tema de Facehuggers corresponde lógicamente a la banda sonora original de Aliens el Regreso, que llevamos escuchando ya durante 20 minutos, y simplemente recordaros que así como la primera parte, la banda sonora de Alien el Octavo Pasajero, corresponde al talento de... A ver si me voy a, no me voy a acordar ahora de... Bueno, ya lo digo después. Bueno, esta banda sonora, la de Aliens el Regreso, la que estamos escuchando en estos momentos, corresponde al talento de James Horner. Ya sabéis, el compositor que desapareció trágicamente estrellándose con su avioneta en un bosque de California en 2015. ¿De acuerdo? Y acabo de recordar, que me lo ha recordado Alberto, que el compositor de la banda sonora original de Alien, el Octavo Pasajero, la de 1979, es el compositor Jerry Goldsmith, autor también de otras bandas sonoras como Rambo o Hoosiers. Seguimos con Aliens el Regreso, Alberto, y bueno, qué importante es la música de James Horner para acompañar la acción trepidante de Aliens el Regreso, Alberto.
1: Claro, es que pasamos, que por cierto, que los aliens se llaman xenomorfos.
0: Xenomorfos, correcto, xenomorfos, eso es, correcto.
1: Claro, la banda sonora de la primera película, que es de Jerry Goldsmith.
0: Correcto.
1: Que refleja lo que es el silencio del espacio, que estás en como...
0: Lo que se llama en el guión de Alien el Octavo Pasajero, el espacio profundo.
1: Espacio profundo, y que estás en totalmente perdido. Y una situación de desamparo absoluta, ¿no? En medio del espacio, amenazado por una presencia inquietante y desconocida. Y bueno, pasamos de cuatro o cinco personajes, un puñado de personajes enfrentándose a una presencia maligna extraterrestre, a pues eso, a mezclar lo que es el cine a un tono de película completamente distinto. El enfoque de Ridley Scott es una película de acción total, desproporcionada.
0: De James Cameron.
1: Una película desproporcionada, totalmente desatada, intensa, explosiva. Y nos encontramos unos xenomorfos, en vez de enfrentarse a una unidad, pues enfrentar a todo una epidemia, vamos, una especie de plaga de xenomorfos. Les amenazan por cualquier esquina de la estación espacial.
0: Efectivamente, y se verá al final de la película por qué hay muchos aliens.
1: Creando un estado de inquietud y de tensión en el espectador constante, mezclando los efectos sonoros, efectos especiales, efectos mecánicos, la música arrebatada y las interpretaciones, la interpretación magistral de la protagonista, acompañada de una niña, y bueno, pues es acosados continuamente por los monstruos estos. Y es una película pues que está muy conseguida, porque la verdad el montaje es espectacular, y la película pues te hace saltar de la butaca y no te deja respirar ni un minuto hasta el final. Y bueno, al final pues la película vuelve el silencio, pero te puede dar, si la película la ves en la época, claro, en el año 86, pues esta película supuso un hito.
0: Una revolución, ciencia ficción.
1: Una revolución, y la verdad que la tensión que creaba en el espectador, hasta entonces bastante poco habido y acostumbrado a este tipo de formato y de puesta en escena, pues claro, ahora está superado. Ahora ve uno esta película y claro, el impacto no es el mismo.
0: Por ejemplo, ves Avatar 1 y es todavía más impactante que Aliens el Regreso.
1: Pero Aliens el Regreso, en su época, yo tuve la ocasión de verla en pantalla grande.
0: Eso tuvo que ser una experiencia grande, porque yo es que la vi por primera vez en vídeo, en VHS, entonces no es lo mismo.
1: Y sonido en Dolby Exterior, y fue pues una experiencia bastante intensa, la verdad.
0: Y luego también el cambio de género, porque en mi opinión, la primera parte, la de Alien el Octavo Pasajero de 1979, dirigida por Ridley Scott, es una película que mezcla la ciencia ficción con el terror. Sin embargo, la segunda parte yo creo que mezcla el género de ciencia ficción con la acción, en el caso de la segunda parte, la película de James Cameron.
1: Sí, es totalmente un híbrido. Bueno, es, la verdad es que el tono de la película es completamente distinto. Es una película que se apropia del, de los aliens, los lleva James Cameron a su terreno y partiendo de él pues se crea un universo personal y completamente distinto al de Ridley Scott. Son dos películas que son distintas, la verdad. Y no se puede decir, tú por ejemplo, si preguntas a cualquiera cuál es de las dos es mejor, es que cada uno es una...
0: A mí me gusta más la dos, pero me parecen dos obras maestras, las dos.
1: Son películas complementarias y que son cada uno, pues cada autor tiene su visión, su manera de enfocar las cosas y bueno, pues que eso es el hallazgo de Aliens, el regreso es que no intenta imitar el Scott, sino que James Cameron lleva a cabo su estilo y su impronta y no se deja llevar. La película la enfoca pues a su terreno y a su universo personal y punto.
0: Bueno, y también podemos hablar, lógicamente, de que, en este caso, los que acompañan a Ripley son marines, lógicamente son grandes guerreros, grandes luchadores, grandes soldados, y eso, lógicamente, hace que la película sea todavía más épica.
1: Hombre, uno de los fallos que tiene la película es que no sientes demasiada empatía, la empatía que es... Hay tres personajes básicos, que es uno de los soldados, los tres personajes que termina la epopeya esta de terror, empatizas con tres personajes. El resto, pues claro, son carne de cañón absoluta
0: Me imagino que te refieres al marine que sobrevive, la niña y Ripley.
1: Sí, bueno, empatizas con estos tres personajes, pero el resto son absolutos pues personajes de que son carne de devorada por los aliens y víctima de los aliens, pero el resto, pues claro. Y bueno, la película, pues... está muy bien, ¿cómo te diría yo? Empieza con lo que estabas hablando, en el espacio, el silencio del espacio, y acaba pues de la misma manera. Y bueno, después de una sinfonía de tremenda a base de una película, pues eso, de ciencia ficción con un tono paramilitar terrorífico que es muy, pues que en los años 60... Hubo un crítico que la comparaba que era el tiburón de los años 80, Aliens. No sé si tiene razón, pero bueno, el tiburón es otro tipo de película que tiene sus connotaciones políticas y...
0: Este tema que estamos escuchando, como hablábamos hace un momento de la niña, es el tema de Newt, que dura 1 minuto 15 segundos, y este es el tema de Newt, la niña de Aliens el regreso, que es una víctima, lógicamente, y que a lo largo de la película cuenta cómo su familia ha sido exterminada por los aliens en esa especie de colonia que hay en el planeta, creo que se llama LV-426, que es a donde van, a esa colonia es a donde van los marines y Ripley, precisamente porque saben que hay criaturas, que hay xenomorfos, que han provocado una matanza, y ahí empieza ese enfrentamiento entre los marines y los aliens.
1: Sí, la niña, que es un hallazgo de guión, que es uno de un personaje muy interesante, y además que aporta a la película, pues el personaje Sigourney Weaver, pues... crea una especie de vínculo de maternal con ella que enriquece mucho la película, en vez de, y yo creo que pues eso, tanto militar, tanto monstruito y tanto tiro, pues le da un cariz más humano y la película, pues claro, humaniza a la protagonista y yo creo que enriquece mucho la película, ¿no?

0: Bueno, seguimos, Alberto. ¿Qué más podemos comentar de Aliens el regreso, dirigida por James Cameron en 1986?
1: Uno de los protagonistas que deambulan en este ecosistema y tal, que es como un panal de abejas, pero de criaturas monstruosas y tal, al final parece que se encuentran con la reina madre de la película, que estabas insistiendo en ello, David, que es una criatura creada por Stan Winston, el artesano creador de los robots de Terminator y los dinosaurios mecánicos del Parque Jurásico. Y bueno, que es el sumum de la película, y es el encuentro, pues claro, con la... Claro, es el invento de la reina madre es del guion de James Cameron, pero claro, esta criatura, pues en la película de Ridley Scott, pues no se les había pasado por la cabeza esta confrontación, ni tienen ocasión de una confrontación con una reina madre, la verdad.
0: Recordaros que estáis en Un cine hasta mi alcoba, episodio 5, especial James Cameron, en el día de hoy, 24 de marzo del año 2026. Seguimos escuchando la bellísima banda sonora de James Horner para la película Aliens el regreso, dirigida por James Cameron. En la noche de hoy, en Un cine hasta mi alcoba, estamos haciendo un especial de James Cameron, donde hablamos de sus películas más significativas a lo largo de su extraordinaria carrera cinematográfica, donde nos ha dejado grandes obras maestras. Hemos hablado ya de sus dos películas primeras famosas, que son The Terminator y Terminator 2, Judgment Day, y ahora estamos hablando de Aliens el regreso, que está justo en mitad de las dos. Aliens el regreso, que es del año 1986. Sigue, Alberto, adelante.
1: Bueno, pues después de Aliens, James Cameron tomó una dirección totalmente inesperada, que fue dirigir la película de Abyss
0: del 89 con Ed Harris.
1: Una película arriesgadísima, donde James Cameron grabó debajo del agua. Bueno, la película fue grabada en unos tanques de agua, simulando pues una central petrolífera y un submarino, bueno, decorados submarinos construidos debajo de un tanque de agua. Bueno, el reparto de la película, contaban que pasaron jornadas enteras con los equipos de submarinismo, e incluso Ed Harris tuvo unos momentos de tensión muy, muy peligrosos con James Cameron. Porque claro, James Cameron tiene fama de ser un director muy exigente, que pone a prueba a los actores y los lleva a límites insospechados, como por ejemplo pues estar debajo del agua en jornadas enteras.
0: Alan Silvestri, compositor de The Abyss, estamos escuchando ahora en Un cine hasta mi alcoba.
1: Poneros en el lugar de unos trabajadores de una central petrolífera, de una estación petrolífera en medio del mar, y el ejército os llama para rescatar un submarino. Una misión peligrosísima, pero lo que no se espera ninguno de ellos, que se van a tener que enfrentar pues con una presencia insospechada.

0: El tono militar de la película, pues la película, pues el final es totalmente inesperado. Si la película anterior que hemos comentado, los personajes se enfrentaban a criaturas terribles, pues de pronto, insospechadamente, se encuentran los protagonistas de la película de Abyss con una presencia angelical, luminosa, misteriosa. No la identifican, creen que es armamento militar del enemigo de última generación, y resulta que tienen un encuentro en la tercera fase. Una película que nos mezcla una película de militar que puede ser como las películas que se grabaron en los años 70 sobre la Segunda Guerra Mundial, Torpedo, etcétera, todo lo que es la iconografía de la Marina Americana, el cine de bélico con submarinos, batallas navales, etcétera, pues mezclado con la película de Steven Spielberg, Encuentros en la Tercera Fase. Luego también la película supuso aportó avances técnicos muy importantes, porque el creador de efectos especiales, Dennis Muren, de Light and Magic, creó un pseudópodo, un ser de agua, una especie de tentáculo acuático tiene la capacidad de transformarse en varia de polvo, en lo que quiere. Y fue un hito porque este efecto especial ganó los Oscar. Imaginaos, efectos de ordenadores integrados en celuloide, con fotografía de acción real. O sea, un portento y un logro importantísimo. Un efecto especial único y muy novedoso. Y bueno, pues ya hemos desvelado que el mayor peligro que se enfrentan los miembros que trabajan en la central petrolífera son los propios soldados que conviven con ellos y que les dirigen la operación de salvamento del submarino. Bueno, la película es una de las primeras películas que se graban. Yo creo que la película debe estar grabada, el 60 o 60% de la película grabada debajo del agua. Esto supuso una gran inversión por parte de los productores. Y bueno, pues hasta entonces lo sé que nadie se había aventurado a grabar una aventura submarina, porque se habían utilizado hasta entonces pues trucos muy, muy toscos, como utilizar agua, humo y tal para simular efectos de inmersión, etcétera. Pero claro, la película nos está contando rescates submarinos, confrontación militar con militares, encuentros extraterrestres. Una película que sobre el papel es muy compleja y muy difícil de llevar a cabo. ¿Tú qué opinas de Abyss, David?
1: La verdad es que es una película que me encanta. Solamente la he visto dos veces en mi vida y la primera vez que la vi me pareció fascinante. No había visto nada semejante nunca. Claro, es el mundo submarino, los extraterrestres y el mundo militar, ¿no? Son tres factores que se mezclan en una película que podríamos calificar tranquilamente de ciencia ficción, lo mismo que lo es Alien: El Regreso o las dos primeras partes de Terminator. Estamos hablando de que, lógicamente, eso lo podemos ver a lo largo de su vida, que la totalidad de las películas, salvo Titanic de James Cameron, son o ciencia ficción o acción, o ciencia ficción y acción mezcladas. Y en este caso, Abyss, yo diría que es una mezcla de tres cosas. Sería una mezcla de ciencia ficción, de acción también y, lógicamente, también de mundo extraterrestre. Entonces, esos tres factores están perfectamente entremezclados en una película que yo creo que es de las más originales de James Cameron, sin ninguna duda. Y también una de las más desconocidas, porque yo creo que incluso hasta Mentiras Arriesgadas la ha visto más gente por aquello de que el protagonista es Arnold Schwarzenegger, acompañada también por una gran actriz de los 90 que había triunfado ya antes en Un pez llamado Wanda y en Halloween como es la mismísima Jamie Lee Curtis, hija del mítico Tony Curtis, actor de Con faldas era loco, o su papel también de un secundario de lujo en Espartaco, de Stanley Kubrick.
0: Bueno, es una película que uno de los fallos, bueno, se criticó en su época que los elementos de la película dramáticos pues no estaban muy bien compensados, quiero decir, lo que es la acción militar con los elementos, en esta ocasión, unos elementos fantásticos, pues para algunos muy blandos. Pero claro, se presentó un nuevo montaje de la película y yo creo la visión que tiene Amable y optimista del diseño de personajes extraterrestres. ¿Qué opinas, David? ¿Tú crees que es una película descompensada en la parte militar, de rescate, de acción, con ese final que parece que se tiene un encuentro angelical con estos extraterrestres tan, tan blanditos?
1: Bueno, a mí el final me recuerda un poco, lógicamente es inevitable, a Encuentros en la tercera fase. Ir más allá tampoco te puedo comentar mucho, porque creo que la última vez que vi Abyss, yo creo que han pasado como unos 25 años, o sea, debe ser principios de siglo cuando la vi por última vez, hacia el año 2001, y no la he vuelto a ver, entonces tampoco la puedo analizar en profundidad contigo, pero sí que el final realmente da la impresión de que es una especie de ese encuentro final, que es una especie como de Encuentros en la tercera fase. El final es muy spielberiano, en mi opinión, más que típico de las películas de James Cameron, es como muy, muy emocional, muy, muy spielberiano, lógicamente, aunque estamos hablando de una película dramática, evidentemente. Y por cierto, recordar que también en esta película también intervino, aparte de Ed Harris, que ya por entonces era un actor muy conocido, más María Elizabeth Mastrantonio, que posteriormente, 2 años después, haría de Lady Marian en la película de creo que es Kevin Reynolds, que dirigió Robin Hood, Príncipe de los Ladrones, que está protagonizada por Kevin Costner, Morgan Freeman, y creo que también el actor este de es que no me sale la película de la de los monjes, la de El nombre de la rosa, Christian Slater, que esos son los tres grandes protagonistas de Robin Hood, Príncipe de los Ladrones. Adelante, Alberto.
0: No, la película, vamos a ver, la visión que en cuanto a la tercera fase, el final, yo creo que no era tan luminoso y tan...
1: Sí, es más optimista quizá el de Abyss.
0: Yo creo que los extraterrestres de Encuentros a la tercera fase son, para mí, tienen algo de inquietante, porque se dedican a secuestrar a gente en las casas. Desde luego, unos benditos no son.
1: Está claro.
0: Tú vas por la calle y se te llevan por el pito, o sea...
1: Sí, sí, te abducen, la abducción.
0: Te abducen porque les apetece, o sea...
1: Sí.
0: Los extraterrestres muy ambiguos y la película no deja muy claro las intenciones claras de los extraterrestres. Pero en el caso de James Cameron, que no tiene punto medio, pues en este aspecto, pues el final, pues pasas de rescates a... rescate submarino, un grupo de élite intentando rescatar un submarino, que son escenas muy brillantes, porque la verdad es que las escenas submarinas están muy bien dirigidas, y hasta ese momento pues nunca se habían visto este tipo de avances tecnológicos en pues se utilizaron cámaras puntas y tecnología punta en cámaras, efectos especiales. Y una película pues que supuso en tecnología un avance considerable, ¿no? Estamos hablando de Terminator 2, pero Abyss, yo creo que la película fue, claro, todavía utiliza, está, se mueve entre el mundo analógico y el futuro cine pues virtual de James Cameron, ¿no?
1: Quizá en esta película ya nos adelante un poco de lo que luego vamos a ver en Terminator 2, 2 años después, en el año 1991, con Terminator 2, El día del juicio. Aquí ya en Abyss, yo creo que esos efectos visuales ya avisan un poco de lo que va a venir después en la siguiente película de Cameron.
0: Es una escena de pocos minutos, pero
1: eso es verdad.
0: Fue un hito
1: en la historia de los efectos visuales.
0: Claro, los efectos especiales que no hay que olvidar que los efectos especiales tienen que estar bien integrados en una película pues estamos viendo últimamente películas pues tienen efectos digitales en exceso y gratuitos, pues no benefician a las películas para nada. Tienen que estar bien integrados
1: en el guión,
0: tienen que seguir un poco lo que es una lógica narrativa y en este caso pues yo creo que no se excede demasiado, ¿no? Lo que pasa, claro, otra cosa son las películas de Avatar, que son películas pues casi que son de animación, ¿no? Pero bueno. Y no, la película, pues las escenas submarinas son mágicas, inquietantes, claustrofóbicas, y es una película pues muy interesante, tal vez un poco desigual, es excesivamente larga, el nuevo montaje del director añadía una especie de tsunami gigante provocado por los extraterrestres con un componente moralista un poco tontorrón, pero una película pues que supuso en su época pues bueno, es una película que no tuvo exceso, un éxito excesivo, pero es muy importante en la carrera de James Cameron.
1: Seguís en Un cineasta en mi alcoba, episodio 5, especial James Cameron. Cuando estamos, en estos momentos son las 11:39 de la noche y estás en Radio Margen Izquierda, estás en Radio Mai, en el 102.8 de la FM Zaragozana, y también nos puedes escuchar a través de internet y en directo en radiomai.com/online. Escuchamos unos segundos más de la música de Avis, que está compuesta por el compositor Alan Silvestri.

0: Bueno, escuchábamos esta banda sonora maravillosa de Alan Silvestri, un Alan Silvestri que es un gran compositor. Escuchábamos el tema de Pseudópodov, el pseudópodo, que hace referencia lógicamente al extraterrestre. Y bueno, pues hemos estado escuchando durante esta crítica que nos ha hecho y durante este repaso a la historia de Avis que nos ha hecho Alberto Pérez Espuña, que es el codirector y guionista de Un cineasta en mi alcoba. Estábamos hablando ahora fuera de micrófono, Alberto, de lo bien que acompaña la música de Alan Silvestri a la acción en Avis, que es esa mezcla un poco de superacción, de esta especie de atmósfera militar que tienen los protagonistas de Avis, mezclada también con las emociones que transmite y el misterio que transmiten los extraterrestres. ¿Para ti qué tal casa esta música de Alan Silvestri con la acción de la película de Avis, de James Cameron, Alberto?
1: Hombre, es el encuentro con lo fantástico, ¿no? Pasas de una especie de todo lo que es referente a la paranoia militar y a los excesos paramilitares al encuentro con lo fantástico, casi con seres, entes, casi divinidades místicas y misteriosas, ¿no? Seres de otro, bueno, no te especifican que sean de otros planetas, pero bueno, son extraterrestres que tienen su base en los abismos de los océanos, ¿no? Nadie te dice que si vienen del espacio o no, sí, pero bueno. Y bueno, pues es, la mística y las leyendas que se originan sobre los abismos, donde pues son zonas de los océanos que están actualmente inexploradas y bueno, pues y zonas de la Tierra que pues eso casi es una cuestión de criptozoología con...
0: Hombre, fíjate, por ejemplo, la Fosa de las Marianas, que tiene 11 kilómetros de profundidad y que está en pleno Océano Pacífico. Claro, es que llegar a esas profundidades, han sacado algunos guiones un tanto estrafalarios, como los de Megalodón, que se supone que hay en las profundidades abisales, bueno, pues algunos tiburones gigantes denominados megalodones, que lógicamente, aunque hay una saga de Megalodón, pues no existen evidentemente en absoluto ningún tipo de pista que nos haga pensar que esas criaturas del Jurásico o del Cretácico o de épocas anteriores hayan sobrevivido durante millones de años, evidentemente, pero de alguna manera, pues esas grandes profundidades abisales que todavía están inexploradas, pues dan pie a que podamos imaginar que viven allí criaturas extraterrestres, que es lo que sucede con Avis. Bueno, muy recomendable Avis, ¿verdad? Para nuestros oyentes, ¿verdad, Alberto?
1: Sí, una película que pues no está, es una de las películas, no es que sea de las menos conocidas de James Cameron, pero es de las que menos aceptación tuvieron, pero y no fue un gran éxito de taquilla, pero es una película interesantísima y aporta unos logros que son, vamos, evidentes, ¿no?, a la historia del cine. Una película importantísima. Y bueno, pues lo que decías de Megalodon 2, consiguieron con los tiburones gigantes acercarse al universo de Bugs Bunny y a Tex Avery. Parecía más una película del Correcaminos o de Tony Jerry, que...
0: Se ve que la saga de Megalodon no te interesa demasiado, ¿no?
1: Hombre, son películas de que hay que verlas.
0: Son comedias,
1: son,
0: ¿no?
1: Son comedias encubiertas.
0: Sí, son comedias. Hay una escena, por ejemplo, en Megalodon 2, que la pude ver con mi hija Laura, que me llamó mucho la atención, en la cual el protagonista de Megalodon 2, que es, a ver si me acuerdo el nombre...
1: Hudson no,
0: el... Bueno, es uno de los que aparecen en la película de los mercenarios. Bueno, no me sale el ahora en estos momentos el nombre. Y hay un momento en que Jason Statham está, bueno, pues en una especie como de pequeño puerto, no es un puerto realmente, es como una especie como de saliente de madera que da acceso al mar, y él está ahí y de repente salta el megalodón y se traga de un bocado a uno de los villanos de la 2 y dice chao pescado, dice Jason Statham. Claro, decir chao pescado yo creo que anima más o define más a una comedia que a otra cosa.
1: No, o sea, asemeja el diseño, el trabajo de los animadores de los tiburones es muy similar a un dibujo animado de creado por Tex Avery, el creador del Pato Lucas y Bugs Bunny.
0: Claro, el problema es que cuando la animación ya es tan fantástica, tan animada y deja de ser real, es decir, que no es creíble, para mí no merece la pena gastarse mucho dinero en animación. Casi es mejor, como en Terminator 2, que hicieron el bombardeo nuclear con una maqueta espectacular, o como la batalla de la Estrella de la Muerte en Star Wars de 1977, que también son maquetas gigantes, no son efectos digitales, porque todavía, lógicamente, en el año 77 no existían.
1: Que, por cierto, nos hemos olvidado que en la película de Abyss, exponen una especie de adelanto tecnológico, que es un sistema que puede respirar líquido, que es una especie de nitrógeno líquido que es respirable, o sea, para aguantar la presión atmosférica explorando los abismos del océano, ¿no? O sea, el protagonista se coloca un casco.
0: Recordemos que es Ed Harris.
1: Sí, sí, y se cubre la cabeza con una especie de líquido respirable y tal para soportarla. Y claro, cuando vimos esa película, lo primero que dices, joder, qué avance técnico, tecnológico y tal, pero claro, de ese experimento no se ha sabido nada más. Parece que es exclusivo del guionista de la película, pero parece, no se sabe si existe y tal. Incluso sale una escena que meten en una cubeta una rata y está que respira agua, o sea, que es como una especie de líquido respirable, nitrógeno líquido. Por cierto, un elemento fantástico muy, muy divertido, como Ed Harris ahí perdido por el abismo, ahí con la cara cubierta de líquido ahí, que no se sabe, se piensa que se va a morir y se está despidiendo de su querida mujer ahí, y de pronto aparece pues una especie de sándwich, de ovni sándwich, que lo salva de ahogarse. Vaya sorpresa, que sale al final del todo un encuentro en la tercera fase con unos angelitos calamar, o sea, una mezcla de ángeles con forma de calamar ahí, muy divertidos y tal, y muy buenos. Pero bueno.
0: Bueno, pues si te parece, dejamos The Abyss, de 1989, también dirigida por James Cameron, y vamos con la siguiente película del gran James Cameron, sin duda alguna un auténtico pionero y un auténtico maestro en los efectos visuales, como ocurre en todas sus películas, también un gran guionista y, por supuesto, un gran director, James Cameron, que ha hecho grandes películas, y hasta el momento hemos hablado de The Terminator, del 84, hemos hablado de Terminator 2, Judgment Day, de 1991, hemos hablado de Aliens, El Regreso, de 1986, y hemos hablado de The Abyss, de 1989. ¿De qué película vamos a hablar ahora de James Cameron, Alberto?
1: Pues la siguiente película que, bueno, después de Terminator 2, dirigió,
0: que es del 91, la de Terminator 2, Judgment Day.
1: Sí, dirigió Mentiras Arriesgadas, un remake de una película, una comedia francesa, que por cierto, hay comedias francesas populares que son terribles, pues, esto de Perdidos en el Norte, Perdidos en el Sur, que no me gustan nada, llena de localismos, es una especie de Ocho Apellidos Vascos. Pues bueno, es una película basada pues y no es un guion original, es una adaptación de una película francesa, y la película pues es la película de la imitación de James Cameron de las películas inglesas de James Bond, porque esa es la intención oculta y descarada.
0: Sería como una especie como de parodia, ¿no?, de las películas de Bond.
1: Bueno, la excusa es una parodia, pero la intención real es imitar y hacer una película de James Bond americana. Todos los intentos que han hecho los americanos de imitar la fórmula inglesa de James Bond, pues ha sido un auténtico desastre. Bueno, no, en los años 60 hay varios personajes de películas de estas sí, hubo varios intentos, pero bueno, no cuajaron bien, la verdad. Y bueno, la película pues comienza un prólogo extraordinario de la típica, una mezcla de película de James Bond, Misión Imposible, con un tono a través de, como hemos comentado antes, la visión de hipertecnológica de James Cameron, y bueno, pues es un James Bond con el toque de James Cameron, que es ese estilo que tiene de grabar las escenas de acción, único y tan vibrante y tal, y tan espectacular, o sea, le da un toque totalmente personal a una historia pues un poco tontorrona, pero que se basa, es más, lo que funciona de verdad en la película son las escenas de acción, pues el prólogo y el final son apasionantes, ¿no? Incluso fue una de las, grabó una de las primeras películas que están grabadas con inteligencia artificial, que es virtual, o sea, utilizando efectos mecánicos y de y pues y efectos virtuales de captura de, pero que utilizando pantallas verdes, ¿no? Que hasta entonces pues era una, es una novedad absoluta, ¿no? En el mundo de tecnológico audiovisual, ¿no? Pero bueno, la escena del tango del principio cuando baila con la espía en una recepción.
0: Memorable, esa sí que es una escena de James Bond total. La del principio es una escena de James Bond total, de cómo entra en esa especie de casoplón, lo que es todo ese baile, cómo baila con la chica, eso es absolutamente tremendo. Pasa un poco como las películas de James Bond, que los comienzos son fundamentales y que te ponen las pilas enseguida. Eso pasa en Mentiras Arriesgadas, True Lies, que la película empieza de forma trepidante ya desde el principio.
1: Sí, y el comienzo, pues cuando este juego que se lleva entre manos de espionaje entre Tom Arnold, el actor, el cómico, y Schwarzenegger y la espía, pues entre los tres pues llevan a cabo una escena muy, muy, muy divertida y muy trepidante, muy sofisticada y muy al estilo James Cameron. Y bueno, pues ahí un poco James Cameron coge lo que es la imitación de James Bond y la lleva pues a su terreno.
0: Es que fíjate, se me ocurre otra película también, lo que pasa que es con un guión más serio y mucho mejor, que es Heat, pero podríamos decir que hay escenas en Mentiras Arriesgadas que es que se ven que son carísimas de hacer, con explosiones, con persecuciones, helicópteros, o sea, debe ser una de las películas más caras de acción de los 90, quizá junto con Heat o quizá junto con Ronin, porque se ve que hay mucha pasta metida en Mentiras Arriesgadas, porque es que hay montones de explosiones. Yo creo que es una de las películas más espectaculares de toda la trayectoria de Schwarzenegger y parece una de las películas más caras también, por lo que se ve en pantalla.
1: Mira, hay una escena del final que se desarrolla en el ático de un edificio con un F-18, que la película son los actores y un módulo mecánico que lo cubrieron con efectos virtuales, y la película, esa escena, el decorado y todo está realizado con ordenador. Es una escena virtual, o sea, es un logro técnico importante. Y luego, pues tiene razón, las escenas de acción pues son típicas de James Cameron, que es único dirigiendo escenas de acción con su estilo personal. Luego, la parte de comedia, pues no, para mi gusto no funciona tanto, porque la película... A mitad de película yo creo que decae bastante. Aparte que Jamie Lee Curtis está estupenda, pues una actriz fantástica, que pues que siempre es una actriz inolvidable, de películas como Entre pillos anda el juego de John Landis, o la película del pez llamado Wanda, que es una divertidísima y muy recomendable, y en esta película pues hace un papel genial. Yo creo que la química que hay entre el personaje Schwarzenegger y Jamie Lee Curtis, una química inesperada entre dos personalidades que son muy diferentes, yo creo que es el reparto está muy logrado y la película es muy divertida. No es de las mejores películas de James Cameron, pero como hemos comentado antes, las escenas de acción son bastante notables.

0: Bueno, Alberto, vamos a terminar ya con mentiras y rasgadas. Y para terminar, si nos quieres comentar algo y también que nos digas qué canción te gustaría que escucháramos de la banda sonora de Mentiras y Rasgadas. Por una cabeza. Ahora, perdón, Alberto, adelante.
1: Que Charon Heston hizo un cameo en la película haciendo de jefe de la...
0: ¿En Mentiras Arriesgadas?
1: Sí, sí.
0: O sea,
1: sí.
0: No me acuerdo de Charon Heston en Mentiras Arriesgadas.
1: Charon Heston haciendo de jefe de Arnold Schwarzenegger y tal. Pero claro, ahí crea ya una cierta ambigüedad en la película bastante notable. De todos modos, el reflejo de cómo trata... Bueno, salen el enemigo son un grupo de árabes muy poco definido, así con... Pero bueno, la película es una comedia, si salen unos...
0: Absolutamente.
1: Unos árabes...
0: Desde luego.
1: Unos árabes terroristas con un retrato pues bastante tosco y...
0: Y bastante simplón.
1: No vamos a decir racista. Ni...
0: Un poco sí. Yo creo que un poco en esa película se nota demasiado. Lo que pasa es que también hay que tener en cuenta, es verdad que es un poco racista, pero también hay que entenderlo dentro de un ecosistema de comedia, porque la película es una película de cachondeo. O sea, es una mujer que no sabe que su marido es Rambo. Dice, hay una escena muy cómica que dice: madre mía, me he casado con Rambo. Es una de las frases de la película.
1: Sí, pero bueno, en el guión, el retrato de los árabes terroristas, la verdad me parece muy, muy simplón y...
0: Absolutamente.
1: Y tampoco vamos a adentrarnos pues, en una película de acción, pero claro, tú conjugas Charlton Heston con un retrato racista de árabes.
0: Una película como Mentiras y Rasgadas hoy en día sería imposible. Hoy en día sería imposible.
1: Bueno, lo de políticamente correcto, pero creo que que es muy, muy básico. El enemigo está tratado de una manera, vamos, totalmente...
0: Como si fueran tontos.
1: Tontos y como si fueran, bueno, como si fueran una timba de feria, vamos, de como si fueran palillos.
0: Lo que pasa es que es como muy contradictorio, ¿verdad? Esas explosiones, esas escenas de acción brutales, y los ponía como auténticos descerebrados a los malos. ¿Cómo? Pero yo creo que es eso, yo creo que la película es una parodia del cine de acción y de las películas de James Bond.
1: Como unos palillos, unos muñecos de timba de feria, vamos.
0: Monigotes.
1: Monigotes totalmente.
0: Sí, totalmente.
1: Te llevas por delante a 50 y se queda tan tranquilo, con una sonrisa...
0: Pero es que yo creo que es una película de parodia, es una parodia de James Cameron, de las películas de James Bond y de las películas de acción. De hecho, yo creo, fíjate lo que te digo, que para mí puede que sea la única comedia que ha dirigido James Cameron, Mentiras Arriesgadas. Todas las demás películas son o de ciencia ficción o drama, como es el caso de Titanic, pero yo creo que es una película que es una excepción en la carrera de James Cameron, porque es una comedia de acción, pero una comedia en definitiva.
1: Pero claro, la película funciona gracias a la química entre los dos protagonistas.
0: Bueno, es que Jamie Curtis es una cómica.
1: Una actriz espectacular, es muy buena, muy infravalorada por
0: buenísima.
1: Su participación en el coñazo este de Halloween, y que la doceava vez que salía interpretando el mismo papel. Que
0: hay películas de Halloween que yo he visto todas, sobre todo de las últimas, que son casi iguales. O sea, es brutal. O sea, no es tan mal, pero es que son clavadas. Las mismas escenas, las mismas situaciones.
1: Las dos primeras películas de Halloween, la primera que es un...
0: Yo no he visto la primera, no la he visto. La del 78, no la he visto.
1: Dirigida por John Carpenter, o la segunda, que tiene su gracia, pero vamos, es una saga que la detesto, me parece inflamable. Y esta mujer está...
0: Es un poco como Viernes 13, ¿no? Que la siguiente va siendo peor que la anterior, ¿no? Como Viernes 13.
1: Bueno, eso es una cutrez, o sea, eso es una película para capullos. Pero pues esta mujer estaba perdida en la saga Halloween y tal.
0: Sí, no hacía tiempo que no hacía una película en el 94 cuando hizo True Lies.
1: Cuestiones totalmente crematísticas, y mira que es una actriz, y no sé si viste ese Entrepillos anda al juego de John Landis.
0: No la he visto, pero sé que es una de las grandes de Landis.
1: Un
0: pedi llamado Wanda, está estupenda.
1: He comentado antes, claro.
0: Sí. ¿Qué te pareció su papel en Toda la vez y en todas partes, que le valió en el año 2023 el Oscar a la mejor actriz de reparto?
1: Pues es una tontería de película, que una de las películas más...
0: A mí no me gustó nada la película.
1: Una de las películas...
0: Una payasada. Aunque la idea está muy bien, la idea es impresionante.
1: Una película que si no fuera por esa entrega de Oscar fue realmente pues...
0: para promocionar el cine asiático.
1: Fue insólita. Es un caso único de entregar el Oscar a una idiotez de película y tal.
0: Estoy de acuerdo.
1: En otras ocasiones se ha dado también, pero bueno, pero...
0: Bueno, acuérdate, por ejemplo, 12 años de esclavitud, que es una película de lo más mediocre, aunque los actores están muy bien, y ganó el Oscar a la mejor película, pero es que tampoco había ninguna película mejor ese año, es que no se sabía. Hay años que son malísimos de Oscars y otros como este año que hay 4 o 5 obras maestras.
1: Es que David, 12 años de esclavitud es una película dirigida por Steve McQueen.
0: Es un peñazo para mí, ¿eh?
1: Que es una eminencia del videoarte y tal, que tiene una exposición fija en la Tate Modern de Londres, es uno de los directores más importantes que hay ahora.
0: ¿A ti la película te gustó, 12 años de esclavitud?
1: A mí me pareció una película interesante, pero la vi hace muchos años, pero la película me pareció correcta.
0: A mí, por ejemplo, de esos temas me parece mucho más brillante la que hablamos en Un cineasta en Malcova, episodio 1, e Infiltrar el Ku Klux Klan me parece más brillante.
1: Es una sátira política, Infiltrar el Ku Klux Klan. Es que ambos directores son de color, Steve McQueen y Spike Lee.
0: Sí, sí.
1: Y Spike Lee pertenece a otra generación de directores que están más, que han sido, pues, han sufrido en su... el tema del racismo personalmente de una manera más directa, tal vez, pero bueno. Steve McQueen es inglés, Spike Lee es americano, pero ambos

divertida. Y bueno, pues una película que vista desde el punto de vista actual, pues tiene sus puntos polémicos, pero bueno, una película que las escenas de acción son de lo mejor rodado por James Cameron, pero también es verdad que es una de las películas peores de James Cameron. Es una película muy irregular, pero que gracias a la interpretación de Jamie Lee Curtis y salva la película totalmente, y la dirección de James Cameron en las escenas de acción, ¿no?

0: Ah, va, tira, tira. Bueno, pues después de mentiras arriesgadas, James Cameron dirigió la película más taquillera de la historia del cine. Una película que se le ocurrió la feliz idea de contar la historia del Titanic. Y claro, pues los productores lo primero que le preguntaron es si esa película tenía alguna viabilidad comercial. Y bueno, pues James Cameron grabó en un tanque de agua de México, utilizó tecnología virtual, creó el Titanic con infografía y escribió un guión que nos contaba la historia de amor entre una clase, el típico conflicto entre una relación de una chica de clase media alta y un aventurero, un chico que va buscando pues prosperar en la vida y pues cambiar de vida y buscar pues aventuras y experiencias en la vida. Y entonces pues se conoce una chica de, ¿cómo se diría?, de que está en los barcos, que están separados
1: los camarotes.
0: Los camarotes, sí. Tercera clase,
1: segunda clase y primera. Creo que ella está en primera clase y él está en tercera clase. Creo que es así, si no recuerdo mal.
0: Y en esta película pues se mezcla la tercera clase con la primera clase.
1: En la tercera hay muchos irlandeses, porque recordarás esos bailes que hay al principio de la película, esos bailes que hay donde aparecen tanto Jack como Rose bailando. Y bueno, pues es que se supone, yo no lo sé tampoco con seguridad porque tampoco conozco muy de cerca la historia de Irlanda. Me gustaría que estuviera aquí Luis Dionis

0: Por cierto, un saludo a Luis Dionis si nos está escuchando desde su casa. Hoy no ha podido Luis Dionis venir porque estaba un poco pachucho. Pero fíjate, aquí es un momento con esta película de Titanic que me hubiera gustado que estuviera Luis para darnos un contexto histórico de lo que era la llegada a Estados Unidos, procedente del Reino Unido, en este caso de Southampton, que es de Inglaterra, de donde sale el Titanic, y de cómo llegaban esos emigrantes irlandeses, italianos, portugueses, que llegaban desde Europa para llegar a Estados Unidos para buscar y encontrar una mejor vida.
1: Claro, y gente pues que en el continente europeo pues emigraban de todos los países del continente europeo buscando una oportunidad en Estados Unidos, desde italianos, irlandeses, de todos los países, intentando mejorar sus vidas o buscando nuevas oportunidades o simplemente buscando pues aventuras y experiencias que pues fueran beneficiosas pues su evolución personal, etcétera. Entonces, pues nada, lo que estamos comentando, en el barco pues hay un encuentro entre una chica de primera clase y un chico de tercera clase, y entonces pues una historia amorosa mezclada con un suceso real del barco, pues un accidente naval y una historia de amor.
0: No me digas, Alberto, que el Titanic se hunde, no puede ser.
1: Pues el Titanic, efectivamente, te desvelo el final de la película, es un spoiler, pero el Titanic se hunde al final de la película.
0: Me lo confirmas, Jo, me acabas de destrozar la película,
1: te lo
0: Alberto.
1: Confirmo.
0: Me lo has destrozado todo. Ahora ya no la voy a ver, porque ya me has contado el final.
1: Aparte que debió ser el único barco que se hundió en aquella época. Pero bueno, hubo varios Titanics, pero bueno, el Titanic es el más famoso.
0: Bueno, recordar simplemente que el Titanic partió, si no recuerdo mal, creo que es a principios de abril de 1912, creo que es la fecha, la puedo consultar en Gemini si quieres.
1: Sí, pero bueno, la historia...
0: Y por cierto, antes de que se me olvide, la banda sonora de Titanic es también de James Horner, que ganó el Oscar a la mejor banda sonora, y también se llevó la película, se llevó también el Oscar a la mejor canción. En este caso, la canción que interpreta Celine Dion y esta canción de My Heart Will Go On, que fue todo un pelotazo del año 1997 de Celine Dion, también el compositor de My Heart Will Go On es James Horner, con lo cual recordar que este compositor estadounidense se llevó dos Oscars. Perdonadme los oyentes de Radio Noai, porque tenemos de vez en cuando algún chispoteo realmente molesto, que no sé realmente a qué se debe. Pero bueno, simplemente recordar ese dato, que el propio James Horner se llevó dos Oscars por Titanic a la mejor canción y a la mejor banda sonora.

0: Entonces, pues eso, el amor pues surge en un transatlántico, en medio del Atlántico, y es el sitio idóneo para una historia arrebatada y fuera de sí. Una película épica, unas películas... No es de las mejores para mí de James Cameron, pero es una película que engancha y es un drama... un drama arrebatado, y pues el entorno de, pues, vamos a ver, James Cameron compaginó el apartado técnico, el barco, mezclaron unos efectos especiales que eran hay un plano de ellos, el famoso plano que están en popa.
1: No, creo que es en la proa.
0: ¿En la proa?
1: En la proa, adelante.
0: Te lo he hecho, a ver si.
1: Exactamente, en la proa, justo la parte, digamos, central y del principio del barco.
0: Es una escena virtual, o sea, el barco está.
1: ¿Es virtual esa escena?
0: Completamente. Hay un plano aéreo que está hecho completamente por ordenador.
1: Yo en ese sentido pensaba, porque había oído, no sé, que era el mito de que toda la película de Titanic era real al 100%, no, y que no había efectos digitales. Me lo podía creer porque en 1927 apenas habían empezado los efectos digitales. Acuérdate que la primera gran película digital es La amenaza fantasma, que es del 99, con lo cual cuando me dijeron que el Titanic era real, que bueno, era una especie de reproducción del Titanic un poco más pequeño pero gigantesco, y que todo eran efectos especiales artesanales, o sea que hay efectos digitales también en Titanic.
0: Recrea un momento romántico y apasionado con un entorno completamente virtual, o sea, utilizas la tecnología para crear un momento intenso en el cine, y es un gran mérito de James Cameron. Pero imagínate la escena, claro, combina lo que es pequeños trozos de decorado, pero los planos aéreos, los acercamientos, el agua y tal, es absolutamente virtual, o sea, cámaras virtuales en el set, y claro, pues captura de, antes de la captura de movimiento de los personajes de Avatar, pues creó, pues claro, la película, cuando el accidente, el final de la película, es verdad, son efectos mezcánicos, es una mezcla de efectos mecánicos con un decorado en un tanque de agua que la grabaron, ese bloque lo grabaron en México. Pero los planos aéreos y los planos estéreos del barco están creados por ordenador. Pero bueno, la película pues es una historia de amor clásica, de inmigración, de encuentros que van superando el clasismo, y pues a través del amor pues un poco superan las barreras y tal. Es una historia clásica, pero contada, pues como hemos comentado antes, por James Cameron, pues con su estilo vibrante, enérgico y muy dinámico, ¿no?

0: Pues el final de la película, hay que tener mucho talento para grabar el bloque final de cuando se hunde el Titanic. Es un prodigio técnico cómo está dirigida y cómo controla lo que es el medio, los diferentes elementos de producción, y un prodigio, y para grabar eso James Cameron utilizó toda su energía, todo su talento, y una escena emocionante, intensa, y una de las unas escenas de las más emocionantes de la historia del cine, de cómo la gente intenta salvar la vida y tú te ves inmerso en lo que es la tragedia de ver cómo se hunde el barco y el peligro que corres, porque claro, la gente el intento de cómo los pasajeros del barco pues intentan salvar sus vidas.
1: Sí, pero hay que aclarar que los ricos son de los que más se salvan, porque precisamente tienen prioridad para los botes. Acuérdate que en la película se ve esa especie como de desesperación de los más humildes, y los ricos son los que tienen acceso más fácilmente. Eso sí, las mujeres primero, salvo un canalla que se cuela.
0: Claro, y luego el capitán del barco, que es el último que...
1: Eso es muy épico, lo del capitán es muy épico.
0: Y la orquesta tocando mientras se hunde el barco.
1: Que eso dicen que es verosímil y que fue así, ¿eh? Que tocaban mientras se hundía, algunos supervivientes lo han constatado, de que la orquesta seguía tocando hasta el final, hasta que el barco se hunde por completo.
0: Y claro, pues que la gente, pues alguno decidía tirarse al agua, y claro, el agua pues es agua extremadamente fría. Y a los pocos minutos, pues pierdes tu vida por congelamiento, claro. Es una situación trágica y muy dramática, por no conseguir un bote a tiempo.
1: Lo que parece mentira es que no hubiera botes suficientes para todos. Claro, el Titanic, el mito del Titanic es que era imposible que se hundiera, ¿no? Esa especie, el Titanic es un poco el hombre jugando a ser Dios, ¿no? El orgullo del hombre que piensa que puede llegar a la inmortalidad, de que puede ser inmortal. Y luego yo creo que el hundimiento del Titanic, además, y tú lo sabes, Alberto, en 1912 fue un impacto mundial, y es una de esas noticias que tuvo relevancia mundial en aquella época.
0: Claro, porque los avances tecnológicos no siempre van a buen puerto, la verdad.
1: Nunca mejor dicho. Buena metáfora.
0: Pues la tecnología punta no te da ninguna garantía que estés protegido ni que estés totalmente seguro. Eso es sin duda. Esa mastodonte naval como este tipo de barcos para aquella época, pues que utilizaban, pues al final, pues claro, es una metáfora de un cierto que al final, pues por un trozo de hielo, pues el barco se resquebrajó como papel, ¿no? Bueno, hay diferentes teorías y leyendas sobre que ha habido sobre el hundimiento de este barco, pero bueno, siempre como es un barco muy famoso, un accidente pues que ha traspasado épocas y historias, pues siempre es fácil añadirle pues historias añadidas de fantásticas, políticas, de intriga, etcétera, etcétera, ¿no? Pero bueno, centrándonos en la película, pues la película pues es una película en el año que se estrenó, pues batió récord.
1: 1997.
0: Ganó muchísimos Oscar.
1: 11.
0: 11 Oscar.
1: Eso es.
0: Fue se convirtió en la película más taquilla de la historia del cine.
1: Que luego ya diremos quién batió ese récord de Titanic, lo diremos dentro de unos minutos.
0: Una película de 3 horas sobre una historia de amor en el Titanic que tuviera tanto éxito, pues tiene mucho mérito. Porque la verdad es que cuando anunciaron el proyecto yo no hubiera dado un duro por esta película, pero claro, se promocionó la película con la canción de Celine Dion, el Leonardo DiCaprio, que tiene bastante carisma, el reparto está muy bien elegido.
1: Lo que pasa es que hay que decir también que los dos protagonistas en ese momento eran semi desconocidos. Acuérdate que la única película relevante que había hecho DiCaprio era Romeo y Julieta, y en el caso de Kate Winslet yo creo que ni eso. O sea, eran dos desconocidos para el gran público, digo. O sea, que tuvo ese valor, en este caso, James Cameron, de utilizar a dos actores semidesconocidos que a partir de ahí, lógicamente, se han convertido en sendas leyendas de Hollywood.
0: Es que Leonardo DiCaprio había trabajado...
1: O sea, fue muy arriesgado elegir este reparto.
0: Había trabajado ya con Robert De Niro y, y ella trabajó con Peter Jackson en la película Criaturas Celestiales, que es una actriz de una película de Nueva Zelanda.
1: ¿Ella empezó en el teatro, preguntó Kate Winslet? Es que no estoy seguro.
0: Yo tampoco.
1: Bueno, sí que había hecho una película importante antes de Romeo y Julieta, Leonardo DiCaprio, que era esa en la que creo que hace como de retrasado mental, que no me acuerdo, que es de una familia, sí, que lo están pasando mal.
0: Interpretada por Johnny Depp.
1: Eso, esa película es la primera. La segunda fue Romeo y Julieta, que tuvo bastante fama, la de Romeo y Julieta, aunque tampoco fue un super éxito de taquilla. Y ya luego la tercera importante, que fue Titanic, en cuanto a Leonardo DiCaprio. Pero vamos, que en el momento de Titanic el gran público no conocía ni a Leonardo DiCaprio y menos aún a Kate Winslet.
0: Que Leonardo DiCaprio es un actor que elige las películas muy inteligentemente, la verdad. Quitando La Playa, la película que...
1: Ay, a mí me encanta La Playa, macho. Ahí me duele el corazón. A mí La Playa me encanta.
0: La tengo que volver a ver.
1: Yo creo que sí, ¿eh? Es del 98-99.
0: Yo cuando la vi en el cine me esperaba ver otro tipo de película, pero así de un chavarico ahí perseguido por unos narcotraficantes cutres ahí.
1: Bueno, lo que pasa es que lo mejor de la película... China. Lo mejor de la película es esa especie como de secta, diría yo... Hippie. Hedonista, hippie, que montan, ¿no? En mitad del Pacífico, en mitad del Índico, porque creo que sucede en una isla real tailandesa, la película de La Playa. Y bueno, pues La Playa fue para mí una gran película de Danny Boyle, no a la altura de Trainspotting, y luego llegaría, por supuesto, esa obra maestra, o al menos así lo veo yo, que es Slumdog Millionaire, que en el año 2009 le valió el Oscar a Danny Boyle por esa película, Slumdog Millionaire, que el Oscar se lo entregó el mismísimo Steven Spielberg a Danny Boyle.
0: Sí, sí, y bueno, y su mejor película es la biografía de Steve Jobs de Apple.
1: Esa no la he visto.
0: Steve Jobs es una película muy buena. Es que...
1: No la he visto, quiero verla. Lo que pasa es que de Steve Jobs hay dos. ¿Cuál es la que hay que ver?
0: La de Danny Boyle es muchísimo mejor.
1: ¿La otra qué tal está? Digo, por saber así las dos.
0: Bueno, una película correcta.
1: Pero es que además creo que son casi del mismo año, me parece. Casi coincidieron, ¿no?
0: Sí, pero...
1: Me parece.
0: Danny Boyle es muchísimo mejor. Un guión muy brillante el guionista de La Red Social de David Fincher. Un guionista buenísimo.
1: Se ve que los guiones en este caso de Danny Boyle parece que están concebidos para grandes estrellas del mundo digital y de internet, como son Steve Jobs y Mark Zuckerberg, el fundador de Facebook, que aparece, lógicamente, es el protagonista de La Red Social, que para mí, desde mi punto de vista, es la mejor película de Fincher del siglo XXI junto con Zodiac. No. Porque mis tres favoritas de Fincher son de los 90, que son, por este orden, Seven, El Club de la Lucha y La Gran Olvidada, The Game.
0: The Game. Pff,
1: me encanta The Game. Tienes que verla más veces, ¿eh? Es una película de detalles. Pasa que es verdad que cuando sabes el final, pues lógicamente pierde un poco el interés
0: del
1: juego.
0: El caso de Benjamin Button también está.
1: Muy buena también, efectivamente. Me había olvidado de esa, muy buena.
0: Y la película de Perdida también está muy bien.
1: También, sí, con Ben Affleck, sí. O sea, que Perdida es. El final de la película de Perdida. Es como muy violento, muy dramático, ¿no? Yo me quedé con el final de Perdida, o sea, la actriz interpreta, se puede decir que interpreta a una, ¿cómo se dice? A una, a ver si me sale la palabra, a una, es este bicho que la hembra se come al macho después de aparearlo, amantis se llama, ¿no?
0: Bueno,
1: una amante religiosa. Es una especie de amante religiosa.
0: ¿Te refieres a la mujer de Ben Affleck?
1: Sí, la mujer, la perdida, la mujer de Ben Affleck, que es una especie de amante religiosa que asesina a sus amantes. Pero bueno, volvamos a Titanic, si te parece, Alberto, y vamos ya terminando con este comentario y luego vamos a decirlo todo en 10 minutos de Avatar, si hace falta, o mejor, vamos a hacer una cosa, Alberto. Vamos a terminar con Titanic y terminamos ya y dejamos para la semana que viene, si te parece, la trilogía de Avatar lo cual no significa que en el siguiente programa hablemos de Avatar y de algún otro tema. Pero si te parece, vamos a acabar con Titanic. Llevamos ya 2 horas y media y creo que es el momento de finalizar este especial de James Cameron.
0: Es que hay una versión inglesa, hay una película inglesa sobre el suceso del Titanic, dirigida por Roy Warbaker, que es, esto lo estoy diciendo sin chuleta y sin nada y sin teléfono ni nada, porque se me ha acabado la batería, que se llama la última noche del Titanic, que por cierto el final es muy muy parecido a la versión de James Cameron. En la escena del hundimiento, pues, que la película inglesa pues es una típica producción inglesa muy académica.
1: Es como un telefilm o que la película.
0: No, es una superproducción inglesa de la época.
1: ¿De qué año es esa de la última noche del Titanic?
0: Pues de finales de los años 50.
1: Oh, es antiquísima. Pensaba que me sonaba de los 70 o por ahí. Tan antigua es.
0: Pues
1: si ¿Es en blanco y negro?
0: Sí, pues si te parece es antiguo.
1: Bueno, a ver, antiguo en el sentido. Bueno. Que tiene ya, digamos, 70 años. A mí me parece antiguo, pero bueno.
0: El otro día me compré una película de Buster Keaton del año 22. O así.
1: Si es Buster Keaton, muchas días son del cine mudo.
0: Sí, pero claro, lo moderno, lo antiguo y lo...
1: No tiene que ver con el tiempo.
0: Es muy relativo.
1: Hay películas de los años 20 que son modernas y películas de los 90 que son antiguas.
0: Te encuentras... ahora mismo estamos hablando de Titanic, que es una película bastante... con una factura muy... bastante
1: la historia,
0: añeja.
1: Este iba a decir, yo creo que aunque la película tiene unos grandes efectos... yo creo que la estructura del guión es como muy clásica, ¿no? La de Titanic es una de las películas más clásicas de Cameron.
0: Sí, es un guión muy... la verdad es que los guiones escritos por James Cameron no es la mayor de sus virtudes.
1: No es Tarantino escribiendo guiones, está claro. Ni Christopher Nolan.
0: Y menos mal, pues que eso, que el desarrollo, como enfoca las películas, pues que eleva un poco los guiones tan, en este caso, tan no corriente ni vulgarcillo, pero tan excesivamente clásico, ¿no?
1: Lo que sí que me gustaría, estamos haciendo un especial de James Cameron, ya vamos terminando, Alberto, me gustaría, ya que estamos haciendo un especial de James Cameron, hacer de vez en cuando, no la semana que viene igual acabamos con Avatar y seguimos hablando de cine, de cartelera, etcétera, pero dentro de un tiempo me gustaría que hiciéramos monográficos de grandes directores como Steven Spielberg, como Clint Eastwood, como Ridley Scott, como por ejemplo Quentin Tarantino, Christopher Nolan. Creo que los grandes directores merecen un monográfico y lo hemos tenido de James Cameron, que de alguna manera yo creo que es el gran descubridor de los efectos especiales, como bien integrados en un guión de hierro, ¿no? Porque son películas las de James Cameron, salvo Titanic, y bueno, me interesa las también de efectos especiales, pero bueno, digamos que James Cameron es un director y un guionista también, que ha hecho que los efectos especiales se integren muy bien en las historias, películas como The Abyss, como por ejemplo las dos primeras películas de Alien, que hemos hablado de ellas anteriormente, Alien el octavo pasajero, no, perdón, la segunda de Alien, que es Alien el regreso, que es de Cameron, que es una película que integra muy bien los efectos especiales en la narrativa, esa maravillosa Aliens el regreso. Ocurre lo mismo también en Abyss, que también los efectos especiales se integran muy bien en la narrativa de la película, y por supuesto en las dos de Terminator, donde también yo creo que los efectos especiales están al servicio de un gran guión.
0: No, es que trabaja, pasa de Dennis Moore con la Light and Magic a trabajar con una empresa propia que fundó él, Digital Domain, que produjo los efectos visuales de Mentiras Arriesgadas y Titanic, y luego posteriormente pues se unió a la famosa Beta, una empresa fundada por Peter Jackson en Australia, que pues es un, que el origen de esta empresa era un corral de hijos de ovejeros de Nueva Zelanda que crearon el universo de las películas del Señor de los Anillos. Trabajaron en la postproducción de estas películas y fue todo un hito, la verdad. Algún día espero que hagan la película de los que trabajaron en la película de Señor de los Anillos, porque yo vi los documentales del desarrollo de los rodajes y la verdad es que es épico. Lograron hasta, bueno, ganaron en tecnología los hijos de los ovejeros de Nueva Zelanda a los de la Lion Magic en Estados Unidos. Les arrebataron el Oscar a los de los chicos de George Lucas de Industrias Like a Magic con la... El renacer de la nueva trilogía en aquella época de la Star Wars con el Amenaza Fantasma, con la película de la tecnología que crearon, que es la integración de los actores, en el mismo plano, cómo se cómo se interacciona actores
1: con animaciones,
0: con animación digital.
1: Sí, cómo realmente ellos están actuando delante de la nada, y eso no es nada fácil.
0: Cosa que los americanos no lograron con la amenaza fantasma, porque claro, obviamente tenían que ser planos fijos, porque claro, al introducir en celuloide efectos digitales de personajes virtuales,
1: claro, era difícil.
0: No podían, los personajes no se pueden mover, los personajes reales, los actores.
1: Claro, claro, eso es importante aclararlo.
0: Y eso le quitaba mucho ritmo a La amenaza fantasma, que era una película con una tecnología punta muy importante, pero claro, la película era aburrida a más no poder.
1: Horrible, yo es una de las peores películas que he visto en mi vida, La amenaza fantasma, a pesar de que está impresionantemente bien hecha, porque los efectos visuales fueron en ese momento, un antes y un después.
0: Claro, pero las cámaras inventaron los de Beta con El Señor de los Anillos, en una escena en las minas Trin esta, que sale que es una de las escenas de tecnología punta más importante de la historia del cine, que es los personajes del Señor de los Anillos de la comunidad del anillo enfrentándose a un troll dentro de la mina, y es la interacción de los personajes con ese personaje que es virtual. Es un hito en la historia del cine. Los americanos no pudieron. Es una tecnología 100% de Nueva Zelanda, creada por hijos de ovejeros en un establo, en un local construido de manera muy rupestre.
1: Que por cierto, los paisajes neozelandeses son de los más bonitos del planeta Tierra.
0: Sí, sí, sin duda.
1: Se ven en las películas del Señor de los Anillos, las tres de Peter Jackson, La comunidad del anillo, Las dos torres y El retorno del rey, son películas con unos paisajes realmente impresionantes.
0: Claro, y crearon un... Es que claro, fueron muy inteligentes, porque los decorados de... Muchos decorados y construcciones y castillos y la iconografía fantástica de Tolkien y tal, utilizaron maquetas clásicas mezcladas con ordenador. Y entonces eso fue un logro. Fue muy inteligente que Christopher Nolan en Interestelar también utilizó maquetas, porque le da muchísimo más realismo. Entonces, el exceso de efectos especiales recreando ciudades, etcétera, con infografía, pues queda de un cutre terrible. O sea, casi es mejor la película del Mago de Oz antigua que las chapuzas que muchas veces...
1: Y no digamos ya la Ben-Hur de hace unos años, que era absolutamente deplorable. O sea, yo creo que era mejor no hacerla.
0: Es que
1: porque es que es un insulto esa última película de Ben-Hur.
0: Ese director,
1: hablando ahora de remakes,
0: ese director solo se explica que estuviera borracho dirigiéndola.
1: Yo, tampoco te pases.
0: Yo la vi en el cine y dije, pero bueno,
1: es un auténtico horror.
0: En Estados Unidos hay el cámara sigue al 100%, el director es el responsable de la película, y todo el mundo pregunta al director, y si el director te dice que te enfoca con medio cuerpo, que no se te ve el otro medio cuerpo, el cámara te hace caso, y en este caso es eso. El tío, la cámara estaba en esa película completamente borracha, o sea, no...
1: Sí, porque muchas veces hablamos, por ejemplo, de grandes directores, en este caso en España, Amenábar, o a nivel mundial, el inglés Stanley Kubrick, que tanto Amenábar como Kubrick eran tan detallistas a la hora de hacer el encuadre, que acababan desesperando a todo el equipo.
0: No, pero
1: tanto Kubrick como Amenábar.
0: La búsqueda del encuadre también puede tener unas connotaciones neuróticas. Por ejemplo, estar en Kubrick era muy neurótico, porque la perfección en el cine, mira, con Faldas ya lo loco de Willy Wheeler es obra maestra y no...
1: ¿Y tú crees que en esa película que es tan fresca también fue un obseso de los planos? Porque entiendo que, por ejemplo, en 2001 podría ser, pero pasa que con Faldas ya lo loco es de Billy Wilder.
0: Sí, sí, pero claro, es que hay películas que pecan un exceso de control de plano. Por ejemplo, La chaqueta metálica y El resplandor me parecen películas muy mediocres.
1: La chaqueta metálica, yo El resplandor solamente la he visto una vez, La chaqueta metálica la he visto muchas veces. A mí La chaqueta metálica me encanta, pero es verdad que hay escenas que parecen fotos. O sea, La chaqueta metálica es una película que tiene auténticas fotos de época del estreno del cine, ¿no? Cuando está el instructor, o sea, cuando están así con las uñas, o sea, descubrir de algunas películas, sobre todo yo creo que La chaqueta metálica es una de ellas, quizá también La naranja mecánica, parece que es una especie como de fotografía continuada.
0: Hombre, y lo de que te afecte la instrucción de un sargento medio gilipollas dando gritos, pues te entra por un lado y te sale por otro. Te quiero decir que tampoco es para tanto que te afecta mentalmente un mamón que te está dando gritos. Yo creo que el problema lo tienes cuando estás en pleno conflicto bélico. ¿Qué te hacen tus superiores dormir en medio de zonas peligrosas, ¿no? cuando éramos soldados, la película está interpretada por Mel Gibson, cuando bajaban los soldados helicópteros, los dejaban en el medio de rodeados de vietnamitas. Eso sí que es un peligro.
1: Una película muy olvidada y que está muy bien, Cuando éramos soldados, con Mel Gibson como protagonista. Pero bueno, es la 1:20, y si te parece, vamos ya con las conclusiones de Titanic, para que terminemos en apenas entre 5 y 7 minutos, acabemos el programa, porque ya son la 1:20, nos tenemos que manchar a casa, y llevamos en estos momentos 2:41, igualando la duración de un Cineasta en mi Alcoba, episodio 4, especial premios Oscars 2026, que lo hicimos el pasado martes 17 de marzo. Si te parece, vamos con las conclusiones de Titanic, Alberto.
0: Bueno, pues hemos estado adelantando un poco que después del Digital Domain que utilizó James Cameron, esta empresa que era propiedad de él, para crear los entornos virtuales y integrar los personajes en una historia de amor clásica, pues hemos adelantado un poco que posteriormente utilizó la empresa de Nueva Zelanda, de creadora del universo del Señor de los Anillos, para crear el universo de Avatar, con la captura de movimiento, cámaras virtuales en el set y pues eso, captura de interpretación, producción virtual, etcétera, ¿no? Que eso lo hablaremos posteriormente. Y que bueno, pues está contando historias clásicas, películas de como la que dirigió Delmer el director de Flecha Rota, o sea, el cine clásico de los western clásicos de los años 50, pero contadas con un toque de ciencia ficción, historias de toda la vida de pues eso, del el soldado que se une.
1: Flecha Rota, ciencia ficción, porque es una de esas primeras películas inolvidables donde los indios no son tan malos.
0: Claro,
1: en Flecha Rota.
0: Broken Arrow y tal, de Delmer Davis o así se llama, ¿no?
1: Bueno, pero ahora estás hablando de Broken Arrow, esa no es una película, sale Christopher Slater,
0: sí,
1: y John Travolta.
0: Es que ambas películas se llaman igual.
1: Sí, bueno,
0: Flecha Rota.
1: No, pero creo que Flecha Rota es la que dices tú, el clásico western, pero creo que la otra es Broken Arrow, que es Alarma Nuclear.
0: Alarma Nuclear,
1: que sí. Es la de Christian Slater y John Travolta.
0: Titulada en España Alarma Nuclear, una de las peores películas de John Woo.
1: Pues, no la he visto.
0: Yo sí la he visto, es terrible. Y John Woo es uno de los directores más influyentes del cine actual, de cine de acción. Incluso Scorsese lo tuvo en consideración, que decía que era un genio del cine de policíaco, etcétera. Pero bueno. Bueno, la película de Infiltrados, al fin y al cabo, es un homenaje al cine asiático policíaco, ¿no?
1: Pero volvemos con las conclusiones de Titanic y terminamos, Alberto.
0: Y bueno, Titanic, pues ya hemos hablado prácticamente que es una película, pues eso, que es un prodigio narrativo el final y de tecnológico y utilizando lo analógico, lo virtual, los efectos mecánicos, la historia de amor trepidante y el suspense, la tragedia, el drama, pues conjugas tecnología, temas clásicos, historias de amor arrebatado y tal, rompiendo barreras clasistas y pues una película pues que pues no hay más, yo creo. Y un barco que se choca contra un iceberg y bueno, pues recrear unas plataformas físicas en México, un decorado con extras ahí todos colgando ahí de efectos físicos espectaculares. Consiguieron compaginaron efectos virtuales del barco resquebrajándose con efectos físicos reales, con extras saltando al agua, al tanque de agua. Un espectáculo y un circense y romántico espectacular y un hito en el cine. Una película muy taquillera, muy famosa. Y bueno, pues la canción de Celine Dion, me acuerdo, que es un icono ya del cine y eso.
1: Con esa película cerraremos, efectivamente.
0: Celine Dion, que se recuperó en la Olimpiada de Francia hace 2 años, cantó ahí en París una canción.
1: Está muy malita, ¿verdad? Me parece, ¿no?
0: Sí, está pasando.
1: ¿Pero qué puede pesar? ¿40 kilos pesará?
0: No sé, no.
1: ¿Qué enfermedad tiene? Por curiosidad, es que no sé qué enfermedad tiene.
0: No tengo ni idea, la verdad.
1: Verla en París 2024 daba muchísima pena. Estaba. Uf. O sea, es que no tenía fuerza ni para levantarse de la silla, muy débil. Yo creo que ha debido tener algún tipo de enfermedad degenerativa, pero tampoco lo sé con seguridad.
0: Hombre, tuvo la inauguración de los Juegos Olímpicos en Francia, tuvo sus momentos emocionantes. Una chica de color,
1: por supuesto,
0: francesa, cantando la Marsellesa, fue un momento realmente emocionante, la verdad. Pero
1: Bueno, pues Alberto, vamos a terminar ya. Me hacía gestos Alberto como que subiera la música. No la voy a subir porque tenemos que terminar ya.
0: Con la canción de Celine Dion.
1: Efectivamente, es la que ya había reservado, la de My Heart Will Go On, canción compuesta por James Horner e interpretada por Celine Dion, que le valió a James Horner en 1998 el Oscar a la mejor canción. También ganó el Oscar a la mejor banda sonora. Y como curiosidad para los cinéfilos que compren música por internet, decirles que Titanic es una de esas pocas películas que tiene segunda parte la banda sonora. Es el caso de Dirty Dancing, es el caso de Braveheart y es el caso de Titanic. Además, Braveheart y Titanic, las dos son dos bandas sonoras, dos obras maestras en mi opinión, ambas de James Horner, que recordemos que perdió la vida en una avioneta en 2015 cuando se estrelló su avioneta en un bosque californiano. Y para mí perdimos al que hubiera sido para mí el gran rival de Hans Zimmer en convertirse, también Luca Gorenson, que ganó el Oscar el otro día, su tercer Oscar por Sinners. Quizá estos tres compositores, Hans Zimmer, Luca Gorenson y James Horner, hubieran sido los que se hubieran llevado, yo creo que los más premios y los mayores halagos de la crítica cinematográfica por sus bandas sonoras. Qué gran pérdida la de James Horner, Alberto. Escuchamos también la de James Horner, la de Aliens el regreso, que es trepidante, que la escuchábamos hace hora y media cuando hablábamos de Aliens el regreso.
0: Una banda sonora que acompañaba las escenas de acción de manera perfecta, y un compositor, y también la música que compuso para la segunda parte de Star Trek, la ira de Khan, que está muy bien.
1: Es la única película que he visto de Star Trek y me encantó, no he visto ninguna más.
0: O la banda sonora de las Guerras Galaxias inglesa, que es Krull, la película de Krull.
1: Ah, sí, es verdad, Krull. Es verdad.
0: Luego, como homenaje a James Horner, para después de Celine Dion podías poner el tema de Krull de James Horner, que es muy chulo.
1: La semana que viene.
0: Ah, la semana
1: que viene. Lo que te iba a decir, Alberto, es que si te parece bien, como no nos ha dado tiempo a hacer el especial completo James Horner, hoy hemos hablado de The Terminator, hemos hablado de Terminator 2, Judgment Day, hemos hablado de Aliens el regreso, hemos hablado de Abyss, hemos hablado de Mentiras arriesgadas y hemos hablado de Titanic. Y el próximo martes, si te parece, hablaremos de las tres de Avatar y después lo que se tercie, porque ya es muy tarde. Llevamos 2 horas y 48 minutos con vosotros, con la audiencia de Radio Mai, y va a terminar ya el capítulo 5 de Un cineasta en mi alcoba. Vamos a terminar con la canción My Hair Will Go On, compuesta por James Horner e interpretada por la canadiense Celine Dion. Pues nada, Alberto, muchísimas gracias por tu colaboración el día de hoy. Ha sido un programa, una vez más, apasionante, nuestro Un cineasta en mi alcoba en Radio Mai, en este episodio número 5, donde hemos realizado este fantástico especial al director estadounidense James Horner. Sin duda alguna, un James Horner que ha convertido la ciencia ficción en arte en las últimas 4 décadas. Gracias, Alberto.
0: No, gracias a ti, gracias a los espectadores y a los oyentes. Y bueno, pues hemos estado hablando de un director que es fundamental para entender el desarrollo del cine contemporáneo y del cine de acción y el cine comercial e industrial de actual y contemporáneo.
1: Hasta el próximo martes 31 de marzo, Alberto, que te vaya muy bien.
0: Ah, igualmente, buenas noches.
1: Buenas noches. Y terminamos con el tema de My Hair Will Go On, la canción interpretada por Celine Dion, que fue la mejor promoción antes de que se estrenara Titanic. Termina aquí este gran programa, Un cineasta en mi alcoba, de Radio Mai, vuestro programa de cine favorito, con crítica cinematográfica, monográficos, como en el día de hoy, que hemos hablado de la trayectoria cinematográfica de James Horner, en la primera parte, con las películas que os he citado anteriormente. La semana que viene acabaremos con sus tres películas de Avatar, que son de, perdón, que son del 2009, Avatar, del 2022, que es Avatar 2, El sentido del agua, y Avatar 3, que se ha estrenado hace poquito tiempo, que ha sido la tercera parte de Avatar, que ha cerrado de momento la trilogía, aunque ya ha dicho James Cameron que, como ha sido un éxito de taquilla esta tercera parte, habrá seguramente una cuarta y una quinta parte en la saga de Avatar. Precisamente de esta saga hablaremos la semana que viene, 31 de marzo de 2026, de las tres películas que se han rodado hasta la fecha de Avatar y que han sido estrenadas, evidentemente, las tres. Bueno, pues termina aquí Un cineasta en mi alcoba, episodio 5, en este caso especial James Horner, aquí en Radio Mai, en el 102.8 de la FM zaragozana, y también nos habéis escuchado por internet en radiomai.com/online. Espero que hayáis disfrutado del buen cine y de la buena crítica cinematográfica, en la presentación con David Alfonso y en la dirección con Alberto Pérez Espuña y David Alfonso, así como en el guión por Alberto Pérez Espuña, que es evidentemente el alma de este programa. Termina aquí pues nuestro programa de Un cineasta en mi alcoba, de Radio Mai. Adiós, amigos, que sigáis viendo buenas películas y sigáis escuchando buenos contenidos y buena música en Radio Margen Izquierda.

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paciencia. Empezamos. Vuestro programa de cine, música y literatura. Y como os decía, estaba buscando... Bueno, quería hablar sobre el medio ambiente, sobre qué estamos haciendo con este planeta, qué es lo que le vamos a dejar, no a nuestros hijos, sino a los hijos de nuestros hijos, o sea, a los que serán sus nietos. Tenemos una conciencia clara del mundo a solo 200 años, que es una mínima centésima de segundo de este planeta, ¿no? Bueno, que no sería nada en 200 años en lo que este planeta ha dado a los humanos y con esta naturaleza que la estamos perdiendo. Y eso, y os digo, pensaba en tratar el futuro del planeta, ¿no? Y en cómo haremos para ser responsables con nuestra conciencia en relación al medio ambiente. Entonces me salió la palabra clave, conciencia. Y pensé que podemos hacer un bonito programa para vosotros, todos los oyentes de Radio Mai y también de Cultura Sigpar. Y será eso, la conciencia la vamos a ver desde diferentes puntos, desde diferentes formas. ¿La conciencia es buena o es mala? Siempre nos dicen, no tienes conciencia, como que no sabes lo que estás diciendo, o no eres una buena persona, ¿no? Por eso, la conciencia no está aquí para agradarnos, ¿no? Está aquí para decirnos la verdad, porque la conciencia, por mucho de que queramos, no la manejamos, ¿no? O sea, somos nosotros, pero ella es la que nos maneja. Tú, por mucho que quieras decir una cosa dentro de ti, sabes la verdad, ¿no? Sabes que la conciencia que no te engaña, te guste o no te guste. A veces te salva, otras veces te incomoda, pero la conciencia siempre está ahí. Luego la vamos a encontrar en los libros, en el cine, en la literatura, en la música, en... ¿no? La conciencia, en el fondo, vive en ti, pero se nutre de todo lo que nos rodea. Bueno, y para este programa contamos de nuevo con nuestra colaboradora especial, Idoia Hernández. Yo le he pedido que nos... Ella siempre nos hace la sección de cine y esta vez nos va a traer películas donde se abordó el medio ambiente, ¿no? Lo que está ocurriendo con el planeta. También le he pedido a Ricardo Novellón él es un hombre muy espiritual y nos va a hacer unas... nos va a contar unas cosas sobre la conciencia vista desde el punto espiritual, ¿no? Porque la conciencia y el alma van juntas. Eso es una de las cosas que se me planteaba, ¿no? La conciencia y el alma. Y entonces le pedí también a Javier de Palma, que lo conocéis, estuvo hace poco presentando La lágrima oscura. Es un adicto a la filosofía y le he pedido que nos haga un resumen desde los inicios, desde que el hombre se puso de pie hasta ahora mismo, pasando por entre filósofos, pensadores, humanistas, y nos va a hacer un recorrido, y todo lo acompañaremos con buena música. Y para empezar, bueno, os recuerdo nuestro canal de iVoox, Radio Cultura Sigpar, Radio Mayes, 102.8 de la FM, todos los viernes a las 10 de la mañana y los lunes a las 9 y media. Y nuestro correo electrónico, Radio Cultura Sigpar. También, si queréis mandar un WhatsApp para participar, al WhatsApp 645-811-870. Es mi teléfono y os atenderé. Y está buscando alguna canción. Y vamos a empezar nada menos que con Mago de Oz.

0: Bueno, después de escuchar algo de la canción Madre Tierra, vamos a tener de fondo a Mamá Tierra de Macaco, ¿no? Y vamos a introducirnos en lo que os decía de la conciencia con el medio ambiente, porque es una conciencia que muchas veces nos pica por dentro, porque nosotros mismos, o sea, el planeta nos está muriendo, lo estamos matando, ¿no? Y lo peor no es eso, lo peor es que lo sabemos y apenas hacemos cosas, o sea, sí, reciclamos, tenemos detalles, pero nuestra conciencia nos dice que no es suficiente, que tenemos que hacer y animar a hacer más. Aquí en Radio Mai salen muchos consejos de diferentes programas sobre el reciclaje, que es una cosa importante. Y bueno, estamos viendo que el agua ya no está limpia, que los bosques desaparecen, que cada vez hay más guerras, que las cosechas llevan un montón de química y están con la genética, las están haciendo para que les den más beneficio, pero no para más beneficio para nuestro planeta. Destrozan los terrenos, los campos. Y bueno, la conciencia con el medio ambiente no es una información, ¿no? Hay que informar, pero en el fondo es una responsabilidad. Nos tenemos que mirar en el espejo y dentro nuestro, desde el alma, o desde nuestro cerebro, o desde nuestro interior, pensar bien, ¿no? Si somos parte del problema o somos parte del cambio. Os voy a poner ahora el audio que nos ha hecho Idoia Hernández sobre el cine, cómo se ha tratado el medio ambiente en el cine. Muchas gracias, Idoia. De nuevo, os va a encantar.
1: Queridísimos oyentes, la verdad es que encantada de compartir estos nuevos momentos con vosotros, ¿no? Yo pedí a Oscar Brice que hablase de cómo en el cine la sostenibilidad y el medio ambiente se han convertido en un personaje más, ¿no? Bueno, yo creo, en mi humilde opinión, que ha habido momentos en la historia del cine en el que una película ha dejado de ser un mero espectáculo para convertirse sin duda en un espejo, ¿no?, que mostraba esa crisis climática tremenda que estamos viviendo actualmente, ¿no? Lo que ha buscado el cine, yo creo, ha sido pues sacudir nuestra indiferencia, denunciar la explotación de recursos y despertar en nosotros pues una responsabilidad colectiva, ¿no?, sobre el cuidado del planeta. Bueno, habría un montón de ejemplos de películas, ¿no? Pero vamos a empezar recordando una película maravillosa que a mí me encanta, por la que tengo debilidad, que es Las aventuras de Jeremiah Johnson, ¿verdad? De 1972, interpretada por mi adorado Robert Redford. Esta película, bueno, pues trataba, ¿verdad?, acerca de la búsqueda de la libertad de un exsoldado en las montañas rocosas, y el protagonista pues tenía que aprender a subsistir con lo que la naturaleza le proveía, enfrentándose sin duda a condiciones extremas de nieve y de frío, ¿no? Esa lucha constante resaltaba pues la necesidad de adaptarse al medio ambiente en lugar de dominarlo. La Warner Bros. Quería que se rodase la película en un estudio, ¿no? Pero tanto Robert Redford como Sidney Pollack, el director, se negaron en rotundo, insistieron en grabar pues todos los exteriores en Utah, ¿no? El frío, imaginad, sin duda pues fue una amenaza constante, ¿no?, provocando casos de hipotermia entre el reparto y el equipo, ¿no? Y hay una gran curiosidad que a mí siempre me ha llamado muchísimo la atención, que es que el personaje de Robert Redford estaba basado en un hombre real llamado John Liver Eating Johnson, traducido al español como el comedor de hígados, casi nada. Un personaje sin duda mucho más cruel que el de la película, bastante edulcorado, ¿no? Dicho sea de paso. Porque el personaje real pues se comía los hígados de los indios a los que iba matando, ¿no? Como una vendetta porque los indios habían matado a su mujer. La verdad que Robert Redford tenía, como yo, adoración por esta película y siempre señaló que era la película favorita de su carrera, al ser toda una oda a la naturaleza. Y en este pequeño viaje, ¿verdad?, por la historia del cine, pues no quería dejar de homenajear a un director maravilloso, Akira Kurosawa, a quien yo siempre personalmente he admirado. Hay una película que es una obra maestra, ¿no?, que es Desu Usala, basada en las crónicas de Vladimir Arseniev, donde se narraba pues la historia de amistad entre un explorador ruso y un cazador nanai en la taiga siberiana. Se destacaba esa conexión, ¿no?, increíble con la naturaleza, ¿no?, de Desu, ¿no?, con una filosofía de vida, de respeto, ¿no?, y una inadaptación a la civilización, ¿no?, porque él quería morir en la taiga, ¿no? Muy curioso, porque siempre se ha comentado que probablemente esa sabiduría y esa personalidad maravillosa del personaje de Desu influyeron quizás en la creación del personaje de Yoda en Star Wars, porque sin duda pues George Lucas admiraba a Kurosawa tanto como yo, y había una escena memorable, ¿no?, en la película, en la que se veía a Desu preparando pues una cabaña abandonada y dejando suministros, enseñando que el bosque es un hogar compartido y que los recursos tenían que estar disponibles para cualquier viajero. Ojalá pues aprendiésemos esta maravillosa lección de vida, ¿no?, de esta obra maestra. No podía quedarme yo también, ¿no?, sin comentar una película que a mí me encantó, de 1985. ¿Os acordáis de La Selva Esmeralda? Es un clásico ecologista, ¿no?, que denunciaba la destrucción de la Amazonia, el impacto sobre las culturas indígenas. El director John Boorman también se negó a rodar en estudios, ¿no? Quería alcanzar el realismo más cercano, ¿no? Y también contrató pues a indígenas de la tribu Camayura, ¿no?, para la película. Imaginaos, la comunicación sería un reto, porque tuvieron que utilizar el lenguaje de signos y contar con la ayuda de antropólogos, ¿no? Y se cuenta que en el rodaje pues la humedad extrema y el calor pues provocaron hongos en las lentes de las cámaras y averías constantes en el equipo de sonido. La película se basaba vagamente en la historia real de un niño secuestrado por una tribu amazónica en los años 70, y el título Esmeralda no solo hacía referencia a ese color vibrante de la selva, sino también al valor incalculable de la Amazonia, que es un pulmón del planeta, porque produce cerca del 20% del oxígeno mundial y alberga más del 50% de las especies conocidas, ¿no? El actor principal, curiosamente, era el hijo del director, Charles Boorman, que era un niño. Y bueno, pues tuvo que pasar meses conviviendo con tribus reales, ¿no?, y aprendiendo sus costumbres y sus ritos. Y su interpretación, sin duda, fue completamente naturalista, ¿no? Durante el rodaje, Charlie pues, y todo el equipo técnico pues se tuvieron que enfrentar a serpientes venenosas, arañas y peligros del río amazónico, ¿no? Os invito a que veáis esta película, que a mí me gustó muchísimo, la verdad. También hay otra película icónica, ¿no?, de la maravillosa Sigourney Weaver, ¿no?, de 1988. ¿Recordáis Gorilas en la niebla, ¿no? Pues esta película, sin duda, ¿no?, narraba la vida y la lucha de la zoóloga Diane Fossey, ¿no?, para proteger a los gorilas en la montaña de Ruanda, ¿no? La actriz tuvo que interactuar con gorilas reales, aprendiendo, imitando los sonidos y los movimientos que la avión fósil real realizaba, ¿no? Y la verdad que una de las experiencias pues más conmovedoras para la actriz pues fue el encuentro con Mai, una gorila de 8 años, ¿no?, que había conocido a la verdadera Diane Fossey. Mai se acercó a la actriz, apoyó su cabeza en su hombro, y fue un momento de conexión real, yo diría que mágico, que quedó plasmado, ¿no?, en la película. Y ahora me entran muchísimas ganas de volverla a ver y de volver a recordar esa magia, ¿verdad?, con todos vosotros. Y bueno, os confieso que en 1990 mi opinión acerca del actor Kevin Costner cambió de manera radical. A mí Kevin Costner, lo confieso, me daba muchísima rabia. Pero cuando de repente vi la película Bailando con Lobos, en la cual dirigía, hacía el papel principal y también producía. Inicialmente habían pensado en Tom Berenger y en Viggo Mortensen, pero bueno, las pruebas que hicieron no le debieron convencer y decidió Kevin Costner interpretar al personaje principal, ¿no? Fue todo un logro. En esta maravillosa película, ¿no?, pues destacaba esa armonía, ¿no?, entre

0: del Sur, ¿no? Hay unas anécdotas súper curiosas, ¿no? En esa famosa escena de la caza de los búfalos, se utilizaron 3.500 búfalos, ¿no? Procedentes de un rancho privado, pero para no herir a ningún animal, se fabricó un búfalo metálico de alta precisión para esas tomas en las que el animal debía recibir impactos o caer. Había también una escena icónica, que era cuando los guerreros de edad comían el hígado crudo de un búfalo después de la caza. Pero bueno, no era el hígado real, ¿vale? Era pues una réplica hecha de gelatina para evitar riesgos sanitarios y respetar esta ética animal, ¿no? Si hubo un personaje maravilloso que interactuó con Kevin Costner fue el lobo de los calcetines, que fue interpretado pues por dos animales, Teddy y Luke. Como solo uno de ellos tenía esas características patas blancas, los entrenadores tenían que pintarle las patas antes de filmar cada escena. Y una gran curiosidad de la película, que a mí siempre me hizo mucha gracia, es que bueno, Kevin Costner se empeñó que gran parte de los diálogos tuvieran subtítulos y se pronunciaran con el lenguaje Lakota. ¿Pero qué ocurre? Que los actores no sabían Lakota, con lo cual les tuvieron que enseñar. Y un poquito para facilitar ese aprendizaje, obviaron o omitieron esas diferencias gramaticales cuando hablaba un hombre y cuando hablaba una mujer. Entonces, cuando los indios Lakotas, que sí que hablaban el idioma, pues fueron a ver la película, se quedaron bastante impactados, ¿no? Porque escuchaban a los guerreros hablar como lo hacían las mujeres en esa época. Pero independientemente de esa limitación, ¿verdad?, hay que reconocer que Kevin Costner estuvo brillante, porque el escuchar el idioma Lakota, ¿verdad?, originalmente, pues sin duda le dio muchísimo realismo a la película. Y bueno, es súper curioso, ¿no?, porque los estudios pensaban que la película de Bailando con Lobos pues iba a ser todo un fracaso, ¿no? Le llamaban la tumba de Costner, casi nada, la ironía, ¿verdad? Pero bueno, se convirtió sin duda en el western más taquillero de toda la historia. Y como os decía al principio, mi opinión de Kevin Costner cambió radicalmente. Otra de las películas, ¿verdad?, que es todo un referente en el tema de la sostenibilidad y del medio ambiente, pues fue la película Erin Brockovich de 2000, ¿verdad?, el año 2000, interpretada por Julia Roberts. Esta película estaba basada en hechos reales, ¿no?, y narraba pues la historia de una madre soltera que luchaba contra una compañía que había contaminado el agua en Hinkley, en California, causando graves enfermedades a los residentes, ¿no? Imaginaba diversos tipos de cáncer, tumores, infertilidad, dolores crónicos y náuseas. Un auténtico drama humano, ¿no? La verdadera Erin Brockovich declararía que la película era verídica en un 98%, ¿no? Y el caso real, pues, tuvo una de las mayores indemnizaciones en la historia de Estados Unidos, ¿no? 333 millones de dólares, ¿no? No sé si recordaréis que la verdadera Erin Brockovich también aparecía al principio de la película. Interpretaba a una camarera que se llamaba Julia, que era todo un guiño a Julia Roberts, que interpretaba a la verdadera Erin Brockovich. Y cuando Julia Roberts ganó un Oscar, sí que llamó mucho la atención que no nombrase ni agradeciese a la verdadera Erin Brockovich su fuente de inspiración, porque Erin Brockovich ha sido y sigue siendo una gran activista, ¿no? Pero es que inicialmente Erin Brockovich pensaba que la actriz que mejor encajaba con su personalidad era Goldie Hawn, ¿no?, no Julia Roberts. Pero dejando a un lado esos intríngulis del rodaje, la verdad que la película da que pensar, ¿verdad? Y es todo un referente. Y por último, bueno, pues tampoco podíamos olvidar toda la saga de Avatar, ¿no? De James Cameron, que ya sabéis que es una película de ciencia ficción en la que se nos mostraba a Pandora como un ser vivo, ¿no? Donde todo estaba interconectado, enseñando que la naturaleza pues no es un objeto, sino más bien un sistema del que todos formamos parte. Para prepararse para Avatar, en sentido del agua, los actores tuvieron que pasar tiempo viviendo en la selva, sumergiéndose en ambientes naturales, bebiendo agua de lluvia, ¿no? Para conectar con ese espíritu de sus personajes. También se cuenta que James Cameron pues impuso una dieta basada en plantas para todo el equipo de producción, ¿no? Buscando reducir la huella de carbono y alinearse con esos valores ecológicos. Los actores pasarían meses entrenando el buceo libre, la apnea. Y bueno, la película es toda una apología a la protección, a la conservación y a la celebración de nuestros océanos, ¿no? La verdad que si pensamos y reflexionamos acerca de cómo el cine trata el tema, ¿verdad?, del medio ambiente, yo creo que el cine nos enseña que el mundo es un regalo efímero y que nuestra misión sin duda es convertirnos en guardianes de ese legado. No sé si estaréis de acuerdo conmigo, porque se trata en cierto modo de que garanticemos que las próximas generaciones puedan asombrarse ante la grandiosidad de nuestro planeta. Y bueno, pues mi adorado Akira Kurosawa, ¿no?, en la película de su sala, que hemos hablado ya antes, ¿no?, de ella, pues lo que intentaba transmitir sin duda es que el respeto a la naturaleza es un deber moral, porque en el momento en el que la Tierra se convierte en un recurso y no en un hogar, pues el ser humano está condenado a la autodestrucción, ¿no? Akira Kurosawa pronunció unas bellísimas palabras que quiero compartir con vosotros. La gente hoy en día ha olvidado que en realidad son una parte de la naturaleza. Sin embargo, destruyen la naturaleza de la que dependen nuestras vidas. Bueno, espero que os haya gustado el programa, que hayáis disfrutado tantísimo como nosotros. Os mando un abrazo enorme y un hasta pronto.
1: Muchas gracias, Hidoya. Sí, la verdad es que eres una cinéfila empedernida. Muchas gracias. Y bueno, yo diré que yo he visto montones de veces Bailando con Lobos y se me siguen saltando las lágrimas cuando el pobre Calcetines le pasa lo que le pasa. No os hago spoiler. Continuamos La cara oculta del ciervo, vuestro programa de cine, música y literatura. Hoy el ciervo nos trae una palabra: conciencia. Continuamos.

0: La cara oculta del ciervo, vuestro programa de cine, música y literatura. Y pasamos a la sección que nos ha hecho Javier de Palma, que lo conocéis porque estuvo aquí presentando, como decía antes, su libro, La lágrima oscura. Os podéis buscar en nuestro canal, suscribiros a Cultura Sin Pan Radio o La cara oculta del ciervo, lo podéis encontrar de las dos maneras. Suscribiros y buscar el programa de que hicimos con su entrevista, que estuvo muy bien, y ahora ha tenido el detalle de acceder a hablarnos sobre la conciencia desde eso, desde los tiempos, o desde o cómo ha crecido la conciencia. Os lo pongo mal. La cara oculta del ciervo. Javier Palma.
1: Hola, Oscar, buenos días. Muchas gracias por esta invitación a La cara oculta del ciervo. Y para hablar de un tema bastante potente, que es la conciencia, quiero aprovechar para saludar a toda la audiencia y para felicitar a todos los creadores del programa, que hacen un estupendo trabajo. Bueno, voy a intentar resumir sobre lo que me habéis preguntado hoy. Hay que tener en cuenta una cosa: no soy ningún académico, ningún estudioso del tema, así que habrá que ser comprensivo, porque seguro que en lo que vaya a decir a partir de ahora va a haber errores. Pero bueno, voy a dar mi honesta idea, impresión sobre lo que he leído durante mi vida y más o menos lo que sé sobre el tema o quiero saber. Por hacerlo por bloques, yo me iría a lo que es la prehistoria, que incluso antes del Homo sapiens, el Homo antecesor, que se descubrió en Atapuerca, parece que fue, ya parece que tuviera algún atisbo de ser consciente de que estaba en este mundo con algunas herramientas que parecía tener, no estoy muy seguro de ello. De todas maneras, Lucy, la querida Lucy, Australopithecus, parecía que aún no eran muy conscientes de dónde estaban y de quiénes eran. Apenas eran, andaban de forma perdida, también subían a los árboles, estaban muy indefensos. Pero luego ya el Homo erectus ya tenía una manipulación con instrumentos muy primarios, pero ya parecía que estaba algo más, que tenía más conciencia de que estaba en un entorno hostil y necesitaba ayuda de su inteligencia. Y después, pues ya sí que ya pasamos al Neandertal. El Neandertal ya tuvo conciencia de que estaba en un mundo totalmente salvaje a su alrededor y necesitaba organizarse, comunicarse, aunque grupos pequeños, tener armas, y además tenía un pensamiento simbólico desarrollado, porque se plasman las pinturas que existen en las cavernas, que no solamente son de Homo sapiens, también en Neandertales se descubrieron no hace demasiado tiempo, ¿no? Y bueno, a partir de ahí creo que ya el próximo paso fue cuando la gente se dio cuenta de que se morían los demás y eran conscientes, había conciencia de que se habían muerto, de que habían dejado de existir, ¿no? Como pasa como parece ser con los demás animales, ¿no? Entonces ya vino la trascendencia, y ya es cuando se dijo, bueno, ¿dónde iremos luego? A partir de ahí ya creo que la conciencia de ser un ser perecedero y saber que la vida tiene un final, fue pues primero la primera tragedia del ser humano, por llamarlo de alguna manera, o del Homo, ¿no? Y a partir de ahí ya, bueno, ya pasamos directamente al Homo sapiens, que bueno, esto es como un Neandertal, pero mucho más complejo, con sus relaciones y la mente, en vez de ser una mente de almacenamiento de memoria, como decía Jan Howell en su libro, bueno, la cito mucho, yo he leído Los Ocavernarios del Valle de los Caballos, es magnífica la comparación que hacen de lo que es un Neandertal, que tiene una gran mente, pero sobre todo es memoria y repetición, 300.000 años viviendo prácticamente igual, y lo que es una niña que acaba en la tribu de Neandertales y que tiene una creatividad y una mente totalmente diferente a la del Neandertal, expansiva y creativa, ¿no? Y que produce la hostilidad de uno de los recelosos miembros de la tribu. Bueno, me he entretenido con esta novela porque como es literatura, Auel es fantástica, una antropóloga francesa, creo que es buenísima. Son dos libros solamente que he leído ella, pero tenía que haber leído mucho más. Después de esto ya pasamos a lo que es, digamos, un salto a lo que es la civilización de los mitos, ¿no? Magamicénica, diría yo. Bueno, también, lógicamente, los egipcios, por supuesto, los mesopotámicos, claro, antes de estos. Aunque creo que los mesopotámicos son, no sé ya si anteriores o no, no me hagáis caso. Pero bueno, aquí el hombre es consciente de su existencia y sabe que depende de fuerzas. En este caso serían fuerzas de la naturaleza deificadas. El dios Sol, el Ra, de los egipcios. Luego con los griegos, pues tenemos el dios del trueno, el del viento, el del mar. Todo esto, digamos que más que tener una moral, lo que se tenía era una obediencia a las fuerzas y tener a los dioses contentos para ir funcionando. Pero siempre éramos nosotros, el lobo sapiens avanzado ya, y la naturaleza. La naturaleza eran fuerzas que venían de los dioses. Hasta que vino el logos de los griegos, y en el logos de los griegos era la razón la que movía, era la que explicaba el mundo. Y todo lo que existía, sobre todo se buscaba una causa racional. Y la causa racional, pues estaban Anaximandro, Anaxímenes, Tales de Mileto, etcétera, todos conocidos. Pues uno decía que era el agua, el origen de todo, el otro decía que era el fuego, como Heráclito, otro te decía que era el ápiro, no sé si era Anaximandro o Anaxímenes, siempre me dio, en el sentido de que era una especie, digamos, de caos que luego se del que partía todo. Y bueno, hasta llegar a Demócrito, que llegó a una conclusión que se llegó muchísimos años después, que fue la atómica. Él pensaba que todo estaba compuesto de átomos, tampoco se equivocó tanto. Ahora hemos avanzado un poco con la física cuántica, pero por ahí está la cosa. Es decir, que estos naturalistas ya eran, la conciencia estaba a unos niveles que son a nivel de reacción, de raciocinio, prácticamente como ahora, solo que tenían mucha tecnología mucho más simple y muchos menos conocimientos quizá específicos o científicos, pero abstractos. No creo yo que se hayan pensado muchas cosas nuevas desde entonces, ¿no? Luego ya vino Platón con su teoría de las ideas, y que había cuerpo y alma. Bueno, aquí ya había un dualismo en el cual, pues ya decíamos que la conciencia nos deja ver apariencias. Es decir, el famoso mito de la caverna, todo lo que vemos son apariencias, los objetos son copias exactas de las ideas, que es el mundo de las ideas, que es eterno, que al que accedemos después de la muerte y del que venimos. Y Aristóteles, con su hipocrismo, pues yo leí acerca del alma, es muy curioso, pues habla de eso, de la materia, la forma y el alma que le da la forma. Pues Aristóteles realmente es más naturalista también, más científico, intenta hacer caso de, también bastante de los sentidos, percibir de la realidad como algo objetivo, el sujeto y el objeto, según tengo entendido yo, se me puede corregir. Y bueno, a partir de ahí ya llegamos al neoplatonismo de San Agustín de Hipona, en donde la fe es la revelación, somos conscientes, tenemos conciencia de ser hijos de Dios, porque lo ha revelado. Y como ya la fe empezaba un poco a flaquear, vino a Santo Tomás de Aquino y ya recuperó a Aristóteles y lo adecuó a su religión, ya hablando de que la ciencia era eficaz, pero no se puede elegir entre ciencia y fe, hay que siempre elegir la fe. Bueno, luego ya hablamos en literatura, pues ya de lo que es todo el tema del Renacimiento, todo el tema ya de la de Rotterdam, que por cierto me encantó mucho, su obra de sobre la locura, que es buenísima, la he leído un par de veces, El ocio de la locura, y ya se cuestionan algunas bases de jerárquicas de la religión, de la iglesia. Incluso al principio parecía que estaba con Lutero un poco de acuerdo, pero claro, cada uno siguió su paso. Y después de esto ya pasamos, yo diría que ya llegué a los empiristas, Locke, Hume, que Berkeley, que pensaban un poco en lo que son los sentidos, la percepción por los sentidos, que es, digamos, lo que nos lleva a conocer la realidad. La famosa tábula rasa, en lo que venimos con una página en blanco, que es todo lo que sabemos es por los sentidos. Incluso las ideas todas vienen o la intuición viene de los sentidos, ¿no? Y esta gente pues intentó, digamos, combatir el idealismo o el racionalismo inclusive anterior de Leibniz o Spinoza, y lo que entonces había hasta entonces considerado que era la sustancia. La primera vez que era Aristóteles cuando habló de la sustancia y del primer motor, y luego Descartes, que ya empezó a cuestionar lo que percibimos por los sentidos. Y también está el tema de luego, por supuesto, también tenemos a Kant, que intenta jerarquizar todo lo que es los juicios, todo lo que es la percepción de la realidad. Bueno, no ha sido muy estricto en lo que son, digamos, todo el tema secuencial. Quizá van a ir antes unos que otros, pero bueno, en conjunto, en definitiva, de lo que se trata es de que el hombre, desde que tiene conciencia de que está aquí, básicamente hay dos ideas que creo yo que son fundamentales. Una, que una cosa es la realidad y otra somos nosotros, y otra es que nosotros y la realidad se funden lo mismo. Y esta idea sí que llega hasta la fenomenología de Husserl y de Heidegger después, en la cual en el ser, en el sujeto, está la intención. Es decir, nosotros cuando vemos la realidad, si la dejamos suspendida, es decir, solamente vemos lo que es, sin ningún juicio, sin ninguna relación ni la asociación de ideas, así llegamos a percibir exactamente lo que es esa realidad para nosotros y la llegamos a entender. Heidegger, por ejemplo, aunque no era alumno de Husserl, habla de un ejemplo muy claro: un perro de un martillo, o un primate avanzado de un martillo, y puede ver, quizá puede ver, pues, un trozo de palo con metal, pero nosotros vemos una herramienta para clavar clavos. Eso es una construcción mental, eso no es realidad. O sea, que viene un artista extraterrestre, o dejamos un martillo dentro de 10.000 años y bueno, no saben lo que es, ¿no? Es decir, que ese elemento, esa herramienta, para unos sería pues un objeto para otros. Entonces nosotros, mediante nuestra subjetividad, le damos un uso a ese martillo y hacemos que la realidad sea la otra. No es un objeto de madera, es un martillo, pero ese objeto ideal lo hemos creado nosotros, ¿no? Pues es un poco lo que estos dos pensadores, sobre todo Heidegger, que creo yo que era más realista que el amigo Husserl, y Heidegger, de lo que hablaba básicamente de que nosotros somos el Dasein, que es el único ser que se pregunta, el único ente que se pregunta por el ser. Él decía que desde Aristóteles, nunca en su obra Ser y Tiempo, nunca nos habíamos preocupado en preguntarnos por el ser. Y siempre preguntamos por el hombre, por la naturaleza, por Dios, por objetos, por entes, pero no por el ser. Pero ¿qué somos? ¿Qué es el ser, no? Y entonces Heidegger, a partir de preguntarse por el ser, toma como punto de partida al ser humano, que es el deseo, que es ese ser arrojado ahí, el ser en relación con los demás entes, ¿no? A ti te arrojan a este mundo, no eliges ni la época, ni el momento, ni la familia, ni los amigos, ni el país, ni la clase social, ni el color de la piel. Tú estás aquí lanzado y tienes que saber estar ahí con los demás entes y con esas relaciones es un devenir. O sea, ser no es algo estático que siempre es el mismo. Tú te vas realizando durante el tiempo. Y luego lo es que parecía que iba un poco de ser el tiempo, creo que era la de Heidegger, pues luego ya vino el amigo Sartre, que con su obra sí que es más, digamos, un poco con otra óptica, más rigurosa en decir que el ser está antes que la existencia está antes que el ser, ¿no? O sea, ahí habla de que nosotros estamos condenados a ser libres y que vamos, que tenemos por narices que labrarnos nuestro futuro y que no tenemos ninguna excusa. Entonces, si no tenemos excusa, somos nosotros con nuestro albedrío los que tenemos que decidir nuestro futuro, nuestro porvenir, nuestro presente, y somos responsables de nuestro pasado. Entonces, yo de toda esta amalgama de gente, pues yo creo que la idea de Heidegger es un poco la que más se adecua a lo que somos. Es decir, somos alguien que ha llegado a este mundo, que nos han arrojado aquí sin preguntar y sin pedirlo, y tenemos que llegar a ser nosotros mismos, pero en un devenir constante. Es un poco aquí parecido a lo que decía Aristóteles, ¿no? O sea, Parménides decía que el ser era siempre eterno, Heráclito decía que no existe, no hay un ser estático, que es dinámico, que el ser se va haciendo, que todo cambia, nada permanece, y Aristóteles hablaba del ser en acto y el ser en potencia. Perdón, al revés, el ser en potencia no es ser en acto. Tú cuando eres niño no eres adulto, llegarás a serlo, pero ¿quién eres? ¿Javier niño o Javier adulto? En fin, eso es un poco el recorrido que he ido haciendo, y ahora pues en el rollo contemporáneo más reciente pues es muy la conciencia manipulada, es diríamos lo que ya es más excitante, ¿no? Hablamos de Ray Bradbury con su Fahrenheit 451, hablamos de Huxley con Un mundo feliz, hablamos de Orwell con todas sus obras como que conocemos todos, como 1984, Rebelión en la granja. En fin, la literatura es un reflejo de la conciencia del hombre y creo que no tiene fin. Así que muchas gracias a todos los oyentes y a toda la gente que ha preparado el programa, y a ti, Oscar, por haberme invitado. Y esta es mi humilde aportación a lo que estabais hablando hoy.
0: Bueno, yo admiro Javier, el conocimiento tuyo sobre la filosofía. Me estás haciendo que me aficione como nunca, pero me ha chocado que que has nombrado un montón de filósofos, pues igual no has nombrado a Schopenhauer, Hegel o Heidegger, que son el precursor, ¿no?, del existencialismo, que tiene tanto que ver con la conciencia. De verdad de que admiro que, o sea, porque sé que esto no lo estás leyendo, que te sale directo, y nos estás dando un montón de cosas para pensar. Bueno, esta última, y me tienes que contar algo de cómo va este libro tuyo, La lágrima oscura, y de si tienes algún proyecto. Y ya nos despedimos. Muchas gracias, Javier, un placer tenerte aquí. Un abrazo.
1: Son tres monstruos, tres pilares del pensamiento que no he citado, quizá porque sean los tres muy conocidos. Vamos a ver, Schopenhauer, que yo creo que es un genio poco conocido por muchos, por su San Benito del pesimismo, que sí que es cierto que fuera pesimista, pero bueno, tenía, digamos, una concepción de la conciencia como que estaba supeditada a la voluntad. Para él la voluntad era esa fuerza irracional, eterna, indefinible, que se objetiviza en la naturaleza, en objetos, en animales y en un grado superior en el ser humano, en el hombre. Y el hombre, pues, no es que la razón controle la voluntad, sino al revés, es la razón está para servir a la voluntad. Excepto en dos casos, en la contemplación del arte, sobre todo la música, y con el ascetismo, es decir, evitando el deseo, huyendo del placer para evitar el dolor. Evitar el dolor para obtener, aunque no llegues exactamente al placer. Entonces, eso digamos que es básicamente lo que yo entiendo de Schopenhauer. Hegel es otra cosa, Hegel es el hombre en la historicidad. La conciencia no es algo que es siempre objetivamente lo mismo, sino una sustancia que se va transformando en mediante el hombre, en la medida que el hombre va avanzando, hasta llegar a ese espíritu absoluto, que sería el llegar a que la autoconciencia absoluta, o sea, que la conciencia se comprenda a sí misma y ya no evolucione más. Bueno, él creo que dijo que el estatus ya no era ese espíritu absoluto, pero bueno, no me voy a meter en ese jardín. Y Kierkegaard es el precursor del existencialismo, se le considera, este señor sí que fue alguien que dentro de su religiosidad, porque la tiene, para él el cristianismo, la fe es algo, es un salto de fe, es algo que va más allá de lo racional. Kierkegaard piensa que está el alma, está el cuerpo, y de estas dos cosas sale el espíritu, que es una especie de síntesis de alma y cuerpo. Y cuando este espíritu despierta, se da cuenta de que está solo ante el vacío, porque es libre de decidir y tiene esa angustia por no saber qué le depara, a dónde va a llegar. Luego ya en su libro sobre la angustia, pues ya también habla de mucho más temas, del pecado original y tal, pero bueno, en realidad Kierkegaard es un pensador del puro, y para él la conciencia, el salto de fe, el seguir al corazón, el seguir tu espíritu, lo que te dicta el espíritu, al margen de jerarquías religiosas, etcétera, fue muy controvertido en su momento también. Y bueno, estos son los tres monstruos, que quizás alguno más, claro, hay muchísimos pensadores más, pero creo que entre todos se llega a una forma más o menos de lo que es la conciencia. Y mi libro, bueno, pues yo estoy muy contento de la primera novela que he hecho, que la verdad es que es La lágrima oscura, que la gente que la ha leído, o que la ha comprado, o que se la ha dejado, pues cada uno con su punto de vista, pues parece que ha gustado. No es una novela con grandes pretensiones, tiene cierto contenido. Digamos, ya sabéis que me gusta la filosofía y tal, los personajes en algunos momentos pueden tener, mostrar alguna pincelada de estos pensamientos y tal, pero es un thriller, que hay una historia de un chico que sale de su país y se mete en paroteras de juego y se mete en un follón hasta que, bueno, acaba de una manera. Y ahora estoy con otra historia muy diferente, no tiene nada que ver con la anterior, y estoy trabajando en ello. Llevo meses porque quisiera ver si esas cosas que no me acaban de cuadrar de la primera novela las puedo subsanar o espero no empeorarla. Pero bueno, estoy trabajando en ello. Quiero hacerla una novela más corta, que no pase de 250 páginas, a ver si es posible, con mucho 300. Y bueno, me estoy dando mi tiempo y hago reflexiones, como sabes, y publico mis posts y mis relatos cortos para ir practicando y darle forma a lo que la idea sí que la tengo. Y eso es, Óscar. Muchas gracias por preguntar y apoyarme. Venga, un abrazo.
0: Bueno, muchas gracias a ti, Javier, y esperamos contar contigo para otras ocasiones. continuamos con La cara oculta del ciervo, vuestro programa de cine, música y literatura. Estamos en Radio May, en el 102.8 de la FM en Zaragoza y a través de radiomay.com en todo el planeta. Nos podéis escribir a nuestro correo en Gmail, radio.culturazigzag@gmail.com, y escuchar nuestro canal de iVoox, La cara oculta del ciervo, Radio Cultura Zigzag. Somos Cultura Zigzag, nuestro grupo de Facebook, y continuamos ahora con

Puerta del Cierzo. Este programa que el cierzo nos ha traído una palabra, nos ha traído conciencia. Y ya estamos explorando con las diferentes colaboraciones, y ahora vamos a seguir explorando con nuestra invitada Gema Tacón. Os recuerdo que esto es La Cara Oculta del Cierzo, vuestro programa de cine, música y literatura. Un programa de Radio May en el 102.8 de la FM, a través de radiomay.com en todo el planeta. Y también podéis escucharnos en nuestro canal de iVoox, Radio Cultura Sigpar. Pensando en esto de la conciencia y me ha venido a la cabeza una cosa. La conciencia, como decíamos y como nos contaban nuestros colaboradores, siempre está ahí, ¿no? Y es que me acuerdo de cómo me chirría y casi me pellizca siempre después de la consulta del médico. La doctora me ha preguntado: ¿cuántos cigarrillos fumas al día, Oscar? Y yo le he dicho: pues ahora muy bien, 3, 4, no fumo más. Pero no más que salir de la consulta, y parece que es lo que me pellizca, y me dice: mentiroso, te fumas 15. Y sigues mintiéndole a tu doctora. Eso es una conciencia castigadora.

Galicia. Se me atacó, os voy a contar un poco de ella. Nace en Cádiz en 1981 y llega marcando una voz literaria que no entiende de caminos rectos. Gema Tacón, escritora independiente, creadora multidisciplinar, ha construido su trayectoria desde experiencias muy poco convencionales. Pasó por la Armada Española, ha trabajado en la gestión de proyectos en hostelería y cultura y ha moldeado una mirada profunda, muy humana, anclada en lo que duele, ¿no? Y puede ser que eso es lo que nos mantiene en pie. Entre el misterio, la historia, la leyenda, tiene una conexión especial con el folclore aragonés, y Gema Tacón rescata las tradiciones, mitos y episodios olvidados, ¿no?, para transformarlos en relatos envolventes donde la emoción, la oscuridad caminan de la mano. Lugares como Trasmoz, marcado por la brujería y las leyendas negras, se convierten en escenarios vivos, donde lo real y lo sobrenatural se entrelazan.

la última década ha publicado 21 novelas dentro del circuito independiente, ¿no? Y ha explorado géneros como la fantasía, el thriller, la comedia, lo paranormal. Y entre sus obras destaca la trilogía Susurros, con la que tiene una sólida comunidad de lectores. Su narrativa se caracteriza pues por personajes muy complejos, llenos de contradicciones, enfrentados a sus decisiones, muchas veces difíciles y no siempre son las correctas, pero intenta crear personajes honestos. Su universo creativo no termina en la escritura. En paralelo, desarrolla un proyecto artístico de creación artesanal de figuras inspiradas en criaturas fantásticas. Son piezas únicas que están teniendo en España, pero en el extranjero, una acogida estupenda. Están hechas completamente a mano y podéis buscar fotos en su Facebook. Yo luego os voy a dejar los enlaces, como siempre, a sus libros y a sus páginas, a su web, ¿no? Y os diría que esas figuras son parte del imaginario de los 80 y 90 y son para coleccionistas, pero también para cualquiera, y como os decía, a nivel internacional o nacional. En su proceso, la música no es un refugio, pero es una herramienta. Huye de las canciones con letra para no romper la concentración. A mí me pasa también. Y se apoya en lo instrumental. Por eso estamos escuchando a la violinista Lindsay Sterling. Bueno, me gusta todo lo que sean así, bandas sonoras, cosas de que marcan el curso, ¿no? Y se notará en las escenas de sus libros. Una de las preguntas primeras va a ser: ¿por qué ha elegido esta obra para este programa, para presentarnosla? El A qué, perdido de Trasmoz. Es una historia ambientada en Trasmoz, el único pueblo oficialmente excomulgado de España, y es un lugar donde el pasado no desaparece y reclama algo, ¿no? Bueno, yo voy a hacer dos preguntas. ¿Por qué has elegido este libro, Gemma? Lo primero, disculpa, muchísimas gracias por hacernos este reto en La cara oculta del ciervo. Desde Zaragoza te damos las gracias. Y eso, ¿por qué has elegido este libro? Y dinos una pregunta incómoda.

0: tiene que ser la que la hace, perdido de Trasmoz porque es obvio, transcurre allí y me hace ilusión que la gente de allí también conozca un poco el punto de vista que le he querido dar desde el respeto, ¿sabes?, a todo aquel entorno, a todo aquel paraje idílico tan bonito como es esa parte de Zaragoza. La canción, Lindsay Stirling, es una violinista que me encanta. Yo soy incapaz de tocar las partes, pese a que soy de Cádiz, no tengo ritmo ninguno, soy incapaz de tocar las palmas. La gente dice que los andaluces y los gaditanos tenemos salero, yo cogería el azúcar, porque es que tengo un oído aquí y el otro, un oído en Cádiz y el otro en Zaragoza. O sea que, entonces yo admiro a esa mujer que es capaz de tocar el violín, bailar, saltar y no se muere en el intento. Entonces, por eso la escogió, porque me encanta. Es una artista que personalmente me fascina. Después, lo de las bandas sonoras. Yo soy Dori. Si yo me pongo a escribir y me pongo una canción que me sepa, me pongo a cantarla. Y al final ni escribo ni nada. Y no puedo. Mi vida tiene 24 horas y creo que trabajando estoy unas 14. Escribo de noche cuando puedo y no. Entonces me pongo los cascos, me pongo bandas sonoras. Aún así, cuando me pongo bandas sonoras Disney, acabo cantando El Rey León, por ejemplo, ¿sabes? Porque también me pongo bandas sonoras de películas Disney. Estoy cargando a alguien, pero de fondo tengo a La Sirenita. O sea, que eso de que la música acompañe, como hay gente, escritores, ¿no?, de novelas épicas, que están escuchando Gladiator mientras que están en una cena. No tiene mucho que ver la música. Yo sería incapaz de escribir una playlist que acorde con lo que estoy escribiendo, porque me iría por un cerro de Úbeda, seguro.
1: Gemma, tienes una carrera literaria muy prolífica. Cuéntanos cuántos estilos y cuéntanos un poco de estas novelas.
0: Pues mira, sí, a fecha de hoy, en los 10 años que llevo de carrera literaria, tengo 21 novelas publicadas, en breve saldrá la 22. Y yo empecé, yo creo, un poco como todo el mundo, modo brújula, perdido, sin tener muy claro qué es lo que hacía. Pero claro, a medida que vas avanzando, la pluma aprende y me di cuenta que es inviable. No, mi cabeza no puede trabajar en modo brújula. De hecho, tengo que tenerlo todo perfectamente planificado. Yo tengo escaleta de personajes, de capítulos, de trama, de línea. De hecho, yo voy a los institutos a dar charlas de construcción literaria y les explico que lo más importante es el inicio, nudo, desenlace, ¿sabes? Una línea temporal y que se vayan guiando de ahí. Habrá gente que tenga por ahí las musas en la oreja, yo creo que las mías están de cuerda.
1: Una de las cosas que nos estamos preguntando en este programa sobre la conciencia es, la conciencia es algo ligado al alma, es algo que nos puedes contar.
0: Yo creo que la conciencia de cada uno va en base a cómo tengamos nuestros límites. A lo mejor para mí el límite es un insulto, para otra persona el límite es apuñalarte. ¿Sabes? La conciencia de cada uno va en base a los principios que tenga cada persona. Por eso a mí en mis novelas me gusta ser malo, muy malo, pero que en el fondo tengan un motivo, ¿sabes? Que tú cuando acabas, que sea malo, que haga cosas malas, pero que cuando tú descubres por qué, te pongas en su situación y diga, ¿qué hubiera hecho yo si hubiera estado en su lugar? ¿Sabes? Entonces, creo que se mide según el rasante que tú tengas, ¿sabes? ¿Está ligada al alma? Pues no lo sé, ya lo descubriremos si hay algo más allá y nos empiezan a contar las cosas que deberíamos de no haber hecho.
1: Creo que eres una muy aficionada a las leyendas. Cuéntanos, el aquelarre perdido de Trasmoz, cuéntanos de este libro.
0: Yo me considero una cazadora de leyendas. me encanta las leyendas y

0: todo lo que transcurre en España. De hecho, tengo muy pocas novelas que sean fuera de España. Y me gusta la documentación. Para mí el trabajo más bonito a la hora de escribir una novela es documentarme y ver qué ocurrió en ese sitio y qué puedo sacar de realidad. Porque creo que cuanto más fiel somos a la realidad dentro de la ficción, más verosimilitud puede llegar a tener la obra y más creíble serán los personajes y tu historia y tu trama, ¿sabes? Entonces me enteré de Trafón, que es el único pueblo excomulgado en la actualidad, que está allí, lo tenéis en Zaragoza, y no pude evitar sumergirme en la leyenda de la tía Casca, de Castillo Veruela, de Becker, y tuve que seguir investigando. Es como me salen las historias, después me sale la trama, ¿sabes? Y esa documentación fue bastante bonita y estoy deseando poder acercarme a Trasmo uno de esos días de fiesta que celebran el Día de las Brujas y tiene que ser bastante chulo. En la que la he perdido de Trasmo hay distintos tipos de amor. Empezamos con el amor de una madre, ¿vale? Que Amalia Soler. El amor de una madre, lo que puede llegar a hacer por salvar a su hija, por darle la mejor vida posible, incluso a costa de la suya. Y después está el amor hacia otra persona, ¿sabes? Que como las desdichas los va uniendo poco a poco. Entonces, es amor de distinta índole, pero es amor, ¿entiendes? Después, si Trasmo está maldito, si te fijas en la leyenda, al final de todos mis libros tenéis un glosario, ¿vale? Siempre donde explico las licencias literarias que me haya tomado, donde explico los nombres, ningún nombre en mis libros está al azar, siempre tienen un motivo y digo de dónde salen los nombres y la leyenda real, si a lo mejor he modificado algo. Y en este, en particular, os cuento qué pasó, por qué Trasmo fue excomulgado. Realmente no es tanto brujería como una trifulga con el obispado. Pero bueno, creamos en las leyendas que son más divertidas que las guerras entre el clérigo.
1: Vamos a hacer una pequeña pausa. La siguiente pregunta a Gema es, ¿qué banda sonora le pondrías a esta novela, ¿no? O a tus novelas? Y se me ha ocurrido meter esto que es muy, muy épico y muy como de leyenda. ¿La escuchamos? Y continuamos. Estamos escuchando a los Manowar, los reyes del metal.

ya me ha puñeteado, tío. Si tuviera que ponerle una banda sonora, no tengo ni idea de cuál sería. Kill Bill, mezclaríamos Kill Bill en algunos momentos, mezclaríamos Anastasia, mezclaría, yo no sé, mezclaría muchas cosas.

0: Cuéntanos, Gemma, ¿qué les haces a los personajes y en qué escenas como que te ha costado más que enfrentarte con esas cosas que al final que tiene que pasar?
1: Este en particular, aunque yo tengo una manera peculiar de escribir, porque yo intento mezclar, yo mezclo género, siempre hay un género predominante, pero después mezclo, yo creo que la mayoría de la gente mezcla, tú no puedes, a no ser que sean los puristas de género, yo no soy purista de género, yo escribo según mi estado de ánimo, entonces aunque predomine a lo mejor el thriller o el paranormal, o siempre intento meter cómica. Siempre, porque la vida ya es bastante triste como para estar llorando. Entonces, ha habido escenas fuertes, este libro tiene algunas escenas fuertes, en las que yo misma digo, ¿sabes? Me hace mordido la conciencia, que es el tema a tratar, a mí misma. Y ha habido, no te puedo decir cuáles porque serían unos spoilers gigantescos, pero en este en particular había una, dos, creo que había hasta tres escenas que me ha costado escribirla. Y las escenas madre e hija, porque me pongo en el lugar de la madre y cuestan, ¿sabes? Decir Dios, pero hoy me pongo en el lugar de la hija, ¿sabes? También, y son duras, pero como te digo, siempre intento darle el toque tacón, como digo yo, y cuando menos te lo esperas, suelto alguna burrada y respiras otra vez, ¿sabes? E incluso te ríes, igual estás llorando, que estás enfadado, que te estás riendo, ¿sabes? Mis libros tienen, según lo vas leyendo, tienes distintas, en la misma página puedes tener tres emociones distintas.
0: Cuéntanos, Gemma, has escrito tantísimo de leyendas de brujería y fantasía. Bueno, hemos visto de que tocas todos los estilos, pero ¿crees en la brujería?
1: Mira, tengo varios libros sobre el tema paranormal y tengo varios libros sobre brujería. Tema paranormal de leyenda, aparte de la que la he perdido de otros modos, tengo la leyenda jurado, que trata sobre el cortijo jurado de Málaga, que es uno de los sitios más emblemáticos a nivel de parapsicología de España. Tengo el nido del lobo, que también trata temas de parapsicología, que transcurre en Ochagavía, en Navarra. Y después tengo la vida secreta en la última wicana, tengo la trilogía que trata sobre la religión wicca, esa es novela juvenil. Tengo la trilogía de, que realmente son cuatro, pues tienen unos relatos cortitos, de la Soliña. María Soliña fue la última mujer que condenaron por brujería en Galicia. Creo, pues mira, tengo tantas historias leídas, tengo tanto documentado que no te podría decir si creo o no creo, ¿sabes? No lo sé. No, con certeza, sí, no, pero sin embargo siempre llevo una pulsera de...
0: Bueno, pues para acabar, una pregunta que se le suele hacer a los escritores, ¿qué es lo que quieres que un lector tuyo cuando acaba uno de tus libros, ¿qué es lo que quieres de que sienta o que reciba de ti?
1: Pues mira, es una buena pregunta para acá. Los lectores, yo tengo muchos lectores que no leen. A ver, a mí me lee gente que lee mucho y gente que no lee nada, lo cual me parece magnífico, ¿vale? Que gente que no lea, coja un libro mío de 300, 400, 500 páginas y se lo lea, me parece una pasada. Me gustaría que cuando un lector termine de leer una de mis novelas, reflexione, viva con sus personajes en la cabeza durante un tiempo y los eche de menos. Sí, me gustaría que sintieran lo mismo que siento yo cuando pongo la palabra fin, que se quede con un buen sabor de boca, ¿sabes? Y eso, muchísimas gracias por darme la oportunidad de que me conozcan por allí y nos vemos en la próxima.
0: Después de esta estupenda charla, conversación con Gemma Tacón, continuamos con otro escritor, Ricardo Novellón, hace una reflexión sobre la conciencia y el alma. Os recuerdo que hace poco presentó con Ediciones Atlantis su libro Frecuencia Superior, una novela que encaja mucho con este programa y que bien podría llamarse ese libro Conciencia Superior. Vais a tener los enlaces en comentarios de Ivos de cómo haceros con este libro, igual que con los de Gema o Javier Palma. Estamos escuchando a Andrea Salini, la canción 11 de noviembre. Vamos a escuchar un poco y damos paso a Ricardo.

recuerdo que banda compartida, la banda de que sigue haciendo las canciones de Andrea Sacchini por toda Europa, bueno, incluso México, se podría decir Latinoamérica y Europa, pero sobre todo en Italia, de donde son ellos, estará este verano en Zaragoza. Ya os daremos más información. Andrea Sacchini y banda compartida son todo una rock and roll school. Vamos a escuchar ahora.

0: Muchas gracias, Ricardo. Y cuéntanos, esto que está escrito para La cara oculta del Cierzo, vuestro programa de cine, música y literatura. ¿Qué tal? Ricardo, cuéntanos.
1: Conciencia y alma. En el plano científico hablaríamos de conciencia. La podemos ubicar en nuestro cerebro, donde se encuentra la mayoría de nuestras conexiones neuronales y que nos permite realizar las tareas cotidianas. Esto nos proporciona conciencia de nosotros mismos y de nuestra presencia en este plano terrenal. Nos ayuda a tomar decisiones y a resolver problemas a los que, por desgracia, hoy en día tantos nos envuelven. La forma de vivir de hoy está creada con infinidad de problemas psíquicos, como depresiones, ansiedad, miedo. ¿Y por qué no decir también que desde distintos puntos de poder y a través de distintos informativos de distinta índole se esmeran en que estemos en este estado de ansiedad y de terror continuo? ¿Será porque es más fácil dominar a las masas cuando más miedo tienen y así hacer a voluntad lo que ellos dispongan?
0: Estamos escuchando ahora el último disco de Bunbury, Un brindis al sol. La reflexión de Ricardo Novillo va en dos partes. Vamos a escuchar un poco esta canción. También es un poco una reflexión.

0: Otra cosa es el alma. El alma es nuestro verdadero ser, el viajero que ha navegado por distintos tiempos y lugares, el que recoge todas las vivencias y experimenta de todo tipo de situaciones: amor, cariño, amistad, familia, rechazo, traición. Y he aquí la verdad de nuestra existencia. Venimos en distintas épocas de la humanidad a experimentar y a vivir con plenitud todo este tipo de experiencias y a aprender y, sobre todo, a evolucionar para ser cada vez mejores seres. Se sabe científicamente que hay un proceso concreto en la creación del feto en el vientre materno, que dicho feto recibe una energía increíble y que es ahí cuando se da comienzo de verdad a la vida. Y yo digo, ¿no será ese momento el que es invadido el cuerpo físico por nuestro verdadero yo, o llámalo alma? Todas las religiones contemplan y explican la esencia del alma, pero fuera de toda creencia y de dogma, es mejor que nos demos cuenta nosotros mismos de quién realmente somos y que hay algo increíble que así lo quiere.
1: Muchas gracias, Ricardo. Contaremos contigo siempre que puedas y nada, ha sido un placer escucharte.

Bueno, pues muchas gracias a todos desde Radio Mai, desde Cultura Sin Par. Y acabamos con el programa con lo que es conciencia. Un abrazo, os queremos, yo soy Óscar Brismene. Hasta el próximo mes. La cara oculta del ciervo.

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0: Bienvenidos al programa número 23 de Perdedores Anónimos. Para el programa de hoy vamos a escuchar cuatro álbumes de indie pop. El primero de ellos es Show Tour, el segundo álbum de estudio de la banda inglesa de electropop Saint-Étienne. Lanzado en 1993, Show Tour es un álbum que adapta las melodías pop de los años 60 al panorama del indie pop de los 90 mediante el uso de la electrónica. Sin más dilación, vamos a escuchar la primera canción del álbum, Mario's Café, en la que se utiliza un sample de instrumentos de cuerda que aporta el aire de cafetería londinense. De hecho, la canción toma su nombre de un local de dicha ciudad ubicado en Kelly Street.
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0: Sawtooth es un álbum lleno de variedad. Puedes encontrar canciones pop como las que hemos estado escuchando, o puedes cruzarte con la vertiente más experimental del grupo con canciones como Calico, un tema drip hop, o Conquering Deer, tirando a techno. Y como bien habréis apreciado, al principio de cada canción se escuchan frases de películas de los años 60 y 70, los cuales sirven para rellenar el silencio entre canciones y como recurso estilístico para ambientar el disco. Por ejemplo, en la canción Hobart Paving, la balada del álbum, se samplea un diálogo entre Roy Harper y Carol White proveniente de la película Made. Esta canción es la más lenta del disco y fue lanzada como sencillo en mayo de 1993. ¿Crees que el
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0: Dentro de este álbum convergen diversos estilos musicales, ofreciéndonos en su conjunto el álbum más experimental de Saint-Étienne, el cual vamos a despedir con la canción Livehound.
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Pasamos ahora a otro álbum de indie pop, en este caso uno mucho más conocido. Se trata del 69 Love Songs de los Magnetic Fields, que abre con esta canción tan icónica, Absolutely Cuckoo.

Este álbum, lanzado en 1999, es la cúspide creativa de los Magnetic Fields, una banda de indie pop de Boston liderada por Stephen Merritt. Dentro de este disco de aproximadamente 3 horas de duración, podemos encontrarnos con un amplio abanico de canciones, todas ellas en torno a una temática central, el amor, visto y hablado a través de diferentes perspectivas. Como es natural, dentro de las 69 canciones se recorren diferentes géneros y estilos, pero se hace de una manera muy inocente, acorde al aire teatral del disco. El tono de las canciones también varía, atravesando a lo largo del tracklist tanto pasajes muy divertidos y experimentales como tramos desgarradores, tal y como podemos ver en estas dos canciones, All My Little Words y I Don't Want to Get Over You.

69 Love Songs se creó bajo la idea original de Stephen Merritt de componer 100 canciones de amor, pero como la centena era demasiada cantidad, se quedó por el camino y decidió dejarlo en 69 canciones. Este álbum es un teatro musical en pleno sentido, ya que no sigue una narrativa lineal y tiene un tono totalmente irónico dentro de sus letras traído de la mano de Stephen Merritt. Todas las letras del disco fueron escritas por él y están altamente inspiradas en las escenas que el músico presenciaba en los bares neoyorquinos de finales de los 90. De ahí es de donde salieron la mayoría de personajes que habitan cada una de las canciones. The Luckiest Guy on the Lower East Side es el ejemplo perfecto. Es una canción con una letra totalmente irónica y que además se mueve por el lado más electrónico del álbum gracias al Omnicord, un sintetizador japonés de los años 80 que le da a la canción ese ritmo tan divertido. En contraste con The Luckiest Guy on the Lower East Side está The Book of Love, una de las canciones más queridas de los Magnetic Fields. Vamos a escuchar ya estas dos canciones.

69 Love Songs es un disco repleto de canciones geniales una detrás de otra, y si te gusta la música pop, este es un álbum que debes escuchar. Como última canción del álbum tenemos Sweet Loving Man, cantada en esta ocasión por Claudia Gonson, pianista, percusionista y a veces vocalista de los Magnetic Fields.

De 1999 pasamos a 2006, año en que la banda escocesa Belle & Sebastian lanzaría su sexto álbum, The Life Pursuit. Este marca un cambio en el sonido de la banda, pasando del folk acústico de sus inicios a un pop mucho más bailable, con sintetizadores y con una producción mucho mayor, llevada a cabo por Tony Hoffer. Como influencias más notorias para este álbum, encontramos el soul y el glam rock de los años 70. Vamos a abrir este álbum con la canción Another Sunny Day, una de las canciones más famosas de Belle & Sebastian.

Ahora vamos con la canción Funny Little Frog, una de las más animadas dentro del álbum, gracias al órgano Hammond y a la letra de Stuart Murdoch. Originalmente esta canción fue escrita para el proyecto alternativo de Murdoch, God Help the Girl, pero le gustó tanto que terminó llevándola a su banda principal. Aún así, existe la versión de God Help the Girl, la cual es igual de buena.

The Life Pursuit es uno de los álbumes más bailables dentro de la discografía de Belle and Sebastian y uno de los más queridos por los fans, por lo que es una gran opción si quieres adentrarte en la música de Belle and Sebastian. Vamos ahora con la canción For the Price of a Cup of Tea, como última canción de este disco.

El último álbum de hoy es Antisocialites, un álbum de 2017 de la banda canadiense Always. Este disco es una mezcla genial de jungle pop con una atmósfera dream pop que recuerda a bandas como los Cocteau Twins y con alguna inyección de shoegaze, notable en las canciones con guitarras ruidosas y distorsionadas. A pesar de recoger influencias que se remontan a los años 80 y 90 principalmente, Always es capaz de hacer un disco que suena muy moderno y actualizado a nuestros tiempos. Sin más, vamos con la canción que abre el álbum, In Undertow, que se caracteriza por sus guitarras cargadas de reverb.

Con este álbum, Always recibió grandes alabanzas por parte de la crítica y se convirtieron en una de las bandas más importantes de su país natal, Canadá. Su último disco, Blue Rep, tardó 5 años en hacerse debido al robo de la grabadora que contenía todas las demos de las canciones, a la inundación del local en el que ensayaba la banda, perdiendo así parte del equipo que llevaban años usando, y también por la pandemia, que impidió a los miembros juntarse a ensayar al estar algunos en Canadá y otros en Estados Unidos. Este otro álbum, lanzado por fin en 2022, también fue un éxito, y Always está en su mejor momento después de varios años presentando Blue Rep en sus tours. Ahora vamos con la canción A del álbum Antisocialites.

Nos despedimos con la canción Lollipop, Ode to Jim, una canción dedicada a Jim Reid, cantante de la legendaria banda de Jesus and Mary Chain. Espero que os haya gustado el programa de hoy. Nos vemos la semana que viene aquí, en Radio Mai, en el 102.8 FM.

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1: Hola, muy buenas tardes y bienvenidos, como siempre os digo, un viernes más a este vuestro programa. Por fin es viernes. 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
1: Empezamos con una novedad y con un nuevo lanzamiento, se podría decir. Ellos son RSK. El bosque se muere. A ver, cuéntanos qué es lo que tenemos para mañana.
8: Sí, pues mira, mañana tocan Dunedain. Abrían para ellos los Evernight, que es un grupo de aquí de Zaragoza, de power metal y heavy metal clásico.
9: Se va nada más y nada menos que a Valdefierro. Se lo lleva Patricia de Valdefierro, la primera ganadora.
1: Pues para Patricia de Valdefierro se va ese primer disco que sorteamos hoy de Los Espejos. De sol a sol, como el que hace hoy en la capital aragonesa. Si no fuera por el viento, si no fuera por el aire, pues aún podríamos llevar sombrero. Pero ahora mismo para llevarlo tendríamos que llevar las cejas hacia arriba. ¿Para qué? Para hacer rosca en la frente. Que paséis un buen fin de semana y con esto y un bizcocho hasta el viernes a las 5 de la tarde.
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muy buenas noches y bienvenidos a Rebelión en la Granja. Estáis en Radio Mai de Zaragoza, en el 102.8 de la FM zaragozana. Os saluda David Alfonso aquí en Radio Mai. Estamos ya con vosotros en este programa donde, como siempre, hablamos de cualquier tipo de tema. Estamos escuchando la música de Black Hawk Down, Black Hawk Derribado, la película del año 2002 de Ridley Scott, que tuvo tanto éxito y tan buena crítica en su momento. Una banda sonora que corresponde al talento del alemán Hans Zimmer. Bueno, hoy estamos en Rebelión en la Granja, en nuestro programa número 53. Recordaréis que nuestra última emisión fue el pasado 12 de marzo, donde realizamos un programa donde entrevistamos a Luis Ligre, Ligretron, DJ zaragozano, y donde hicimos también a continuación un especial sobre la guerra de Irán, de cómo estaba la guerra de Irán a 12 de marzo de 2026. Hoy estamos a día 9 de abril de 2026 y vamos a continuar hablando de Irán. Algunos igual nos acusarán de redundantes, pero en estos momentos es el monotema a nivel mundial, la situación en el Golfo Pérsico, la situación en el Estrecho de Hormuz, la situación en Irán y esa guerra que comenzó el 28 de febrero de 2026 entre Estados Unidos e Israel y el país persa. Una guerra que lleva ya casi mes y medio, que, como decía, empezó el 28 de febrero de 2026 con los primeros bombardeos de Estados Unidos sobre Teherán y otras ciudades iraníes. Recordaréis que fue un auténtico impacto en aquel momento.

de la gasolina, que lógicamente depende del aumento del precio del barril de crudo, que está por las nubes, que ha llegado a estar incluso a 110 euros, a 120 y pico euros el barril, mejor dicho, a más de 120 euros el barril, y que bueno, ahora ha descendido ligeramente, ¿vale? Creo que estábamos hace poquito en alrededor de 100, pero ha llegado a estar a más de 120 euros el barril de petróleo, y bueno, pues así estamos. Disculpad porque parece que tenemos algunas interferencias en estos momentos en Radio Mai. Vamos a ver si se resuelven. A veces se resuelven solas. Vamos a ver si tenemos la posibilidad de que se terminen, porque tenemos unas pequeñas problemas técnicos. No se escucha demasiado bien, unas pequeñas interferencias, y vamos a ver si poco a poco esto se resuelve. Seguimos escuchando la banda sonora de Black Hawk Down, de Black Hawk Derribado, la banda sonora de Hans Zimmer para la gran película bélica de Ridley Scott, que está considerada una de las mejores películas de Scott y también una de las mejores películas de cine bélico del siglo XXI. Bueno, pues saludo a David Alfonso una vez más. Ya sabéis que nos estáis escuchando a través del 102.8 de la FM zaragozana y que también nos podéis escuchar por internet y en directo en la dirección radiomai.com/online. Repito, radiomai.com/online. Esa es la dirección de internet para que nos podáis escuchar desde cualquier punto del mundo, desde cualquier lugar del mundo, por internet y en directo. Repito, radiomai.com/online. Esta es la manera ideal de escuchar este programa, ya que lo escucharéis con absoluta nitidez y en calidad digital. Si por el contrario preferís escucharlo de la forma tradicional a través de radio, a través de la FM, como siempre, ya sabéis que Radio Mai está en el 102.8 de la FM zaragozana.

Bueno, escuchábamos este tema de la banda sonora de Blackhawk Down, Blackhawk Derribado, que corresponde al talento de Hans Zimmer, el gran compositor alemán, también autor de otras fantásticas bandas sonoras como Interstellar, Inception, que se tradujo como Origen aquí en España, la famosa película de Christopher Nolan protagonizada por Leonardo DiCaprio, que es una especie de película con diferentes fases del sueño, una película maravillosa. Aquí se tituló Origen, de 2010, y bueno, pues también Hans Zimmer fue el compositor de Inception, de la banda sonora de Origen, esa película protagonizada por Leonardo DiCaprio y que también contaba con otros actores importantes, como recordaréis. Bueno, pues también lógicamente tiene otras bandas sonoras importantes Hans Zimmer, como las dos primeras partes de Dune, que es la saga de ciencia ficción de moda en estos años 20 del siglo XXI, y también ha sido compositor de otras bandas sonoras importantes como la propia Blackhawk Down y otras bandas sonoras realmente brillantes de este gran compositor alemán que ganó el Oscar, recordemos, en 1995 por El Rey León. El Rey León fue banda sonora de Hans Zimmer y en el año 95 ganó su primer Oscar. La segunda estatuilla que consiguió Hans Zimmer fue en el año 2021 por la banda sonora de Dune, primera parte. Bueno, pues vamos a arrancar y voy a saludar. Hoy no vamos a tener a nuestros dos expertos de cámara para hablar de geopolítica aquí en Radio Mai, en nuestro programa favorito de divulgación geopolítica, como es Rebelión en la Granja. Ya sabéis que Rebelión en la Granja arrancó el 8 de enero.

0: 2026 en las ondas de Radio Mai, en el 102.8 de la FM zaragozana. Y hoy tenemos, empezamos en Radio Mai con el Rebelión en la Granja 46 el 8 de enero, y hoy estamos en Rebelión en la Granja 53, con lo cual este sería el octavo programa de Rebelión en la Granja en Radio Mai. Hoy tenemos el Rebelión en la Granja, edición número 53, Guerra de Irán, actualización de la Guerra de Irán, porque ya recordaréis, como decía en la introducción, que el pasado 12 de marzo hicimos un especial doble, donde entrevistamos al DJ zaragozano DJ Ligre, alias Ligretron, y después Luis Dionis, Gonzalo Fanlo y David Alfonso estuvimos debatiendo aquel 12 de marzo sobre la Guerra de Irán, que llevaba en ese momento ya 12 días de conflicto. Hoy llevamos ya mes y medio. Tuvimos hace casi un mes el último programa de Rebelión en la Granja. Hemos descansado 3 semanas y hoy lo vemos a las ondas de Radio Mai. Hoy regresamos a las ondas de Radio Margen Izquierda. Buenas noches, Gonzalo Fanlo.
1: Muy buenas noches, David.
0: ¿Cómo estamos? Después de, prácticamente un mes de ausencia aquí en Radio Mai. Llevamos un mes sin emitir y, hoy volvemos.
1: Bueno, unas vacaciones tampoco se sienten mal.
0: Así es, efectivamente. Y retornamos con la Guerra de Irán. Ya saben nuestros oyentes que somos unos auténticos obsesos de la geopolítica. Y hoy tenemos la posibilidad de poner un poco al día a nuestros oyentes, que seguramente lo han hecho a través de los principales más media, ya sea Televisión Española, Antena 3, Telecinco, La SER, Cope, Radio Nacional. Pero nosotros vamos a actualizar esa información a través de canales más alternativos como podcast y también, lógicamente, nuestro propio punto de vista, Gonzalo.
1: Sí, sí. Decías que hace 3 semanas que hicimos el programa y sigue todo bien candente, no se ha calmado el tema.
0: No se ha calmado nada. Yo diría que, si el programa lo hubiéramos realizado el martes, estaríamos casi en un momento muy delicado, porque acuérdate que las 2 de la madrugada, de la pasada madrugada del martes al miércoles, que lógicamente no había rebelión en la granja, a las 2 de la mañana, hora de Washington, se terminaba el ultimátum de Donald Trump, como bien saben nuestros oyentes. Y precisamente lo que ocurrió unas horas antes es que la delegación de Pakistán, que es la que está mediando entre Estados Unidos, Israel e Irán, se puso en contacto con la Casa Blanca y dijo que tenía, el permiso o la complicidad del gobierno iraní para detener el conflicto durante 2 semanas. Parece que se llegó a un acuerdo por parte de las diferentes partes. Pakistán midió en esa madrugada entre el martes y el miércoles de esta semana, que sería, si hoy es 9, sería los días 6, mejor dicho, entre la madrugada del 7 y el 8 de abril. Hoy estamos a 9, y en esa madrugada entre el 7 y el 8 de abril, española, 2 de la madrugada, pero que ya sería lógicamente, de día, pleno día en Estados Unidos, aproximadamente en Washington, que son 7 horas menos, pues irán aquí las 2 de la madrugada, allí serían aproximadamente las 7 de la tarde. Las 7 de la tarde aproximadamente, fue cuando, poco antes de esas 7 de la tarde, hora de Washington, anunciaba la buena noticia Donald Trump de que se había llegado a un acuerdo con Irán, con la mediación de Pakistán, de que durante 2 semanas se declarara un alto el fuego en toda la zona, un alto el fuego entre los dos bandos, por un lado Estados Unidos e Israel y por otro lado Irán. Pero parece, Gonzalo, que los hebreos no están por la labor.
1: Sí, me parece que ellos ya tenían claro que no iban a llegar a ningún alto el fuego y que para ellos la guerra continuaba, pasase lo que pasase.
0: Así es, tampoco es sorprendente viniendo de Netanyahu, porque muchos dicen, los grandes expertos, que realmente esta guerra, aunque la inició por la fuerza y con sus bombardeos masivos Estados Unidos, hay quien dice que el autor intelectual de esta guerra es el propio Netanyahu, Gonzalo.
1: Sí, sin duda yo creo que en este caso ha sido Netanyahu el que arrastró a Trump, y ahora Trump yo creo que está tratando de salir de alguna manera honrosa como pueda, y Netanyahu no, Netanyahu quiere continuar. Y Trump es el que lo tiene, complicado, para ver cómo lo hace para poder salir. Ahora está, que amenaza mucho, pero luego da un plazo, luego se cumple, luego lo amplía, luego está con un tira y afloja continuo. Claro, en Irán tampoco se fían, y es normal, después de cómo les atacaron en el primer ataque, que fue totalmente a traición, ahora es normal que no se fíen un pelo.
0: Es que además, Gonzalo, también hay que, bueno, repitiendo un poco lo que tú has dicho, aclarándolo, es que en este caso creo que han sido tres ultimátums ya de Trump que él mismo ha ampliado hasta que se ha declarado este alto el fuego. Quiere decir que es una persona Trump, como se ha podido ver en unas imágenes en las últimas horas, donde estaba divagando sobre la practicidad de un bolígrafo, de una pluma, con sus consejeros. Se han distribuido unas imágenes que se han visto hoy en el telediario de Televisión Española, donde Trump estaba con sus consejeros y él estaba divagando sobre la practicidad de una pluma, de lo bien que funcionaba, de que no era muy cara, pero que funcionaba bien, y así durante cinco minutos, delante de todo su estado mayor, todo rodeado de militares, de altos mandos políticos, y decía en ese momento Donald Trump que, bueno, que esa pluma que tenía en la mano, que era muy práctica, que era muy buena, que no era muy cara, pero que lo que importaba era que escribía bien. Así, a ver si vamos a tener, Gonzalo, como ocurrió con Biden, a un presidente que parece estar un tanto, envejecido, un tanto senil.
1: Bueno, no he visto las imágenes, entonces no puedo opinar.
0: Bueno, pero su actitud adelantando y retrasando ultimátums demuestra de que no están sus cabales Trump en estos momentos.
1: No tiene nada que ver. Yo creo que Trump es muy inteligente y aquí ha cometido un gran error. Pero yo creo que es lo que digo, tiene muy mala salida Estados Unidos y entonces está tratando de ganar tiempo y está tratando de no cometer más errores más graves y a ver cómo puede hacer para quedar bien y no profundizar en su error.
0: Pero claro, es que una persona que da tantos volantazos, ¿tú realmente crees que es Trump el que está al mando? ¿O son sus propios asesores los que le hacen estar constantemente llevando una política errática, unas decisiones erráticas, de primero digo una cosa, luego digo otra, digo que la guerra va maravillosamente, viene acabando semanas, luego dices que acabas ya, luego dices que no sabes cuándo va a acabar? ¿No te da la impresión de que no hay nadie al volante? ¿O tú crees que sus asesores están muy encima de él y que las decisiones que toma Trump realmente están teledirigidas por sus altos mandos políticos? Los militares no creo, porque en Estados Unidos los militares respetan cualquier decisión política.
1: Yo creo que él está al mando, pero está condicionado. Y él, por ejemplo, pues sabe que si la parte económica en su país es fundamental, es importantísima, y sabe que dando estos volantazos puede durante un tiempo engañar al mercado, digamos. Si dice que tiene la guerra ganada, el mercado se calma, la bolsa sube, parece que todo ha ido bien y por unos días pues no pasa nada. De momento lo está consiguiendo, al final la realidad se impone siempre, claro, pero de momento, a base de relato, está consiguiendo amortiguar la caída y engañar al mercado. No creo que sea que esté senil, sino que es una estrategia de comunicación
0: deliberada.
1: Sí. Y claro, lo que pasa es que es eso, al final la realidad es la que es y el petróleo llega donde llega, la pérdida de producción es la que es y la caída va a ser impresionante.
0: Es que hay que decir, Gonzalo, porque he estado muy informado durante la tarde, que al menos así habría el periódico La Razón, que es un periódico que yo consulto mucho para temas de geopolítica, junto con El País y El Mundo, y la portada a las 5:30 de la tarde de La Razón, Gonzalo, por si no lo sabes, te refresco la memoria o te lo informo, a las 5:30 de la tarde la portada de La Razón era levanta Irán el bloqueo del Estrecho de Hormuz y dejará pasar de momento solamente 15 buques al día. A mí es que me parece una postura ridícula de Irán. O sea, es que Irán, dejando pasar solamente 15 buques al día, si es prácticamente, estaba dejando pasar 10 o 11. Hay que recordar que pasaban, me parece que alrededor de 120 o 150 buques pasaban al día por el Estrecho de Hormuz antes del comienzo de la guerra, el 28 de febrero de 2026, y parece ser que Irán da permiso ahora para que pasen 15 buques al día, 15 petroleros al día, que además seguramente serán petroleros de países amigos, como Japón. Bueno, o con, más que amigos, Japón tampoco es que sea un país amigo de Irán o Corea del Sur, pero digamos, países que no sean ni Estados Unidos ni Israel, podrán pasar, evidentemente, por el Estrecho Hormuz, pero claro, 15 buques diarios pasando por el Estrecho Hormuz al día es nada. Decía también la información de La Razón que había en estos momentos parados, justo antes de pasar por el Estrecho de Hormuz, 800 buques, 800 petroleros de todo el mundo. Es que se está dando una situación que es absolutamente caótica, y mientras Irán no deje pasar a los barcos por el Estrecho de Hormuz, yo creo que este alto el fuego es absolutamente de cristal, porque si vetran que apenas dejan pasar buques después de estar ahora, después de haber declarado alto el fuego, y ver que a pesar de haber declarado alto el fuego, por un lado Estados Unidos e Israel y por otro lado Irán, no dejan pasar más que 15 buques diarios, se va a enfadar Trump, y bueno, Israel le da igual porque Israel va por otro lado. O sea que yo no sé si esta política de Irán tan conservadora va a satisfacer a la Casa Blanca, la verdad.
1: Bueno, el alto el fuego es muy frágil, pasen los barcos que pasen. Está, de hecho, yo hoy, pues eso, justo antes que estaba el ultimátum que se iba a cumplir, después que Trump amenazaba con arrasar, con destruir la civilización persa, con arrasarlo todo, después que habían logrado el alto el fuego, a las dos horas de haber logrado el alto del fuego, que ya lo habían roto, bueno, Israel por supuesto lo rompió, no tenía ninguna gana de cumplirlo ni de llegar a ningún alto el fuego, y Irán ya había respondido, y entonces como que ya estaba roto. Después que no, que se mantiene por dos semanas cogido por pinzas, de momento es muy frágil y no está nada claro. Entonces, bueno, que diga Irán, bueno, pues tú haces un gesto, pues yo hago otro gesto, pues bueno, pues puede ser. Y que diga un gesto, pues que pasen 15 barcos si antes pasaban 120. Pues y que no bombardee a lo mejor a los países árabes de alrededor. Pues es un gesto, pero sigue cogido por pinzas todo.
0: Así es, así es. Bueno, os vamos a dejar con un poquito de música. Vamos a preparar un vídeo que tengo aquí que va a complementar la información que os hemos dado en la introducción, Gonzalo y yo, y vamos a escuchar ese pequeño audio. ¿Quieres comentar alguna cosa más en esta introducción a este especial de Irán, Gonzalo?
1: Pues bueno, vamos a ver qué.
0: Bueno, es que hay una cosa también que no hemos comentado, que lo comento también en la introducción, que igual tú no estás al tanto, que te lo comentaba hoy fuera de micrófono por WhatsApp, Gonzalo, que se está empezando a dar ya una situación realmente complicada para Trump, porque Trump ahora, o cuando empezó la guerra, todavía al principio tenía la simpatía de sus votantes, pero es que ahora los votantes de Trump, que tú sabes que en su mayoría son cristianos y por tanto, entre comillas, partidarios de la paz, aunque no siempre es así, como todos sabemos, porque yo soy cristiano, pero dentro del cristianismo hay hipocresía, como hay en todas las religiones, como en el mundo islámico, que está la Guerra Santa, entre los cristianos que dicen que quieren paz, pero luego apoyan guerras. Quiere decir que todas las religiones en ese sentido son sospechosas, Gonzalo, ya nos conocemos todos. Pero es curioso porque a este respecto te puedo decir que el movimiento MAGA, que no sé si lo sabes, que era un movimiento social en Estados Unidos de carácter cristiano bastante conservador, barra radical, estaba con Trump para que llegara lógicamente al poder en las elecciones que tuvieron lugar en noviembre de 2024. Y bueno, pues este movimiento MAGA fue uno de los importantes, caballos de batalla que consiguió elevar a Trump a la presidencia. El movimiento MAGA ayudó mucho económicamente y también a nivel de comunicación a llevar a la Casa Blanca a Donald Trump por segunda vez. Y el movimiento MAGA se está revelando en las últimas horas por completo contra Trump. Le están llamando loco asesino, loco genocida, lunático asesino, y que va en contra de la religión cristiana, que los cristianos conservadores estadounidenses queremos paz y que este es un loco genocida y que ya no confiamos en él, que nosotros le votamos porque él decía que se iba a retirar de todas las guerras y que iba a acabar con las guerras del mundo y que ha traicionado sus principios y que ya no están con él. O sea que ahora la cosa, Gonzalo, se pone difícil. Es que ya, salvo, su círculo más estrecho de poder, que está lógicamente con Trump a muerte, que quieren seguir con la guerra y que quieren acabar con el régimen de ayatolás, aunque creo que no lo van a conseguir, parece que toda la sociedad estadounidense, casi el 100%, están en contra de esta política agresiva de Trump a nivel militar.
1: Bueno, también habría que ver de dónde vienen esas informaciones, porque el apoyo a Trump evidentemente no es homogéneo. Son millones y millones de personas, es la mitad del país, algo más de la mitad del país de Estados Unidos. Y claro, ahí hay muchos sentimientos distintos. Entonces, Trump dijo antes de las elecciones que no iba a meterse en guerras y que iba a centrarse en política interior, en solucionar problemas de Estados Unidos. Entonces, ahí hay muchos que pueden estar descontentos y lo expresan así, con que se haya enfrascado en una guerra y que si ahora manda soldados de infantería, que si no los manda. Entonces, esto habrá muchos que están descontentos. Luego hay otras facciones de cristianos que son protestantes. En el anterior programa lo comentábamos, que la imagen está en la Casa Blanca con todos poniendo la mano.
0: Eso era tremendo, tremendo.
1: Sí, que son pues muy mesiánicos, y estos sí que quieren un conflicto con otras religiones.
0: Sí, una guerra santa, pero de los cristianos contra los musulmanes.
1: Sí, y apoyar de una manera sin ninguna fisura a Israel, para que construyan el muro, cuestiones de religión que se entremezclan. Entonces habrá muchos que están en contra, habrá muchos que estén a favor de la guerra. No es algo homogéneo y no se puede decir toda la sociedad está en contra. Pues habrá muchos que estén en contra y muchos que estén a favor, pero sin duda le estará pasando mucho precio político a Trump el haberse metido en esta guerra.
0: Además, ahora lo estaba pensando mientras hablabas ahora muy sabiamente, Gonzalo, que es una pena que no esté con nosotros Luis, porque yo la imagen que tengo, puede ser desde la ignorancia, de los protestantes cristianos y de los católicos cristianos, es que da la sensación de que ven la vida de una manera distinta. Los católicos sí que yo creo que son más pacifistas, más, digamos, menos agresivos en lo que es su enfrentamiento con otras religiones, pero claro, aquí en España somos católicos y no conocemos muy bien la cultura protestante, que conoce muy bien Luis, que seguramente tú conoces bastante bien, pero tengo entendido que los protestantes, por ejemplo, entre los protestantes ni está mal vista la riqueza, ni está mal vista la guerra, o al menos en algunas de las confesiones protestantes, que no ven mal la guerra y que incluso en algunas confesiones, creo que entre ellas el calvinismo, el ser rico es un signo de que vas a ir al cielo.
1: Sí, claro, en muchas ramas del protestantismo el conseguir bienes materiales es algo que demuestra que estás a bien con Dios. Se considera, digamos, que Dios está muy lejos. En el catolicismo se considera que se puede uno como acercar a la gracia de Dios con sus obras. Allí, en el protestantismo, al meterle tanto la predestinación, digamos, que Dios hace lo que sea, que me parece que esto venía porque a un amigo de Lutero le cayó un rayo y lo mató, y el tío se quedó loco de la cabeza diciendo, pues como Dios lo ha matado, si era una buena persona,
0: una gran persona, sí.
1: Y seguramente tendría mucha fe y lo que fuera. Entonces, dice que, claro, que las acciones de Dios no cuentan para, las acciones de los hombres no cuentan para nada, y respecto a su relación con Dios, en el catolicismo se hablaba de la gracia suficiente o algo así, o como de actuar en la gracia, y entonces digamos que cortan la relación con lo divino, solamente se dedican al estudio de la Biblia, y entonces se dedican también, pasan a dedicarse más a lo material. Son corrientes de pensamiento que se van arrastrando a lo largo de la historia, y entonces al final los países protestantes han acabado teniendo más preponderancia económica y han acabado derivando
0: digamos que han adaptado las Sagradas Escrituras a sus intereses económicos.
1: Sí, bueno, sí. Sí, han separado mucho, dicen, esto solamente lo podemos conocer en la Biblia, y si nos va bien, pues económicamente, pues es bueno con Dios, que bueno, también tampoco que te vaya bien tampoco es signo de que estés a malas con Dios, quiero decir.
0: Pero es curioso eso que has comentado del luteranismo, que yo desconocía. Yo es que sabía lo de la predestinación y la fe como los dos principales principios del calvinismo, pero no sabía que el luteranismo también era, en ese sentido, parecido al calvinismo, de que no hace falta que estés a bien con Dios en base a tus obras. Es lo que has comentado, que no hace falta que hagas obras buenas para estar bien con Dios, que es suficiente con la predestinación y la fe.
1: Bueno, en realidad, claro, las sociedades, lo que aquí nos estamos alejando mucho de hablar de Irán.
0: Sí, pero era un poco por contextualizar.
1: Sí, en realidad hay pequeñas cosas, pequeños matices en la forma de culto religioso que al final acaban influyendo en la sociedad. Por ejemplo, aquí en el catolicismo, la confesión de los pecados se hace de manera individual con el sacerdote. En cambio, en muchas comunidades
0: ramas protestantes
1: se hacen público. Entonces uno tiene que levantarse delante de toda la comunidad en la iglesia y proclamar que ha sido un pecador y estas cosas. Entonces también esto lleva a cabo diferentes formas de relacionarse en ámbitos que no son religiosos. Por ejemplo, los políticos, pues es muy típico en Estados Unidos que salgan ahí, ay, sí, lo he hecho mal, no sé qué.
0: O sea, sí, como autoflagelarse los políticos, sí, efectivamente. Eso es muy protestante.
1: Eso allí está bien visto, aquí no. Aquí
0: sería ridículo.
1: Una leche, van a decir que.
0: Sí, efectivamente. Aquí, desde luego, sí, sí.
1: Y también de esta manera, también si uno falla, falla la comunidad. En cambio, en el catolicismo no, igual por eso también pues somos como más pillos.
0: A ver, tiene cosas, ya que terminamos con este debate, porque qué pena que no estuviste, porque es apasionante, con este tema. Hombre, yo me quedo lógicamente con la religión católica, porque soy católico, pero no estoy diciendo con eso que los católicos seamos más morales ni nada, simplemente que somos distintos. Pero a este respecto, lo que sí que yo opino es que me da la sensación de que, por un lado, podemos ser los católicos o meternos más pícaros, en el sentido de que no tenemos que reconocer nuestros pecados, digamos, en público, como hacen los protestantes, pero a mí me parece que el protestantismo es mucho más hipócrita que el catolicismo. Además, el catolicismo tienes que hacer buenas obras para ir al cielo, supuestamente. Y la famosa frase que dice, que creo que es de la Biblia, no sé exactamente de qué párrafo, me lo diría Luis, que es más difícil, bueno, que es muy difícil que entre un rico en el reino de los cielos. No me acuerdo de la frase exacta, lo del alfiler.
1: Que pase un camello por la aguja de un alfiler, que es más difícil que pase un rico al reino de los cielos que un camello por la aguja de un alfiler. Pero ahí, por lo visto, había un error de traducción y no se refería exactamente a que un camello pase por la aguja de un alfiler, que es imposible,
0: sino ese
1: era como una cuerda grande.
0: Sí, pero ese pasaje es del Nuevo Testamento.
1: Sí.
0: Te lo digo marcado eso, te lo digo marcado porque, claro, hay muchas ramas protestantes cristianas en Estados Unidos que el Nuevo Testamento como que se lo pasan un poco por encima y que son más del Antiguo, ¿no? Que quiero decir que seguramente ese tipo de frases, pues, un poco las han puesto un poco, no digo en cuestión, pero un poco como que las olvidan, porque se supone que la predestinación te hace ser muy rico y vas a ir al cielo igual. Pues no sé, parece un poco contradictorio desde luego con el catolicismo.
1: Bueno, lo que pasa es que como hay tantas ramas de protestantismo, pues unas se centrarán en una cosa, otras en otra, entonces tampoco no es algo unitario. Lo que ocurre es que aquí el catolicismo tiene poca influencia.
0: Debe haber muy pocos católicos. Bueno, los hispanos eran los católicos allí.
1: Y me refiero en nuestra sociedad, tiene cada vez menos influencia.
0: En Europa, desde luego.
1: Y en cambio allí los evangelistas, el tema protestante
0: tiene mucho poderío.
1: Sigue estando muy pujante y se lo llevan muy a rajatabla. Aquí en las épocas en que el catolicismo era muy pujante y tenía mucho poder, pues era más beligerante.
0: Tenía la Santa Inquisición,
1: por ejemplo, y tenía muy claro la diferencia entre la cristiandad y lo que no era la cristiandad, y los que eran de la cristiandad eran nuestros y los que no. En cambio, ahora aquí, pues claro, el catolicismo es más pacifista, pero en realidad también es que está muy diluido.
0: Sí, Europa es mucho más laica que Estados Unidos en ese sentido. Allí la religión tiene un peso muy importante en Estados Unidos, sí,
1: en determinados
0: y en Europa no lo tiene.
1: En otros no tiene, es al revés. Hay muchísimos grupos también que están muy en contra de la religión en Estados Unidos.
0: Es que es una sociedad tan heterogénea.
1: Tienen mucho peso.
0: Sí, sí. Es una sociedad tan heterogénea la americana que decimos, pero estos tíos, ¿cómo han votado a Trump si la mitad del país está en contra? Bueno, también hay que decir que, lógicamente, los que están descontentos son los que protestan. Muchos dicen, oh, pues todo el país en contra. Cuidado con eso. Y tú lo decís muy seriamente. Eso de que, tú me corregís, dices, bueno, eso de que el 100% que están todos contra ellos y que el movimiento MAGA se ha vuelto contra él, puede que el movimiento MAGA se haya vuelto contra él. Pero que el 100% de los electores republicanos se hayan vuelto en contra de Trump es bastante más cuestionable.
1: Sí, aunque, claro, lo que es incuestionable es que Trump está encuestionado ahora por esta guerra y que no le conviene nada. Claro, esto también de alguna manera son, como se dice, problemas del primer mundo. A Trump le está costando un precio político muy alto esta guerra, pero mira lo que le ha costado a Ali Khamenei.
0: Sí, sí, la vida.
1: Claro.
0: Está claro. Muy bien. Pues Gonzalo, dejo un poquito de música y vamos con el primer vídeo. ¿Te parece así? Los oyentes descansan un poco de debate y escuchan noticias actualizadas sobre la guerra de Irán.
1: Muy bien.

0: Ashes to Ashes es el tema que estamos escuchando, de la banda sonora de Black Hawk Down, Black Hawk Derribado, de Hans Zimmer. Una bellísima banda sonora que estamos escuchando hoy en Rebelión en la Granja 53, especial Guerra de Irán, volumen 2. Permitirlo que lo denominemos así, lo vamos a denominar así, este Rebelión en la Granja 53, especial Guerra de Irán, volumen 2. Ya hablamos anteriormente de la Guerra de Irán el pasado 12 de marzo de 2026, y hoy, que estamos a día 9 de abril de 2026, hablamos de nuevo de Irán en este Rebelión en la Granja edición 53. Bueno, mientras continuamos escuchando la bellísima música de Black Hawk Down, la banda sonora de Hans Zimmer para la película de Ridley Scott, Black Hawk Derribado, de 2002, vamos ahora con un breve vídeo muy interesante que resume, por parte de Expansión, las razones o, digamos, mejor dicho, los puntos del acuerdo entre Estados Unidos e Irán. Vamos a escucharlo para que, bueno, veáis en qué consiste. Creo que es interesante. No sé si en los telediarios esta información ha salido, pero bueno, es un vídeo bastante reciente de Expansión, y vamos a escuchar un poquito, bueno, pues cuáles serían esas condiciones del alto el fuego entre Estados Unidos e Irán, que por supuesto, no lo hemos comentado antes Gonzalo y yo, no está respetando el alto el fuego para nada Netanyahu, y como sabéis, en las últimas horas la aviación israelí ha bombardeado de forma salvaje algunos barrios del sur del Líbano, algunos barrios del sur de Beirut, que es donde se encuentra la milicia pro-chií Hezbollah, que como bien sabéis es un ejército terrorista, una milicia terrorista que está a las órdenes de Teherán y que Israel está convirtiendo en excusa para entrar en los barrios del sur de Beirut a sangre y fuego, bombardeando toda la población de la capital del Líbano de forma salvaje, y que esta madrugada ha acabado con la vida de más de 200 personas y con más de 1.000 heridos. O sea que la respuesta de Israel es no solamente no respeta el alto el fuego que han acordado Estados Unidos e Irán, sino que está incluso en este caso agrediendo de forma todavía más acelerada y salvaje, en este caso al territorio libanés, con la excusa de que allí, en esos barrios del sur de Beirut, se encuentra la guerrilla chií Hezbollah al servicio del régimen de los ayatolá. Bueno, pues vamos a escuchar este vídeo, vamos a dejar de escuchar la musiquita, la banda sonora bellísima de Black Hawk Down, de Hans Zimmer, y vamos a pasar al vídeo. Vamos a escucharlo y a ver qué os parece. Vamos a escuchar el vídeo. ¿Por qué Trump detuvo el ataque a Irán? ¿Y cuál es la razón por qué ha habido este alto fuego que se ha acordado hace aproximadamente 48 horas? Vamos con el vídeo.
1: ¿Estados Unidos detuvo el ataque contra Irán? Tras más de un mes de ataques de Estados Unidos e Israel, Irán dijo que había aceptado entablar conversaciones con Washington, que comenzarán el viernes en Pakistán, para poner fin al conflicto. Trump afirmó que Estados Unidos estaba muy avanzado en la negociación de un acuerdo de paz a largo plazo con Irán, y que había presentado un plan de 10 puntos que él calificó de viable. De acuerdo con un medio estatal iraní citado por la BBC, los 10 puntos presentados por Irán para una negociación son los siguientes. 1. Cese total de la guerra en Irak, Líbano y Yemen. 2. Cese completo y permanente de la guerra contra Irán sin límite de tiempo. 3. Fin de todos los conflictos en la región en su totalidad. 4. Reapertura del estrecho de Hormuz. 5. Establecimiento de un protocolo y de condiciones para garantizar la libertad y la seguridad de la navegación en el estrecho de Hormuz. 6. Pago íntegro de compensaciones a Irán por los costos de reconstrucción. 7. Compromiso total de levantar las sanciones contra Irán. 8. Liberación de los fondos iraníes y de los activos congelados en poder de Estados Unidos. 9. Irán se compromete plenamente a no buscar la posesión de armas nucleares. Y 10. El alto al fuego inmediato entra en vigor en todos los frentes de forma inmediata tras la aprobación de las condiciones anteriores. Entra expansión.mx para mantenerte al pendiente de esta historia. ¿Por qué Estados Unidos detuvo el ataque contra Irán?
0: Bueno, pues aquí tenéis estas razones de las que habla Expansión, las 10 razones por las que Trump detuvo el pasado, la madrugada del miércoles, que sería 7 de abril, porque en ese caso, suspendió el ultimátum Trump, y hace 48 horas que Estados Unidos ha declarado un alto el fuego de 2 semanas con Irán. Estas son las 10 condiciones que han acordado Estados Unidos e Irán. Ya veis que hay todo tipo de condiciones. sanciones que tienen que ver con el bloqueo de Irán, con el tema de la liberación del estrecho de Hormuz, condiciones de compensación económica a Irán por toda la destrucción que han causado las tropas estadounidenses e israelíes en territorio iraní, una serie de condiciones bastante interesantes. Si te parece, Gonzalo, vamos a escuchar el otro vídeo y luego analizamos tanto estas condiciones, que creo que son las más interesantes, como también el vídeo que vamos a escuchar, para que exista, digamos, un mayor tiempo de reposo para la audiencia sobre el debate. Hemos tenido antes un debate más o menos de unos 25 minutos, ahora que descansen con el vídeo. Pero bueno, ya has visto que las condiciones parecen como muy ventajosas para Irán. A mí me... Desde luego, hay muchas que no están cumpliendo, entre otras la del Líbano, lo de las compensaciones, no sé si creérmelo, liberación del estrecho de Hormuz, ahí no lo está respetando Irán porque están pasando, o se supone que van a pasar 15 buques al día. Yo lo que veo, lo digo solo como adelanto a la continuación del debate, Gonzalo, es que parece que ni americanos ni iraníes están respetando estas condiciones de las que nos habla Expansión. No sé si son muy creíbles, pero algunas parecen muy difíciles de cumplir por parte de ambas partes.
2: Sí, esto será principalmente los puntos que ha puesto Irán sobre la mesa y seguramente pues no se van a cumplir. Estados Unidos pues habrá dicho, bueno, son aceptables para empezar a hablar, y luego a saber qué van a hacer a continuación, porque antes estaban negociando y a mitad de negociaciones fue cuando empezaron con los ataques. Es muy difícil que Estados Unidos vaya a aceptar algo así, que claro, si fuera entre dos países que han tenido un conflicto de una manera igual, pues quizá podrían ser aceptables, pero siendo que Estados Unidos tiene que demostrar que se ha metido por algo y que no se va de una manera humillada, no creo que lo acepten. Yo me acuerdo que oí vi un vídeo y un comentarista decía que lo mejor que podía hacer Estados Unidos es meter un puñado de soldados, sacar unas cajas que tuvieran pistachos, por ejemplo, y decir, sí, hemos conseguido recuperar el material nuclear, y que era lo que buscábamos, hemos evitado que vayan a conseguir bombas nucleares gracias a nosotros, qué gran éxito que ha sido esta operación, ha sido algo heroico, nos vamos y punto.
0: Pues estoy totalmente de acuerdo, sería lo mejor.
2: Sí, claro, por un lado podrían, si lo saben hacer, y esto los americanos lo suelen hacer muy bien, podrían colgarse la medalla, salir de una manera honrosa y así salvan la cara. Pero claro, ¿qué ocurre? Que todos los países de alrededor que están teniendo el acuerdo con Estados Unidos a cambio de protección se quedan con el culo al aire. Entonces, claro, salvan la cara de momento, pero el problema va a seguir ahí. Y después, claro, Irán pues podrá decir, sí, sí, has hecho esto, pero yo sigo, o no. El caso es que salvaría la cara, salvaría de momento, sería lo mejor que podía hacer, pero la situación iba a seguir siendo muy complicada.
0: Lo que está claro es que Atarán le ha sido el tiro por la culata, ha empezado una guerra pensando que iba a acabar con el régimen de los ayatolás, ya ve que es imposible, y encima ahora tiene el estrecho de Hormuz bloqueado, que antes funcionaba perfectamente antes del 28 de febrero, donde los buques transitaban perfectamente en paz por el estrecho de Hormuz con el permiso total de Irán, que no ponía ningún problema a lo que era la circulación de buques petroleros por el estrecho de Hormuz, y ahora Trump lo que tiene es un puñado de soldados muertos, a toda la política, o mejor dicho, a parte de la sociedad, una parte muy importante de la sociedad estadounidense en contra, tiene también una guerra abierta con Irán que no sabe cómo va a terminar, y además de eso, el petróleo por las nubes en todo el mundo, así como ascensos en el precio de la luz y del gas. Todo ello sin contar que las bolsas, lógicamente, están subiendo y bajando en función de lo que dice a cada momento Trump, que, como decía antes Gonzalo muy bien, es una política la que lleva Trump, que parece ser que es una política errática, pero parece ser que, bueno, que detrás están, lógicamente, me imagino, que los lobbies financieros, que están diciéndole a Trump cómo tiene que hacer equilibrios para que más o menos el precio del petróleo se conserve y no suba demasiado. Bueno, pues vamos a escuchar ese vídeo, si te parece, Gonzalo.
2: Bien, bien.

ayer estuvo planteando todo el escenario como si fuese el fin de una época y el inicio de otra que va a comenzar hoy. 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

0: Muy buenas tardes, bienvenidos de nuevo a Negocios Televisión, bienvenidos al espacio informativo mirando a las últimas horas pendientes de este alto el fuego, esta tregua entre Estados Unidos e Irán, con el mundo pendiente de lo que sucede en el Líbano, hoy con nuevos ataques de Israel, pero con Benjamín Netanyahu, el primer ministro israelí, que empieza a recular, ordena negociaciones inmediatas con el Líbano. Enseguida vamos a mirar estas cuestiones, vamos a contarles la reacción por parte de Europa con los principales aliados europeos que hoy clamaban contra Israel, pero con Friedrich Merz, el canciller alemán, que empieza a recular con Estados Unidos. Habla de enviar una formación, enviar militares para reabrir el estrecho de Hormuz, pero no solo eso, y es que estalla por la información que les contábamos ayer, el hecho de que Estados Unidos sopese retirar bases tanto de Alemania como de España. Enseguida miramos a esto, les ponemos también al contexto, al contado de lo que está ocurriendo en Oriente Medio, mirando también a las tensiones entre Rusia y Japón, pero antes vamos a hablar del presidente iraní Masoud Pezeshkian. Ha denunciado que el nuevo incumplimiento de Israel en Líbano es una violación flagrante del acuerdo inicial del alto el fuego, después de los ataques masivos contra Beirut que han dejado más de 250 fallecidos. Dice Pezeshkian que esto es una señal peligrosa de engaño y falta de compromiso con los posibles acuerdos. La continuación de estas acciones, dice, hará que las negociaciones carezcan de sentido. Nuestras manos permanecen en el gatillo. Irán nunca abandonará a sus hermanos y hermanas libaneses, es lo que apuntaba en un mensaje en X. Decía que la continuación de estos ataques hará que las negociaciones carezcan de sentido. Por su parte, el presidente del Parlamento iraní, Mohammed Bagher Ghalibaf, ha reseñado que Líbano y la totalidad del eje de resistencia como aliados de Irán forman parte inseparable del alto el fuego, antes de asegurar que este es el primero de la propuesta de 10 puntos presentada por Teherán para el acuerdo. Ghalibaf ha recordado que el primer ministro de Pakistán, Shehbaz Sharif, subrayaba de forma pública y clara el asunto del Líbano, que no hay espacio para negarlo, dar marcha atrás. Las violaciones del alto el fuego acarrean costes explícitos y respuestas firmes. Es decir, Irán, extingan inmediatamente el fuego. Con el foco opuesto en los mensajes de Irán, vamos a contarles que el ejército de Israel, el SFDI, han anunciado este jueves la muerte de Ali Youssef Harsi, secretario personal y sobrino de Naim Qassem, el líder de Hezbollah, en el marco de esta oleada de bombardeos lanzada el miércoles contra distintos puntos del Líbano. Según fuentes israelíes, Harsi murió en un ataque contra la capital, Beirut, donde desempeña un papel clave como asesor cercano de Qassem, además de encargarse de la gestión de su oficina y su seguridad. Los bombardeos que se producen apenas horas después del anuncio del alto el fuego de dos semanas en Irán han dejado más de 200 muertos y cerca de un millar de heridos, es lo que apuntan los balances disponibles. El ejército israelí ha informado también de nuevos ataques contra infraestructuras en el sur del Líbano, incluidos dos puentes sobre el río Litani, lo que eleva a 9 los destruidos en las últimas semanas. Asegura que eran utilizados por Hezbollah para el transporte de armas. También ha señalado que cerca de una decena de almacenes de armamento, lanzaderas y sedes del grupo han sido alcanzados. Mientras tanto, en una conversación telefónica, el presidente de Estados Unidos ha pedido este miércoles al primer ministro israelí, Benjamín Netanyahu, que limite los ataques contra el Líbano, que el país hebreo lanzó tras el anuncio de la tregua entre Washington e Irán. Es lo que informa NBC News. Durante la conversación con Trump, que tuvo lugar después de que Netanyahu prometiera en una alocución seguir golpeando con fuerza a Hezbollah, el jefe del gobierno israelí accedía a ser un socio colaborador. Según un funcionario estadounidense citado por NBC News, el presidente de Estados Unidos pidió al primer ministro israelí, Benjamín Netanyahu, que redujera los bombardeos en Líbano. El objetivo, según esta fuente, sería facilitar el éxito de las negociaciones con Irán durante la actual tregua de dos semanas. La petición refleja la preocupación de Washington porque una escalada en el frente libanés pueda poner en peligro el proceso diplomático abierto con Teherán. El frente de Líbano se ha convertido en uno de los puntos más delicados, ya que la tregua anunciada entre Estados Unidos e Irán incluye de forma automática las operaciones contra Hezbollah. Si se confirma este movimiento, mostraría un intento directo de la Casa Blanca por contener la escalada regional mientras avanzan las conversaciones en Islamabad. Pendientes de Pakistán, en un momento en el que el primer ministro israelí, Benjamín Netanyahu, ha anunciado que ha instruido al gabinete para iniciar negociaciones directas con Líbano lo antes posible. Según sus declaraciones, el objetivo principal de estas conversaciones será el desarme de Hezbollah y la regulación de las futuras relaciones de paz entre Israel y Líbano. Netanyahu añadía que Israel valora positivamente el llamamiento realizado por el primer ministro libanés para avanzar hacia la desmilitarización de Beirut. Las negociaciones con el Líbano se llevarán a cabo bajo fuego y decía, nos estamos preparando para la continuación de los ataques, en lo que apuntaban funcionarios israelíes. El anuncio supone un cambio significativo tras semanas de intensos bombardeos y enfrentamientos en la frontera. Si estas negociaciones prosperan, podrían abrir una nueva fase diplomática en uno de los frentes más tensos de la región. Mientras tanto, en Rusia, el Ministerio de Asuntos Exteriores ha condenado enérgicamente este jueves los recientes ataques en todo el Líbano, advirtiendo que tales acciones amenazan con descarrilar el proceso de negociación emergente y aumentar el peligro de un nuevo conflicto en Oriente Medio. Decía, abogamos por un alto el fuego inmediato en la zona de conflicto israelo-libanesa y porque se retomen los esfuerzos políticos y diplomáticos, es lo que apuntaba la portavoz del Ministerio, María Zaharova. Moscú señalaba que los ataques israelíes a gran escala contra el Líbano se llevaron a cabo casi inmediatamente después de que entrara en vigor el acuerdo entre Estados Unidos e Irán para un alto fuego de 2 semanas. Al mismo tiempo, Rusia respaldó la integridad territorial y la soberanía del Líbano, reiterando su compromiso de cooperar con los países de la región para garantizar la estabilización de la situación en Oriente Medio. En Oriente Medio les tenemos que contar que los países del Golfo no registraron nuevos ataques aéreos iraníes este jueves, lo que marca la primera pausa prolongada en los lanzamientos de misiles y drones desde que comenzó este conflicto a finales de febrero, es lo que apuntan comunicados oficiales y actualizaciones militares. Arabia Saudí, Emiratos Árabes Unidos, Kuwait, Qatar, Bahrein y Omán no han informado de nuevos proyectiles durante la jornada, rompiendo así varias semanas de ataques prácticamente diarios. En Emiratos, el Ministerio de Defensa ha confirmado que en las últimas horas no se detectaron misiles balísticos, misiles de crucero ni drones procedentes de Irán, manteniendo el espacio aéreo bajo vigilancia máxima. Esta pausa coincide con la tregua de 2 semanas anunciada entre Estados Unidos e Irán, lo que refuerza la percepción de que el alto el fuego podría estar empezando a surtir efecto, aunque sigue siendo extremadamente frágil. Aún así, los mercados siguen mostrando cautela por la continuidad de la tensión en Líbano y la situación en el estrecho de Hormuz. Es el primer día en más de un mes en el que la región no ha reportado nuevas alarmas aéreas generalizadas. Y en este contexto vamos a contarles precisamente cómo empezó esta guerra en Irán, cómo se fraguó esta guerra que, bueno, como han visto, ha puesto en jaque a Oriente Medio, pero también al tablero geopolítico.
1: Bueno, esto era lo que quería que escucharan los oyentes de Radio May, Gonzalo. Lógicamente lo que era última hora, ahora iban a analizar en este noticiero bueno, lo que habían sido las causas de por qué empezó el conflicto, y me imagino que a resumir un poquito lo que habían sido, bueno, pues prácticamente este mes y medio, estas aproximadamente 6 semanas de guerra en Oriente Medio, sobre todo entre Estados Unidos e Israel frente a Irán, esta guerra que nos lleva, que tiene al mundo en vilo desde hace aproximadamente 6 semanas, desde el 28 de febrero. La verdad es que es muy interesante el vídeo, yo lo había visto antes. Lo que no me gusta tanto es la forma en que lo narra el periodista, que lo narra muy deprisa, y además son noticias muy interesantes, pero bueno, como lo vamos a comentar ahora Gonzalo y yo, pues así vamos a recordar algunas de las cosas que decía este noticiario. Es un noticiario que ha sido emitido en directo hace 4 horas, con lo cual, evidentemente, cuando hablamos de un conflicto, pues lo que se dijo hace 3 o 4 días no tiene ningún valor. Puede tener un valor a la hora de hacer un análisis geopolítico, pero en ningún caso como para dar una noticia de última hora. Entonces, recalcar a los oyentes de Radio May y de Rebelión en la Granja, en el día de hoy, edición 53, especial Guerra de Irán, que sepan que este noticiero es de hace 4 horas, es decir, que son en estos momentos las 10:30 de la noche del día 9 de abril de 2026, y que el noticiero es de hace 4 horas. Algunas noticias son de hace más de un día, pero la mayoría son de las últimas horas, y entre otras cosas recordaban ese bombardeo masivo de la aviación israelí sobre el sur del Líbano, sobre todo sobre los barrios del sur de Beirut, donde tiene en estos momentos Hezbollah bastantes efectivos. Y bueno, pues este bombardeo sobre el Líbano, sobre el sur del Líbano, ha provocado aproximadamente 250 muertos y más de 1.000 heridos, que es evidentemente el bombardeo más salvaje que ha realizado Israel en toda la guerra. Con lo cual, claro, lo chocante es lo que decía el presentador, es que justo ahora se declara el alto el fuego de 2 semanas, y ahora precisamente Israel no solamente para con su ofensiva, sino que encima la intensifica, ¿no? Es algo contradictorio. Pero también ojo a lo que dice el final del vídeo, Gonzalo, donde el noticiero habla de que están en conversaciones el presidente de Israel, Netanyahu, y el presidente del Líbano, y parece por lo que decía este noticiario, que las intenciones de Netanyahu en las próximas horas será de, no sé si un alto el fuego, porque eso no me lo creo, pero sí de bajar la intensidad de sus ataques, porque ha hablado precisamente, ya digo, Netanyahu con el presidente del Líbano, y parece que Netanyahu está por labor de llevar una política de paz, con el Líbano. Claro, vamos a ver lo que entiende eso Netanyahu. Igual Netanyahu dice que bueno, que él con Líbano no tiene ningún problema, que el problema tiene con Hezbollah, y que como Hezbollah está en los barrios del sur de Beirut, va a entrar ahí con toda la población a bombardear y a asesinar vilmente a gente inocente. Entonces igual eso es no significa
2: lo que ha hecho.
1: Claro, claro, entonces vamos a ver, porque sí que es verdad que este noticiario resalta ese cambio de postura a nivel teórico por parte de Netanyahu, como que va a dejar o que va a, digamos, a atenuar sus ataques contra el Líbano, pero vamos a ver si es verdad. Si te parece, Gonzalo, ya sé que te he hecho una introducción, ahora puedes hablar largo y tendido de todo lo que se te ocurra o todo lo que hayas pensado acerca del primer vídeo, esas condiciones supuestas que dice Expansión, esas condiciones que se han marcado tanto Estados Unidos como Irán con la mediación de Pakistán, y también acerca de estos 7 minutos de vídeo que nos ha hablado sobre las últimas horas del conflicto en Oriente Medio. Adelante, Gonzalo.
2: Uf, pues es que han tocado tantas cuestiones.
1: Puedes contar lo que quieras y opinar lo que quieras.
2: Bueno, lo primero que quería opinar es de antes, es de la banda sonora que has puesto, que es de Black Hawk Derribado, y que hace nada han vuelto a tener un episodio similar, que fue derribado un F-15, me parece, un avión de combate, y uno de los pilotos se quedó allí y hicieron una operación de caza en los iraníes y una operación de rescate los de Estados Unidos, y que ha sido muy, muy similar la historia, se ha repetido a lo que ocurrió en Somalia en el 93, me parece.
1: Octubre de 1993 fue cuando ocurrieron los actos, digamos, que suceden en Somalia en la película Black Hawk Down.
2: Y ahora, pues, se repite la historia 30 años después. Y en este caso, pues bueno, sí que debió de ser, claro, estas operaciones en territorio enemigo deben ser muy complicadas, y sí que lo consiguieron rescatar con vida y sin que lo pudieran capturar los otros, que hubiera sido un golpe propagandístico muy importante. Y no obstante, los iraníes parece que derribaron alguna aeronave más en la operación, no sé si algún helicóptero más o algo así, y de manera que todos se han podido apuntar el tanto de la propaganda de pero vamos, estas operaciones así son muy al límite.
1: Bueno, pues sobre lo que hemos escuchado, tanto del vídeo de las condiciones que supuestamente han planteado para el alto el fuego de 2 semanas Estados Unidos e Irán, como estas noticias que hemos escuchado de las últimas horas con respecto a esta guerra de Oriente Medio entre Estados Unidos e Israel y el régimen iraní.
2: Sí, bueno, de alguna manera lo que hemos dicho del el gesto de Irán de dejar pasar algunos barcos también es el gesto de no bombardear los países árabes que están involucrados.
1: Eso es, de momento, lo único que se ha cumplido al 100%, porque en las últimas 24 horas, como decía el noticiero, no se ha producido ningún ataque de Irán contra los países del Golfo Pérsico, ni contra Omán, ni Bahrein, ni Qatar, ni Arabia Saudí, contra ninguno.
2: Sí, de alguna manera de algo ha servido toda esta operación que hemos hablado, de confusión, de te ataco, te arraso, luego te doy un plazo, luego lo amplío, luego no sé qué. En una zona se ha dejado de destruir y de matar personas, y eso pues siempre es un avance y siempre es algo a celebrar y a tener en cuenta.
1: Cosa que no ha ocurrido en Líbano, porque ahí desde luego no han dejado de atacar. Los israelíes incluso han

0: Del Líbano.
1: Sí, bueno,
0: es curioso.
1: Yo oí hace poco que habían hecho un intento de operación terrestre. Lo que pasa es que, claro, hay tantas noticias tan contradictorias que no sabes qué es cierto y qué no, pero que habían intentado ya enviar soldados por tierra a Israel, a Líbano, con los tanques, los Merkava, y que habían sido rechazados y que habían perdido bastantes tanques y entonces habían tenido que anular la operación. No sé si será verídico o no, pero bueno, los bombardeos desde luego sí que lo son, y también no sé Israel qué plan lleva, porque está descontrolado, está en tantos frentes a la vez. Yo no sé hasta qué punto pueden mantener tantos frentes a la vez, tanto en lo militar, si tienen, porque es un país pequeño, si tienen capacidad para todo, si tienen recursos económicos para todo. No sé si también están pasándose la rosca.
0: Bueno, hay que tener en cuenta, Gonzalo, que ellos siempre, aparte de que tienen lógicamente uno de los ejércitos y una de las armadas más importantes de Oriente Medio, los israelíes, se supone que los cuerpos americanos están dando armamento para sostener esta guerra. O sea, por un lado,
1: sí, claro.
0: Por un lado Trump le está diciendo tranquilo en el Líbano, que haya paz, pero por otro lado seguro que le está dando armas de todo tipo y misiles para que siga atacando el Líbano. Ya sabes que el tema de la guerra, pues siempre es ambivalencia. Yo digo una cosa, pero hago la contraria.
1: Sí, claro, sin duda Israel es como un... Por un lado es como un portaaviones terrestre siempre de Estados Unidos ahí para poder ejercer su poder. Por otro lado, es sorprendente cómo un país tan pequeño y manipula tanto a un país tan grande como Estados Unidos.
0: Ay, bueno, pero es que ese sería otro tema. Tampoco quiero que tengamos ahora una digresión como la de antes hablando de,
1: sí,
0: de religiones.
1: Sí.
0: Pero claro, todo el mundo dice, o la gente que entiende, que yo tampoco soy un experto en geopolítica, solo un aficionado, es que el lobby sionista en Estados Unidos tiene tanto poder que hacen que el presidente de los Estados Unidos prácticamente su política exterior la condicione a lo que diga el primer ministro israelí.
1: Sí, por lo visto debe tener una influencia enorme el lobby.
0: Seguramente económica, sobre todo económica, que es lo que mueve los hilos, porque que sea una influencia cultural o social, no sé cuánto es la comunidad.
1: Bueno, social también, ¿eh?
0: Social por... también, pero ¿cuántos millones de judíos hay en Estados Unidos?
1: No, pero me refiero no
0: a... Creo que es porque tiene un gran poder económico el lobby judío en Estados Unidos.
1: Claro, social porque controlan los medios de comunicación, controlan las empresas más importantes, también controlan el dinero y a través del dinero controlan el resto de las empresas, incluidas las de medios de comunicación, que son las que deciden qué es lo que piensa la opinión pública.
0: Pero por ejemplo Fox, que siempre se ha caracterizado, la televisión de Fox, que siempre se ha caracterizado por ser la televisión más trumpista en Estados Unidos, ¿la Fox tiene capital hebreo? Que es que no lo sé, o lobby judío, es que no tengo ni idea.
1: Pues,
0: digo, porque la Fox digamos que es el medio de comunicación más pro-trumpista que hay en Estados Unidos y tiene mucha audiencia.
1: Pues sí, igual habrá alguna excepción, pero la mayoría de los medios son controlados por ellos. Pero aún así, es lo que digo, están en muchos frentes y esto cuesta mucho dinero, y también en Estados Unidos tampoco gustará tan que... Porque, claro, Estados Unidos está apoyando a Ucrania, está apoyando a Israel, ahora está directamente metido en Irán, se están metiendo los dos en muchos líos que cuestan mucho dinero y mucha opinión pública.
0: Sí, pero sí, no, estoy totalmente de acuerdo contigo. Y lo de los medios de comunicación, evidentemente, es muy duro, tal y como lo has dicho, que son los medios de comunicación los que se ocupan de qué opinión pública tiene que haber, pero es que, desgraciadamente, los más media tienen tanto poder que al final condicionan la opinión pública. O sea, no hacen más que sacar noticias y sacar opiniones y al final acaban influenciando en la opinión de muchísimos millones de personas.
1: Sí, eso es así. Y en la opinión pública del momento, también en la opinión pública de fondo, eso ya se hace a través de cine, de otras cadenas, de las compañías de internet también, pues hace falta mucho poder y ellos lo tienen.
0: Está claro. Como vamos a repasar ahora rápidamente las condiciones que han acordado Israel, pero bueno, sí, las condiciones que han acordado en esa negociación mediada por Pakistán, que ha desembocado en estas dos semanas de alto el fuego entre Estados Unidos, Israel e Irán.

0: vamos a escuchar, porque dura apenas un minuto, el vídeo de antes para repasarlo y que así podamos opinar sobre ese, sobre esos supuestos puntos que han dicho o que han decidido al final el acuerdo entre Trump y los ayatolá. Y también Israel, por ejemplo. Entonces vamos a volver a recordar por qué Estados Unidos detuvo el ataque, por qué el ultimátum se suspendió y por qué se ha abierto esa negociación y esas dos semanas de alto el fuego, que ha sido lógicamente en base a una serie de puntos que el diario Expansión ha dado a conocer en las últimas horas. Además, bueno, ha tenido 16 millones de vistas este vídeo, ¿vale? Es un vídeo de un minuto donde recordamos lo que hemos hablado, lo que hemos puesto hace media hora, antes del vídeo largo, para así de esta manera Gonzalo y yo vamos a repasar hasta qué punto son estos puntos creíbles y hasta qué puntos creemos que se van a respetar. Hemos hablado antes de que de uno de estos puntos, que seguro estamos que no se va a respetar, como que haya un alto el fuego en el Líbano, que tanto Gonzalo como yo hemos dicho hace 5 minutos que no nos lo creemos, y vamos a repasar el resto de puntos. Un momento, perdón. Vamos, ahora vamos a parar la musiquita. Así. Venga, vamos a verlo. Ahí va el vídeo.
1: ¿Por qué Estados Unidos detuvo el ataque contra Irán? Tras más de un mes de ataques de Estados Unidos a Israel, Irán dijo que había aceptado entablar conversaciones con Washington, que comenzarán el viernes en Pakistán, para poner fin al conflicto. Trump afirmó que Estados Unidos estaba muy avanzado en la negociación de un acuerdo de paz a largo plazo con Irán, y que había presentado un plan de 10 puntos que él calificó de viable. De acuerdo con un medio estatal iraní citado por la BBC, los 10 puntos presentados por Irán para una negociación son los siguientes. 1. Cese total de la guerra en Irak, Líbano y Yemen. 2. Cese completo y permanente de la guerra contra Irán sin límite de tiempo. 3. Fin de todos los conflictos en la región en su totalidad. 4. Reapertura del estrecho de Hormuz. 5. Establecimiento de un protocolo y de condiciones para garantizar la libertad y la seguridad de la navegación en el estrecho de Hormuz. 6. Pago íntegro de compensaciones a Irán por los costos de reconstrucción. 7. Compromiso total de levantar las sanciones contra Irán. 8. Liberación de los fondos iraníes y de los activos congelados en poder de Estados Unidos. 9. Irán se compromete plenamente a no buscar la posesión de armas nucleares. Y 10. El alto al fuego inmediato entra en vigor en todos los frentes de forma inmediata tras la aprobación de las condiciones anteriores. 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
0: Bueno, pues aquí tenemos los 10 puntos. No era solo por nosotros, para que los volvamos lógicamente a comentar y hasta qué punto son creíbles esos 10 puntos, sino también por recordarlos a la audiencia de Radio Mai. Bueno, Gonzalo, ¿por dónde quieres empezar? Porque hay muchos puntos que parecen verdaderamente una utopía.
2: A mí me ha llamado la atención que no solo los que están, sino alguno que falta. Alguno que se había nombrado antes que pedía Irán y que aquí no he visto que se hayan dicho, como era el abandono de las bases militares de Estados Unidos en los países del Golfo.
0: Pero es que eso yo creo que es imposible que lo acepte Estados Unidos. Creo yo.
2: Claro, pero sí que lo habían puesto sobre la mesa, por lo menos antes.
0: Es que yo creo que los 10 puntos, es mi opinión, igual estoy equivocado, pero me da la sensación de que son los 10 puntos en los que han llegado a un acuerdo, creo yo, ¿eh? No son ni 10 puntos de Irán ni de Estados Unidos, sino 10 puntos en los que han llegado a un acuerdo que ha desencadenado o que ha desembocado en este alto el fuego de dos semanas entre ambas potencias.
2: Sí, seguramente. Y claro, lo de las bases no estaría viable de ninguna manera y entonces lo han descartado. Pero bueno, es interesante saber qué aspiraciones tenía realmente Irán.
0: Vamos a repasar, por ejemplo, el que dice por ejemplo de la reconstrucción, me lo creo, porque estamos tirando tanto dinero que lo que es la reconstrucción de la parte de Irán que esté destruida, pues imagino que eso no hay ningún problema. Luego, por ejemplo, el tema de que termine la guerra en Irak, Líbano y Yemen, lo de Irak puede ser. Yo ni siquiera sabía que había ahora un conflicto importante bélico en Irak, porque habla del fin del conflicto en Irak, en Líbano y en Yemen. En Yemen depende de los hutíes, no sé hasta qué punto los hutíes van a hacer caso a Irán. Luego Líbano, Israel no va a hacer ni puñetero caso. Y luego está el tema de Irak. No sé si sabías tú que había ahora un conflicto bélico en territorio iraquí, Irak.
2: Pues
0: yo no lo sabía.
2: No sé exactamente a qué se refiere. Tom, me suena que había.
0: Bueno, en Irak debe de haber conflicto también. O sea, no sé si con los kurdos o no sé.
2: Sí,
0: no
2: bueno,
0: lo sé, claro.
2: Los kurdos.
0: Es que es un polvorín Irak.
2: Los kurdos siempre están ahí, aparte que tienen sus propias reivindicaciones y siempre son apoyados o o machacados, dependiendo de qué toque, de qué momento sea. Hay veces que, pues, para debilitar, pues, les apoyamos, o al revés, los machacamos.
0: Pero cuidado, que Estados Unidos ha apoyado militarmente a los kurdos durante mucho tiempo.
2: Sí, claro, pues le convendría para debilitar al país que fuera. Y por otro lado, pues Turquía, pues, los machacaba porque querían un trozo de su espacio.
0: Es que entre turcos e iraquíes han machacado al pueblo kurdo en las últimas décadas.
2: Y luego en Irak, pues, también debe de haber grupos chiitas que serán apoyados por Irán. Es que hay una mezcolanza en esos países.
0: Es que hay países verdaderamente que son polvorines, como Siria, como Irak. Incluso el este de Turquía, que donde hay muchos kurdos y también es una zona de bastante conflicto. La verdad es que, claro, siempre lo decimos, ¿no? Una guerra en Oriente Medio es una guerra de repercusiones globales. Que la de Ucrania no es, aunque parece muy cerca de Europa, la guerra de Ucrania no tiene repercusiones globales. La de Oriente Medio sí. Es la que puede desencadenar en algún momento una hipotética tercera guerra mundial.
2: Bueno, en la de Ucrania, porque no se han metido,
0: sí,
2: más.
0: Que... Es verdad. De hecho, en febrero de 2022, cuando comenzó la guerra de Ucrania, hubo también miedo a una tercera guerra mundial. Pero siempre los conflictos en Oriente Medio son especialmente delicados de cara a consecuencias globales de toda la vida.
2: Sí, y aquí los apoyos a los grupos, antes hemos hablado de los kurdos, también salió que lo que era el ISIS, que son estos asesinos extremadamente fanáticos, sanguinarios, pues habían sido apoyados por Israel y por Estados Unidos. Y con tal de conseguir echar al gobierno sirio de donde estaban, y que al final lo consiguieron. Y ahora Israel, pues, está despejando de enemigos los alrededores. Aunque me parece que la base rusa sigue, que esa no la han quitado, que es la única base en el Mediterráneo que tiene Rusia.
0: Vamos a ver las condiciones, ¿de acuerdo? Vamos a ir una por una, que yo creo que es la mejor forma. Y así comentamos rápidamente cada una de ellas. Y voy parando. Creo que es lo más práctico para nosotros discutir y también de cara a que los oyentes tengan claro estas condiciones y qué opinamos al respecto. Y bueno, si nos queréis llamar, por supuesto, para opinar, nos podéis llamar a Radio Mai al 976-52-56-45. Repito, 976-52-56-45. Es el número de teléfono de Radio Mai, Radio Margen Izquierda, que estáis escuchando en estos momentos cuando son las 11 menos 10 de la noche del día 9 de abril de 2026. Volvemos con las condiciones y vamos una por una. A ver.
1: Al final del conflicto, Trump afirmó que Estados Unidos estaba muy avanzado en la negociación de un acuerdo de paz a largo plazo con Irán y que había presentado un plan de 10 puntos que él calificó de viable. De acuerdo con un medio estatal iraní citado por la BBC, los 10 puntos presentados por Irán para una negociación son los siguientes. 1. Cese total de la guerra en Irak, Líbano y Yemen.
0: Paro ahí. Cese total de la guerra en Irak, Líbano y Yemen. Yo creo que en Irak o en Yemen es posible, pero está a la vista que lo del Líbano parece una utopía.
2: Sí, eso, claro, no depende tanto de Estados Unidos como de Israel. Y,
0: hombre,
2: y parece que Estados Unidos le da tirón de orejas a Israel, sí, pero no lo suficiente.
0: Pero es que debería también, bueno, y yo incluso abriría una puerta a la esperanza después de lo que hemos escuchado en el vídeo anterior del noticiero de esta tarde, en el que dice que el presidente Líbano y Netanyahu han hablado y que han hablado de paz. Claro, está el terrible precedente de Gaza, donde se supone que han matado unas 75.000 personas, que las han aniquilado sin piedad en un territorio abierto al cielo y donde les han acordonado el territorio para que no pudieran huir, lo cual se puede hablar claramente de genocidio en Gaza. Claro, tal y como ha empezado esto, se pensaba que iba a haber un genocidio en Líbano, no sé. Igual puede ser, que yo no tengo ni idea, que Netanyahu igual los objetivos bélicos que tenía en el sur de Líbano los ha conseguido y ha dicho, bueno, pues oye, ya he conseguido esto, me conformo y ahora negocio. Pero claro, yo de Netanyahu me fiaría aún menos que de Trump.
2: Sí, sí, seguramente sí. Bueno,
0: y luego lo de la guerra en Yemen, los hutíes. No sé si eso es más creíble, que puedan los hutíes del Yemen parar también su conflicto con Israel.
2: Bueno, parece que los hutíes están muy controlados por Irán y que los pueden activar y desactivar. Entonces, si parece que si Irán se lo mandase, sí que se quedarían calmados. Ahí no parece que habría gran problema.
0: ¿Y Hezbollah crees que iría por su cuenta o también haría caso a Teherán?
2: Pues no lo sé. Ahí no lo sé, porque, claro, están muy cerca de Israel y han tenido muchas bajas.
0: Es que a mí me da la impresión de que, aunque sí, que no dudo que será un grupo financiado por Irán, pero yo creo que Hezbollah ha actuado durante muchas décadas y que yo no dudo en ningún momento de que estén financiados por Irán. Pero yo creo que van un poco más por libre que los hutíes del Yemen y que otras fuerzas terroristas. A mí me parece que Hezbollah es un poco como Hamas, que van un poco, entre comillas, a su bola y que tienen como enemigo, como antagonista principal Israel y que les da exactamente igual. Es decir, con esto no justifico nada, pero es que me da la impresión de que Hezbollah e Israel se tienen ganas y les da igual lo que pasa a su alrededor.
2: Sí, sí, posiblemente sí. Y bueno, a ver, también si no empiezan a hacer una campaña terrorista no solamente en Israel, sino en el resto de Occidente.
0: Ese es el peligro. Sí, sí, claro, claro. Lo que pasa que creo yo que durante un alto el fuego es más complicado que esas células terroristas, yihadistas, controladas o no por Irán. Yo entiendo que durante la guerra es más posible que actúen y ahora con un alto el fuego es menos probable en principio, porque iría en contra de los intereses de Irán, que quiere acabar con la guerra.
2: Sí, sí, seguramente no durante el alto el fuego, pero me refiero a los próximos meses.
0: En cualquier momento, eso está muy claro. Lo que pasa que, bueno, siempre puedes decir, bueno, los europeos no hemos puesto el pie en esta guerra, no hemos hecho nada, pero bueno, ya sabemos que los grupos yihadistas les da exactamente igual. Es verdad que, por ejemplo, nuestro presidente Sánchez, que yo a nivel de política interior estoy muy en contra de él, pero creo que en política exterior su actitud ante este conflicto ha sido ejemplar, no meter a España en una guerra ilegal, pero el hecho de que España no esté inmersa en esta guerra y el hecho de que algunos misiles iraníes, que esto es muy fuerte, tengan la foto de Sánchez ahí, yo no me sentiría orgulloso, la verdad, aunque es verdad que la política exterior de Sánchez está siendo impecable con respecto a este conflicto, no significa que no pueda llegar una célula y atentar en cualquier ciudad española. Ya hemos visto que hay precedentes y les da exactamente igual. Es verdad que en el 11M habíamos apoyado la guerra de Irak, pero luego se han producido, por ejemplo, el atentado terrorista en 2017, que en ese momento no había ninguna guerra en Oriente Medio, y asesinaron a casi 20 personas en Cataluña, y no había ninguna guerra en Oriente Medio en ese momento. O sea que las células terroristas actúan en cualquier momento cuando les da la gana, aunque tengan una financiación por parte de algún país musulmán que tenga un gobierno radical como puede ser la teocracia iraní.
2: Sí, sí, está claro que las células son activadas y desactivadas cuando a ellos les sea más conveniente, a quien las dirija, y es independiente de... Bueno, claro, si tu país está involucrado, pues será más probable que vayan a por ti, pero no, desde luego que no te salva.
0: Vamos con el punto 2.
1: ¿Cese completo y permanente de la guerra contra Irán sin límite de tiempo?
0: Bueno, está sin límite de tiempo. Bueno, aquí parece que en este principio que han acordado Estados Unidos e Irán se habla de fin de la guerra contra Irán sin límite de tiempo. Hombre, claro, yo creo que es evidente, ¿no? Acabar con la guerra. Hombre, lo de sin límite de tiempo, ¿qué pasa? ¿Que dentro de 30 años un presidente de Estados Unidos no va a atacar Irán? Esto es una tontería de principio que evidentemente se va a respetar de momento.
2: Claro, y claro, aquí pues sí, sin límite de tiempo. ¿Y qué garantías te pueden dar? ¿Y qué garantía? ¿Y cómo te las dan? Porque...
0: Estaba no, llegar al acuerdo porque, bueno...
2: Claro, que no te garantiza que el bando contrario se rearme para atacarte con más fuerza.
0: Este es un principio protocolario que se da por sentado, dice sin límite de tiempo, que es una tontería, pero bueno, yo creo que está puesto de relleno y yo creo que se sobreentiende. Fin de la guerra contra Irán de momento, aunque diga sin límite de tiempo en este principio del que nos habla expansión. Vamos con el punto 3.
1: 3. Fin de todos los conflictos en la región en su totalidad. 4. Reapertura.
0: En su totalidad, bueno, pues entonces esto es un poco redundante con lo anterior, de que acaben los conflictos, pues eso, en el Yemen, en Líbano y en Irak. Es más de lo mismo y ya está. Y atención al 4. Reapertura del Estrecho de Hormuz.
1: Del Estrecho de Hormuz. 5.
0: reapertura del Estrecho de Hormuz. Bueno, volviendo un poco a lo que comentaba La Razón, a las 5:30 de la tarde, decían que Irán había declarado que se reabría el Estrecho de Hormuz y que iban a pasar 15 buques diarios por el Estrecho de Hormuz. A mí esta noticia me parece de risa. Supongo que esto evolucionará en las próximas horas, porque evidentemente, si Estados Unidos ve que Irán solo deja pasar 15 buques, le va a parecer del todo insuficiente. Cuando decía La Razón a las 5:30 de la tarde de hoy, día 9 de abril de 2026, que había 800 petroleros esperando a pasar por el Estrecho de Hormuz. Que pasen 15 es una anécdota.
2: Sí,
0: no sé qué te parece.
2: Claro, es el punto fuerte que está controlando Irán.
0: Este es el punto importante para Estados Unidos. Que se libere completamente el Estrecho de Hormuz. Es precisamente por el motivo que han parado la guerra, fundamentalmente. Porque a Trump le importa un bredo que estén muriendo por miles en el Líbano, o en Irak, o en Irán le importa un bredo. Lo que le importa es el precio del petróleo a Trump. Y desgraciadamente también a Occidente, claro, no nos engañemos.
2: Sí, es la sangre del mundo lo que pasa por ahí. De todo el sistema de todos los países. Claro, es el punto fuerte que controla Irán y es con lo que puede negociar. Es su única baza.
0: Exactamente, y la más importante.
2: Sí, sí.
0: Vamos con la 5. Establecimiento de un protocolo.
1: De Hormuz. 5. Establecimiento de un protocolo y de condiciones para garantizar la libertad y la seguridad de la navegación en el Estrecho de Hormuz. 6. Pago íntegro de compensaciones
0: a... Bueno, aquí habla de seguridad a la hora de circular los barcos por el Estrecho de Hormuz. Bueno, protocolo, que circulen los barcos con seguridad por parte, o sea, por el Estrecho de Hormuz. Esto se sobreentiende, evidentemente. No, os dejamos pasar por el Estrecho de Hormuz, pero os atacamos con misiles. Esto es un poco redundante. Pues sí, evidentemente se reabre el Estrecho de Hormuz y se garantizan las condiciones de seguridad de los buques y de los petroleros que pasen por el Estrecho de Hormuz. Yo creo que este es un poco, se sobreentiende,
2: sí,
0: ¿no?
2: Sí, igual que el anterior.
0: Vamos con el 6.
1: Irán por los costos de reconstrucción. 7.
0: A ver, bueno, este es, se me ha pasado, este es el de ayudar a Irán en los costes de reconstrucción. Bueno, yo creo que este Estados Unidos lo puede sostener, lo puede abordar, creo yo, ¿no?
2: Claro, no lo sé, también. Estamos con hasta qué punto en su país se va a entender. Que son muy malos y por eso les pegamos y luego les pagamos.
0: Espera un momento. Claro, son los americanos los que les pagan a ellos.
2: Claro.
0: Eso es. Sí, bueno, luego allí ellos lo venderán como quieran, ¿no? Pero igual dicen que no se lo están pagando y Estados Unidos se lo va a pagar igual, porque yo creo que, aunque evidentemente Estados Unidos busca la propaganda, yo creo que la busca todavía más el régimen iraní por ser mucho más cerrado, mucho más opaco que el americano, ¿no? Al final que en Occidente nos enteramos de la mayoría de las barrabasadas de Trump. No sé hasta qué punto ahora los iraníes tienen información actualizada de lo que ha pasado, porque creo que creo que Internet está cerrado desde hace mucho tiempo en Irán por parte del régimen de los ayatolá. Ya se cerró en enero y yo creo que ahora la información de la guerra que llega a los iraníes, me imagino que estará filtrada por el régimen.
2: Sí, claro, ellos, el régimen de iraní tendrá su propio relato y su propio sistema de propaganda, pero me refiero al punto de vista de los estadounidenses, pero ahora les vamos a soltar dinero, pero no teníamos que ir contra ellos. No sé si se entendería.
0: Ya, bueno, hombre, vamos a ver, por parte lógicamente de la oposición americana, seguro que les parece bien que una guerra que ha empezado Estados Unidos y de la que están en contra pague los desperfectos a Irán, creo yo. O sea, lo que es la oposición, seguro.
2: No lo sé, ¿eh?
0: Bueno, no sé. Yo, de todas maneras, viendo otros puntos que son muy difíciles,
2: sí,
0: de cumplir,
2: claro,
0: creo que este es que se puede hacer, ¿vale?
2: Sí, hay otros más complicados.
0: Mucho más complicados. Vale, este, por ejemplo.
1: Compromiso total de levantar las sanciones contra Irán. 8. Liberación.
0: Compromiso total de levantar las sanciones contra Irán. Esto yo no me lo creo ni de coña.
2: Sí, que además son sanciones que llevan décadas, llevan lustros por lo menos.
0: Claro, y se supone que esto
2: acabará. Y cada vez más endurecida.
0: Claro, yo esto no me lo creo de ninguna manera, a menos de que acabaran con el régimen de los ayatolás, cosa que no va a suceder de ninguna manera.
2: No, bueno, pero claro. Y Irán lo que querrá, pues es lógico que lo pida. Y es Es que esto de las sanciones es tan, tan voluble. Hasta hace nada había estas sanciones al comercio del petróleo de Rusia y ahora Estados Unidos dice, no, no, como no hay, pues las levantamos.
0: Que se fue una vergüenza, una traición a Ucrania por parte de Estados Unidos tremenda.
2: Bueno, es lo que digo, es que el juego este de las sanciones es muy muy arbitrario.
0: Pero es que, fíjate, lo que la economía manda, la economía está incluso por encima de los conflictos bélicos, Gonzalo. Tú puedes estar en guerra contra un país como es Estados Unidos y Rusia, que no están en guerra directa, pero que están en bandos confrontados en la guerra de Ucrania, y resulta que le compras crudo a Rusia, que está atacando a un país que es aliado tuyo. O sea, es de locos lo del tema de la economía global.
2: Sí, sí, esto, bueno, esto siempre, siempre se ha dado. Y entonces, yo, igual al final Irán se acababa saliendo mejor
0: que estaba antes.
2: Que como entró, sí.
0: Sí, sí, sí.
2: Se
0: sí,
2: le
0: sí.
2: quitan todas las sanciones y todo.
0: Y además, no estoy diciendo que Irán no haya sido castigado, que seguro que ha sido castigado, pero yo creo que a nivel militar, Irán, me atrevo a decir que no ha sufrido tanto como se esperaba, ¿eh? Se hablaba de que, bueno, que han destruido no sé cuántas cosas. No sé, igual estamos engañados por la propaganda iraní, pero da la sensación de que sigue funcionando el gobierno, de que la Guardia Revolucionaria sigue lanzando misiles a sus anchas contra Israel y contra los países del Golfo. No parece muy debilitado ni el régimen ni los dos ejércitos iraníes, tanto el ejército regular como la Guardia Revolucionaria. No sé, igual es verdad que han sufrido mucho, pero parece que tienen operatividad para seguir atacando. Es verdad que igual pueden mantener esta guerra unas semanas, pero no mucho tiempo, puede ser.
2: Pues, claro, imagino que les habrán castigado cosas muy importantes.
0: Algo sí, claro, claro.
2: Pero seguramente, bueno, lo que está claro es que siguen manteniendo el control del país.
0: Totalmente.
2: Y que siguen pudiendo operar fuera de su propio país. Y si los americanos entrasen, pues, en un confrontamiento terrestre.
0: Eso no va a ocurrir.
2: Claro, todavía, bueno, sí.
0: Yo creo que no va a ocurrir.
2: ¿Quién sabe?
0: Pero es que ten en cuenta que si hubiera una invasión terrestre por parte de Estados Unidos, hablaríamos ya de una guerra directa, y no sé hasta qué punto cómo actuarían las otras dos superpotencias, Rusia y China. En principio supongo que expectantes, pero claro, una guerra terrestre ya, una guerra sobre el terreno, sería como una guerra mundial en pequeñito, ¿eh? Yo no sé si... Yo creo que Estados Unidos... Pienso yo que... Yo, por ejemplo, cuando dijo Trump el otro día de que iban a arrasar la civilización persa, ya sé que es ventajista, que ahora están con las dos semanas de alto el fuego, y que después de a toro pasado es muy fácil decir que Trump era una tontería de Trump y que era una bravata para asustarles. Pero nadie se creía que iba a utilizar... Se hablaba hasta de utilización de bombas nucleares. Yo creo que eso está totalmente descartado de momento. Entonces, hablaron de muchas barbaridades, y yo creo que Trump lanzó esa bravata para forzar a negociar a Irán.
2: Sí, bueno, Trump siempre ha tenido una forma de hacer política muy, muy ruidosa.
0: Digamos que negocia amenazando.
2: Sí, y yo me acuerdo que ya lo hacía en el primer mandato y le dio muy buenos resultados. Nadie estaba acostumbrado a este estilo, y yo me acuerdo con Corea del Norte, por ejemplo, que lo...
0: Tuvo muy buenas relaciones ese primer mandato.
2: Y bueno, al principio hizo también este tipo de ¡oh, los vamos a arrasar! Los vamos
0: yo eso
2: a
0: no me acuerdo, yo eso sí, no me acuerdo.
2: Sí, sí,
0: vale.
2: Hubo un momento ahí de muchísima tensión, y aquí los medios simplemente decían, ¡Trump está loco! No está loco, está haciendo una estrategia, y una estrategia que le funcionó muy bien. ¿Qué es lo que ocurre? Le funcionó muy bien durante un tiempo, pero si haces siempre lo mismo, al final te pillan el truco. Entonces, es normal que tuviera que pegar golpes en la mesa, en plan como Venezuela, por ejemplo, o como la anterior operación de Irán, la que mandaban...
0: La guerra de los 12 días.
2: Sí, la que bombardearon las instalaciones
0: nucleares. La guerra de los 12 días, sí.
2: Que es, no solo estoy siendo un bravucón, sino que puedo poner soldados y puedo poner bombas. Entonces, tenía que demostrarlo. Lo que pasa es que aquí se pasó de frenada y se ha quedado enfangado. pensaba que iba que iba a poder hacer una revolución interior, que es algo que hacen muchas veces Estados Unidos en muchos sitios. En Ucrania lo hicieron antes de todo esto, pues es lo que hicieron, y todas estas revoluciones de colores y
0: bueno,
2: todo
0: se habla de que incluso el líder de Ucrania, el presidente de Ucrania actual, que no me acuerdo el nombre,
2: Zelensky,
0: se dice que tiene un origen político fascista y que fue colocado ahí por Estados Unidos de forma como si fuera un títere. O sea, dicen que Zelensky está siendo víctima en esta guerra, pero que realmente tiene un origen fascista. Pero bueno, que te quiero decir que Estados Unidos juega un poco a la geopolítica y a colocar gobernantes, está claro.
2: Sí, claro.
0: Pero volviendo, para que no nos olvidemos, es que has hecho un apunte interesante, que fíjate, como estamos ya en los últimos 20 minutos del programa y no lo quiero olvidar, porque en estos 10 puntos creo que está, pero recordarte, te quería hacer una pregunta, la resolvemos rápidamente y seguimos con los puntos, porque creo que es una cosa muy importante. Primera pregunta, no me respondas todavía, ¿tiene desde hace años Irán un programa nuclear? Punto dos, si ese programa nuclear de Irán existe, ¿lo destruyó Trump en la guerra de los 12 días en junio de 2025? No sé si me puedes responder a estas dos preguntas.
2: Bueno, programa nuclear sí que tiene, porque tiene centrales nucleares.
0: Pero él niega que sea para utilización bélica, eso es lo que niega Irán.
2: Sí, claro, están enriqueciéndolo. Bueno, se dice que el anterior, el que estaba el presidente y que lo mataron, que había hecho fatuas, que son estas órdenes religiosas, como la que hizo Khomeini persiguiendo a Salman Rushdie, que había hecho no una sino dos, prohibiendo el uso de sus posibilidades nucleares del país para hacer bombas atómicas. Esto es muy curioso, que hicieran un edicto religioso prohibiendo el uso de bombas nucleares en Irán. Y habían hecho...
0: Eso me parece coherente con una religión. Supongo que las religiones en principio son pacifistas, en principio.
2: Sí, pero es curioso que como líder religioso hables de que está prohibido hacer bombas en
0: un territorio concreto.
2: Sí, sí.
0: Sí, es un poco absurdo, pero bueno. Pero supongo que
2: es curioso,
0: la gente,
2: su forma de
0: claro, la gente,
2: de
0: la gente en general en las religiones cree lo que quiere creer, es así. Y yo soy católico, y lo reconozco.
2: Y quiero decir que es una ley... y además es una ley religiosa. ¿Qué iba a decir? Tenían un acuerdo desde hace tiempo en el cual Irán estaba supervisado con todas estas sanciones que le habían puesto. Tenía agentes de extranjeros que iban y supervisaban todas las instalaciones a ver si estaba enriqueciendo, si estaba preparando un programa nuclear militar aparte del civil, y parece que sí que lo supervisaban desde fuera, pero después me parece que en el primer mandato de Trump dijo que no se lo creía, que no quería eso, y se levantó Estados Unidos del acuerdo y se salió del acuerdo que tenían para esa supervisión Estados Unidos, que de alguna manera Irán estaba cumpliendo. Luego, si por detrás engañaba o no lo sé, pero...
0: ¿Por qué no dejan entrar en esas instalaciones a nadie de Occidente, los iraníes? Pregunto.
2: Estaban dejando entrar hasta que Estados Unidos dijo que no se fiaba y
0: exacto,
2: que rompía el acuerdo.
0: Exacto, pero lo que dices es que desde ese momento, ¿por qué ya no dejan entrar a los supervisores internacionales? Se supone que si no están dejando, ya sé que Estados Unidos dio ese movimiento, es porque en principio algo tienen que ocultar, creo yo, ¿eh?
2: Bueno, se supone que estaban cumpliendo el acuerdo Irán y los otros dijeron, no, aunque estéis cumpliendo, os sancionamos más. Y entonces los otros dicen, bueno, pues aquí no entráis. Y
0: es justo entonces por parte del régimen iraní, es justo.
2: Y claro, si tienen bombas o no, pues eso lo sabrán ellos.
0: Lo que parece claro es que en la guerra de los 12 días se lanzaron muchas bombas, pero me da la impresión de que ese supuesto programa nuclear iraní, no sé yo si ha sido destruido por completo, porque es verdad que lanzaron bombas en junio del 25, que eran de estas que penetran en la montaña, pero...
2: Que yo creo
0: no creo que tuviera mucho resultado, aunque esto es especular puramente.
2: Yo creo que aquí es otra cuestión de pero ¿por qué Estados Unidos ha empezado esta guerra? No, si decía que hace un año había destruido la capacidad, que había sido un éxito, que no
0: exacto,
2: sé qué.
0: Exacto, exacto.
2: ¿A qué coño vais otra vez?
0: Es lo que no entiendo. Es una contradicción, ¿vale? Otros, bueno, se podría dar como respuesta, en principio, si lo destruyeron, que no lo destruyeron, el acabar con el régimen de los ayatolá, que en principio era uno de los principios de este conflicto, el acabar con el régimen de los ayatolá, que nada tiene que ver con que tenga o no tenga, lógicamente.
2: Claro, pero si.
0: Pero ya... también lo han dicho como un motivo más.
2: Claro, pero
0: lo han dicho como un motivo más, acabar con el.
2: Las bombas, ese régimen ya no es un peligro.
0: Efectivamente, es una contradicción.
2: Claro, es que no. Ha sido un despropósito.
0: Absolutamente. Vamos con el siguiente punto y vamos acabando el programa. Estáis en Rebelión en la Granja 53, especial Guerra de Irán, actualizando los acontecimientos de las últimas 48 horas, desde que el pasado 7 de abril miércoles, mejor dicho, desde que el pasado 8 de abril miércoles, se declarara, en este caso, entre los contendientes de esta guerra en Oriente Medio, es decir, por un lado Estados Unidos, Israel y por otro lado Irán, un alto el fuego de 2 semanas que comenzó, como bien sabéis, hace casi 48 horas. Vamos con el siguiente punto. Perdón, es que aquí se me ha colado la musiquita de Black Hawk Down, perdón el fallo técnico. Vamos a ver, ahí vamos.
1: Los frentes de forma inmediata.
0: Bueno, volvemos a escuchar y paramos en el sexto, que son 10, y vamos acabando el programa.
1: Para mantenerte al pendiente de esta historia. ¿Por qué Estados Unidos detuvo el ataque contra Irán? Tras más de un mes de ataques de Estados Unidos a Israel, Irán dijo que había aceptado entablar conversaciones con Washington, que comenzarán el viernes en Pakistán, para poner fin al conflicto. Trump afirmó que Estados Unidos estaba muy avanzado en la negociación de un acuerdo de paz a largo plazo con Irán, y que había presentado un plan de 10 puntos que él calificó de viable. De acuerdo con un medio estatal iraní citado por la BBC, los 10 puntos presentados por Irán para una negociación son los siguientes: 1. Cese total de la guerra en Irak, Líbano y Yemen. 2. Cese completo y permanente de la guerra contra Irán sin límite de tiempo. 3. Fin de todos los conflictos en la región en su totalidad. 4. Reapertura del estrecho de Hormuz. 5. Establecimiento de un protocolo y de condiciones para garantizar la libertad y la seguridad de la navegación en el estrecho de Hormuz. 6. Pago íntegro de compensaciones a Irán por los costos de reconstrucción. 7. Compromiso total de levantar las sanciones contra Irán. 8. Liberación de los fondos iraníes y de los activos congelados en poder de Estados Unidos. 9.
0: Bueno, el de los activos congelados, ¿cómo lo ves este? Yo a este no entiendo mucho, porque yo de temas económicos no me meto, no entiendo mucho. Yo pongo más de geopolítica, temas militares y políticos. Yo en tema de economía no me meto porque no tengo ni idea. ¿Tú crees que esos activos van a ser congelados por Estados Unidos?
2: Pues imagino que
0: es que no tengo ni idea de temas económicos.
2: Imagino que se podrían liberar. Claro, y en temas económicos, yo sé de la congelación que hicieron de los activos de Rusia cuando empezó la guerra.
0: Y se llevó a cabo, ¿no?
2: Sí, sí, y siguen congelados. Y fue una bandera roja para todos los países, para decir, porque los congelaron, claro, al ser dólares, que es con lo que se comercia en todo el mundo, entonces pudieron congelarlo, y entonces todos los países dicen, cuidado que el usar la moneda de Estados Unidos lo pueden usar en contra de cualquier país en cualquier momento. Y entonces también eso ha acelerado las ganas de los países de dejar de usar los dólares, lo cual a Estados Unidos le perjudica enormemente, porque de esta manera es como diluye la inflación.
0: Y favorece a China y a Rusia.
2: También. Entonces, ahí levantó la liebre al congelar todos los fondos de Rusia. Con Irán, al ser más pequeño, pues no tuvo tanto impacto, y imagino que sí que se podría descongelar y todo esto. Claro, que igual esto no sería tan agresivo para la opinión pública, como lo he dicho, de pagarles, pero simplemente descongelar lo que ya era suyo, pues no debería ser tan terrible de asumir.
0: Muy bien, vamos con el siguiente punto, ya estamos acabando.
1: ¿Irán se compromete plenamente a no buscar la posesión de armas nucleares? Y 10, el...
0: Bueno, aquí volvemos a lo de antes, ya lo hemos comentado antes, el tema de las bombas nucleares. Ya hemos hablado largo y tendido sobre si tienen o no tienen un programa nuclear, o sobre si lo han tenido, o sobre las consecuencias de los bombardeos en la Guerra de los 12 días por parte de Estados Unidos, o si realmente, por qué en su momento, como tú decías, en el primer mandato de Trump se produjo ese cambio de política, y a partir de ese momento no dejaron entrar a los expertos internacionales a ver su programa nuclear. Bueno, este punto... ojo, que dice que estos son puntos planteados por Irán y que acepta Estados Unidos. Este punto es importantísimo. Dicen que no van a seguir con su programa nuclear. ¿Es creíble? Eso ya es otra cosa.
2: Claro, pero es que en teoría...
0: Es que este es el punto, uno de los puntos más importantes de todos, junto con el estrecho de Hormuz.
2: Claro, pero es que en teoría Irán nunca ha tenido un programa nuclear militar. Entonces, en teoría ya lo
0: está. Eso es lo que tú dices, pero no te lo crees, claro. O por lo menos lo dudas.
2: Yo no lo sé.
0: Claro, yo tampoco, yo lo dudo. Lo que no sé, lo dudo.
2: Pero oficialmente no lo ha tenido nunca. Entonces, oficialmente él ya lo está cumpliendo. Quiero decir que puede plantearlo sin problemas.
0: Es verdad, de una forma política.
2: Sí, no es algo que sea, no, de alguna manera, una sorpresa, una novedad. Para ellos, siempre han dicho que no lo tenían y que ya lo están cumpliendo. Entonces, ponerlo sobre la mesa.
0: A mí lo que me resulta muy curioso, no entiendo de armas nucleares, tú que eres de ciencias igual entiendes más que yo, pero yo realmente no entiendo cómo un programa nuclear, que se supone que tiene que ocupar mucho espacio con centrales, se puede mantener en secreto, como por ejemplo hacen Irán o Israel, porque Israel creo que nunca ha reconocido si tiene la bomba atómica o no. Se supone por parte de los países occidentales que tiene la bomba atómica Israel desde hace muchas décadas, pero no lo ha hecho oficial como lo hicieron en los años 70 India y Pakistán.
2: Sí, no lo ha hecho oficial nunca. También siempre ha jugado a la ambigüedad, no se sabe si...
0: Claro, como gracias a Dios no se han utilizado bombas nucleares en poblaciones civiles desde Hiroshima y Nagasaki, pues pueden jugar con ese doble juego, con ese secreto de Estado que de momento Israel mantiene, lo mismo que Irán. Claro, quién sabe, igual resulta que Irán sí tiene bombas nucleares e Irán no. No lo sé. ¿O tienen los dos?
2: Desde luego, para los países es mucho más inteligente el no darte a conocer si estás desarrollando un programa, y cuando ya la tienes, entonces, mira, ya la tengo, ahora me respetáis. Que hay países que lo han hecho. En cambio, si lo estás desarrollando, pues van a ir a por ti. Yo creo que es mejor mantener un secreto total.
0: Es lo que
2: total.
0: Tú dices, lo que han hecho otras potencias como India, Pakistán, Reino Unido y Francia, es primero desarrollarlo, acabarlo y decir, oye, que sepáis que tengo la bomba atómica, nos metéis conmigo. Pero no decir, oye, que sepáis que estamos desarrollando bombas nucleares. Eso no lo van a hacer, lógicamente.
2: Claro, es...
0: Siempre en secreto.
2: Es mucho mejor hacerlo en secreto, desde luego.
0: Está muy claro. Bueno, pues vamos a por el último punto de estos 10 puntos, que se supone que son los 10 puntos que han acordado Estados Unidos e Irán para llegar a este alto el fuego, que va a durar 2 semanas de momento, aunque la intención de ambos países es que el alto el fuego sea definitivo. Ya veremos si es así.
1: El alto al fuego inmediato entra en vigor en todos los frentes de forma inmediata tras la aprobación de las condiciones anteriores. 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
0: Bien, pues bueno, creo como que todo esto entra en vigor ya, de todas las condiciones anteriores, pues bueno. En fin, no sé, repasando un poco, yo creo que se van a respetar todo seguro, pero yo creo, porque recuerdo más o menos los 10, yo donde más dudas pongo es en el tema de ¿cómo era? A ver si me acuerdo cuál era. O sea, es que ahora no me acuerdo. A ver si había alguno. Yo el del estrecho de Hormuz creo que se va a conseguir. A pesar de lo que decía la razón de que de momento dejan pasar 15 buques, yo creo que Irán, si acaba la guerra, va a volver al status quo que había anterior al 28 de febrero. Eso me lo creo. Lo de las condiciones económicas creo que Estados Unidos... Ah, ya me acuerdo. Lo de las sanciones a Irán. Ese tema de las sanciones a Irán, yo no sé si creérmelo, porque el tema de las sanciones a Irán es un tema como que dice, vale, hay paz entre nosotros, pero cuidado. Que sepáis que tenéis sanciones y que os vamos a seguir vigilando desde Occidente. Es el único punto que yo no me creo mucho. Y luego, por supuesto, que acabar con la guerra en el Líbano ahora, de repente pasar de cine a cero y se ha acabado toda la guerra entre israelíes y Hezbollah, esas dos cosas se habrán podido, lógicamente, acordar entre Estados Unidos e Irán. Pero yo no me las creo. Sobre todo, lo del conflicto entre Hezbollah e Israel, yo no creo que vaya a terminar.
2: Sí,
0: no me lo creo.
2: Claro, a lo mejor podrían llegar a un acuerdo por los pelos y mantenerlo y que se quede ahí como congelado y ya hagan que se olvide el tema y por un lado dejen pasar, por otro lado dejen de atacar. Y ahí la cuestión es si Israel reavivaría el avispero, porque Israel es el que quiere acabar como sea con Irán, con su contendiente en la región.
0: A ver, no va a acabar con Irán nunca. Acabará con su poderío militar en la zona y con su poderío geoestratégico, porque Israel quiere dominar todo lo que es Oriente Medio. Nunca lo va a conseguir del todo, pero yo creo que a Israel le vale con que el régimen de los ayatolés a nivel militar se haya debilitado. debilitado, pero evidentemente a nivel político no se ha debilitado, pero vamos, absolutamente nada, porque de hecho lo decían, vaya, otra vez las interferencias, lo decían el otro día en las noticias, que si algo ha conseguido con esta guerra el régimen de los ayatolá es unir a su pueblo, porque ante una guerra exterior, todo lo que pasaba en enero, que hicimos aquí un programa en Rebelión en la Granja, aunque no se pudo grabar, lo emitimos en directo, que era hablando de lo que pasó en enero con las protestas que había en Irán y cómo estaba reprimiendo la Guardia Revolucionaria a los ciudadanos que estaban protestando, que se hablaba hasta de 32.000 muertos, no tengo ni idea, nunca más se ha sabido, pero si le ha valido esta guerra bien a los ayatolás, es a unir a su pueblo en contra del diablo americano.
2: Sí, sí, ahí han salido reforzados cuando desde fuera se pensaban que iba a romperse más.
0: Es que han salido, a nivel político, el régimen de los ayatolás sale más reforzado que nunca.
2: Sí, pero
0: a nivel interior e incluso exterior.
2: Y lo que estaba comentando es que ponte que llegan a un acuerdo de mínimos de, bueno, dejo pasar barcos, Estados Unidos no interviene más y de alguna manera se mantiene, está con alfileres, pero se mantiene. Y entonces, igual a los dos países les conviene dejarlo así, dejarlo con alfileres y que se quede así congelado en el tiempo y no haya agresión por un lado, siga, se reactive el comercio. Pero Israel en cualquier momento te puede hacer una operación encubierta, meter un bombazo, una falsa bandera de estas.
0: Bueno,
2: que
0: lo de encubierta, Netanyahu no suele disimular mucho.
2: Sí, pero puede hacerlo disimulado y luego atribuírselo a otros. Te ataca una base, dice que ha sido Irán, y entonces Estados Unidos se ve obligado a responder, o al revés. Y quiero decir que yo creo que igual entre Estados Unidos e Irán podrían mantener una cosa con alto el fuego, pero estando Israel belicoso, en cualquier momento puede saltar.
0: Estoy totalmente de acuerdo contigo. Pues concluyendo, yo creo que de los 10 puntos, el que me resulta más difícil de que se cumplan, esos dos que te he dicho, por un lado, el de que Israel deje atacar el Líbano, lo veo muy difícil. Igual ahora deja de atacar porque está hablando Netanyahu, como decía esta tarde, con el primer ministro libanés, pero yo a largo plazo no creo que el conflicto entre Hezbollah e Israel termine, a menos de que Hezbollah entregue las armas, que es una posibilidad remota que está ahí. Y luego, con respecto a la otra condición que yo creo que no se va a cumplir, es el tema de las sanciones a Irán, que yo creo que va a mantener Trump casi seguro.
2: Y bueno, si estamos ya en recta final o
0: sí, estamos en recta final.
2: Pues hay una cosa que
0: adelante
2: que sí que quería comentar, es las repercusiones económicas que todo esto va a tener.
0: Yo de cómo eso yo entiendo muy poco de bolsa y de tal, te lo dejo a ti, Gonzalo.
2: Sí, yo de aquí a un año preveo crisis tremenda en todo Occidente. Yo creo que va a ser muy duro en el tema económico.
0: O sea, una guerra que se supone, vamos a ser positivos, que terminó hace 48 horas, va a tener repercusiones durante todo el próximo año.
2: Sí,
0: ¿estás diciendo? ¿Crees que sí?
2: Sí, yo
0: estoy. ¿Y en qué te basas para decirlo?
2: Bueno, por un lado, yo creo que ya se estaba formando una burbuja y una crisis en economía con la inteligencia artificial, que sería una crisis parecida a la de la que hubo en el 2000, la que se llama de las .com, que se ha inflado de dinero, algo que todavía
0: más o
2: no
0: menos,
2: es rentable.
0: ¿Sabes más o menos, Gonzalo, cuándo fue la crisis de los .com?
2: Sí, por el año 2000.
0: Vale, de acuerdo.
2: Año arriba, año abajo. Y ahora se estaba repitiendo el patrón. Entonces, se está metiendo una cantidad ingente de dinero en la inteligencia artificial, que es algo que seguramente va a ser el futuro, sí, pero todavía no es rentable. Y cuando yo creo que cuando salgan las empresas a bolsa, OpenAI salga a bolsa, será la señal de que en lugar de ir para arriba va a ir para abajo. Y tiene pinta de que eso se está fraguando y que además la inteligencia artificial va a provocar parte de los despidos que están diciendo. Esta semana decían que van a despedir a 30.000 personas, en Oracle, en muchas empresas. Entonces, esta ya se está fraguando. Después, los estados están muy debilitados por la deuda, esto siempre está latente, está aumentando, es patadón para adelante. y ahora se va a juntar lo que era una crisis financiera con esto que va a ser una crisis ya de recursos. Hasta ahora han estado llegando los petroleros, que tardan semanas en llegar desde que salen, han estado llegando, y a partir de ahora es cuando ya realmente no va a haber estos recursos. Bueno, sí que lo va a haber, porque están el almacenamiento de las reservas estratégicas, las van a ir liberando, pero aún así ha estado subiendo, pero como siga va a subir mucho más. Y si sube, sube todo. Y si sube todo, va a haber una inflación, que esto que estamos los últimos años, que está subiendo todo de precio y tenemos el mismo dinero y cada vez nos resulta más difícil ir al supermercado y comprar. Pues esto se va a dar multiplicado por muchísimo en poco tiempo, porque si sube el petróleo, sube todo. Y es que comemos petróleo, es que no nos damos cuenta de lo importante que es.
0: Pero un momento, pero no es que te interrumpa tu argumento, Gonzalo. Ya te digo que yo de economía sé muy poquito, lo básico. Lo que te quería preguntar, dices que a pesar de que estemos ya soñando, porque esto vamos a ver, que igual dentro de 2 semanas a Trump se vuelve loco. El tema de estos programas que hacemos, que son muy apasionantes a nivel de actualidad, pero igual dentro de un mes han caducado. Es lo siguiente, dices que el petróleo va a seguir subiendo, independientemente de que la guerra termine y sigan pasando los buques pacíficamente por el Estrecho de Hormuz.
2: Sí, porque además se han destruido instalaciones petrolíferas, se han destruido instalaciones de refino, oleoductos, los puertos que cargan los barcos. Hay un daño muy grande y esto no se reconstruye en semanas ni en meses. Esto tardarán varios años en volver a tener todo el engranaje.
0: ¿Antes del día 28 de febrero?
2: Claro. Entonces... La producción va a caer durante igual 2 años por lo menos mínimo, y siempre se habla, pasa un 20% del petróleo por el Estrecho de Hormuz, pero no es real, es mucho más, el porcentaje es mucho más importante.
0: Estoy de acuerdo,
2: porque hay muchos países que consumen parte de lo que producen.
0: Exacto.
2: Entonces, en realidad, de lo que se exporta, de lo que está a la venta en el mercado, es un 40%, lo cual es un porcentaje totalmente importante.
0: Y yo cuando decían eso, porque la cantidad de petróleo que viaja, digo, solo un 20% del planeta, pero si ahí prácticamente está igual, no sé, el 30% del petróleo del mundo, el 40%, entre Irán, Arabia Saudí, Bahrein, es que son todos, sí, tenemos a Canadá, Estados Unidos, Rusia, China. Bueno, China no. Tenemos Estados Unidos, Rusia, Canadá, Venezuela, aunque ahora están por Estados Unidos, pero el corazón del petróleo mundial es en Oriente Medio.
2: Sí, sí. Entonces, el impacto que tiene que caiga en la producción, y ya, bueno, ya el transporte ya es importantísimo, ya tendría un efecto muy fuerte, pero y aparte, bueno, cuando no puedes producir porque no puedes enviarlo, porque los barcos no pueden pasar, si tienes que parar de extraer, no es simplemente darle un botón, porque para que el bombeo siga tienes que inyectar agua a presión en el pozo. Es como una esponja que está pisada por una piedra, está en un montón de profundidad y tiene todo el peso encima. Entonces, si dejas de extraer, las piedras, digamos, que se compactan, y luego es más difícil volver a tener la misma producción que tenías. Quiero decir que hay muchos efectos, y entonces va a ser todo muy, muy caro. ¿Y qué ocurre? Que después, para controlar, cuando hay un proceso de inflación que se dispara, para controlarlo, me parece que lo que tienen que hacer es subir los tipos de interés los bancos centrales. Entonces, esto tiene efecto cuando es un proceso financiero, pero en este caso no sería solo financiero, sino que sería de materiales, de recursos que realmente falta. Entonces no sería tan eficaz. Pero aún así, cuando suben los tipos de interés, lo que pasa es que el dinero es más caro, y entonces las empresas no pueden afrontar los créditos que tienen y acaban quebrando y acaba subiendo el paro. Entonces, yo creo que vamos a un proceso de subida de precios que va a hacer muchísimo daño, y después para poder pararlo va a haber otra crisis. Quiero decir que se van a juntar como una crisis Yo esperaba una crisis como la de los .com, que afectó mucho a unos sectores, pero se va a juntar como una crisis de 2008 junto con la de las .com, pero peor.
0: Yo creo, Ostras, pues la de 2008 fue terrible, fue devastadora, ¿eh? Prácticamente, bueno, España duró más, lógicamente, porque España estaba en una situación económica muy delicada cuando nuestro amado Zapatero nos dejó en el año 2011, nos dejó el país destrozado, pero bueno, es una opinión, yo respeto la contraria, pero, y entonces esa crisis de 2008 que empezó en Estados Unidos financiera y relacionada con las inmobiliarias americanas, desembocó a nivel mundial, y bueno, fue la famosa crisis de 2008 que desembocó en una de las crisis más, yo creo que en la crisis económica más grave del siglo XXI hasta la fecha, y entonces sí, bueno, entonces claro, pensar bueno, decir que esa crisis de 2008 en España duró hasta 2013 prácticamente, pero que en el resto del mundo, en mucha, sobre todo en la parte de Estados Unidos y Europa Occidental, no duró tanto como en España, pero que fue una crisis devastadora para muchas personas en todo el mundo, y que me digas que esta puede ser incluso peor, pues entonces es un apocalipsis financiero y económico para el mundo.
2: Yo me temo que va a ser peor, sí, sí.
0: ¿Peor que la de 2008?
2: Sí, yo me temo que sí. Espero equivocarme.
0: Yo te tengo mucha confianza en lo que dices a nivel de economía, Gonzalo, porque a nivel de economía, evidentemente sabes muchísimo más que yo, pero muchísimo más que yo, cosa que es bastante fácil. También sabe bastante de economía, Luis, pero este último apunte que has hecho de unos 10 minutos hablando sobre economía y de las repercusiones económicas y financieras que puede tener esta guerra de Irán, que hasta hoy dura unas 6 semanas, en lo que es la posteridad a nivel económico en todo el globo, es preocupante. Yo la verdad es que no sabía ni cómo se extraía el petróleo, ni sabía que se habían destruido tantas instalaciones petrolíferas, pero bueno, pues vamos a tener que prepararnos para unos próximos quizá 2 años bastante delicados a nivel económico, porque creo que un año, si es verdad todo lo que has dicho, me parece poco tiempo. La crisis de 2008, lo mínimo que duró para la mayoría de los países fue 2-3 años.
2: Sí, y además lo que ocurre es que, como has dicho, aquí en España fue mucho más grave que en otros países. Aquí parecía que se acababa el mundo, en otros ya habían salido. Y entonces, esta crisis la vamos a afrontar mucho más débiles económicamente. No, yo creo que España no ha llegado a recuperarse del todo. Ahora empieza, pero... Y yo pienso que... ahora estamos como entonces en 2007, estamos a un año de que todos los efectos confluyan y nos golpee todo a la vez. Y yo creo que sí, que estos años, hasta ahora, este puñado de años anteriores a ahora, que han sido bastante, bastante mierder, serán recordados como, sí, bueno, entonces la...
0: Y auge económico, ¿no?
2: Sí, de que pasara esos años de bonanza que
0: se con sido... Pedro Sánchez, por cierto.
2: Sí.
0: Curiosamente.
2: Y los indicadores, el paro no era tan alto y los indicadores daban como que estaba bien todo, y es bastante mediocre, bastante mierda.
0: Es que yo, estando totalmente contigo, que la situación actual económica de España es totalmente mierda, lo que pasa es que lo que vende el gobierno, y tampoco me quiero meter mucho en temas nacionales porque aquí hablamos sobre todo de geopolítica, es que yo creo que lo que vende el gobierno, y es verdad, es que hay más gente que tiene trabajo que hace 6 años. Es totalmente cierto. Lo que han hecho es redistribuir el trabajo y la riqueza. Hay más gente que tiene trabajo, pero hay mucha más gente que tiene un sueldo de mierda. Y perdóname la expresión, es lo que yo pienso. Es decir, se ha conseguido redistribuir la riqueza, hay menos parados que cuando llegó Pedro Sánchez al gobierno, pero a cambio lo que se ha hecho es que mucha gente que vivía bastante bien, ahora no llega a fin de mes, con lo cual digamos que ahora hay más pobres que antes. Pero sí es verdad que hay más gente que tiene trabajo, igual que en el año 2018.
2: Sí, y lo que pasa es que, claro, el trabajo, el tener un trabajo ahora, el dinero que ganas te da para mucho menos.
0: Ese es el problema.
2: Hay gente que tiene trabajo y tiene que compartir piso porque no le da para...
0: Pero si da igual lo que ganes, la cuestión es lo que gastas. Si tienes ya el piso pagado y, yo qué sé, y tienes un montón de recursos ya hechos y ganas 1.000 euros, igual te va bien. Pero igual ganas 3.000 euros y tienes 5 hijos y tienes que ir a pedir a la calle. Es que esto no es lo que cobras, es lo que gastas.
2: Y ya digo, seguramente se va a poner muy muy dura la cosa, y también el Estado está endeudado, entonces tampoco podrá afrontar este tipo de gastos para la gente que se quede en paro. Será más difícil para la gente, porque tiene menos colchón acumulado que tenía en 2008. Ya entonces se vendieron las joyas de la abuela, que se dice, y el Estado entonces estaba menos endeudado y tenía más margen de maniobra. Y ahora pues va a ser más difícil tanto para las personas como para el Estado, como para todo. Entonces, bueno, a ver si me equivoco y no es así. Yo lo veo bastante, bastante crudo con vistas a de aquí a un año.
0: Y lo de bastante crudo es una dilogía, con doble sentido.
2: Sí, sí.
0: Bueno, pues ha sido un placer estar contigo, Gonzalo. Vamos a acabar bastante puntuales. Arrancábamos a las 9:27 de la noche. Vamos a terminar más o menos a las 11:40 de la noche del día 9 de abril de 2026. Este Rebelión en la Granja 53, especial Guerra de Irán. Y especial también alto el fuego, porque se ha producido hace 48 horas ese alto el fuego entre Irán y Estados Unidos. Aquí Gonzalo Fanlo y David Alfonso han analizado las consecuencias de este alto el fuego, de lo que podría ocurrir a nivel militar, económico, político y social en las próximas semanas, y quién sabe, Dios lo quiera, en los próximos años, si es que este alto el fuego se convierte en el fin de la guerra, que es lo que todos deseamos. Lo que todos deseamos es que haya paz en el mundo, y no lo digo de una manera propagandista, lo digo de verdad. Ojalá acabe la guerra, y también, por supuesto, que acabe también la guerra que hay entre Israel y Hezbollah, que sería ya acabar definitivamente con el conflicto, aunque esto último es lo que veo más difícil. Creo que Israel, por mucho que termine la guerra entre Estados Unidos e Irán, va a seguir atacando el Líbano, va a seguir atacando a Hezbollah, y creo que Netanyahu va a seguir la guerra por su cuenta. Pero bueno, ya veremos lo que ocurre, ojalá me equivoque. Y por último decir, bueno, pues eso, hemos estado analizando este alto el fuego entre Estados Unidos e Irán, que se firmó hace apenas 48 horas, de esa manera rompió su último ultimátum Donald Trump, de esa locura que decía que iba a acabar con la civilización persa, que era algo que nadie se creía. Y bueno, de momento tenemos una paz momentánea, un alto el fuego de 2 semanas.

0: instalaciones que lógicamente habrá que reconstruir. Y bueno, pues la opinión de Gonzalo es que aunque termine la guerra, las consecuencias económicas y financieras van a ser terribles para el mundo y van a ser algo parecido o incluso peor a la crisis de 2008. Bueno, Gonzalo, si quieres decir algo ya para terminar.
1: Pues nada, encantado de estar aquí hablando contigo y de estar también con la audiencia de esta radio.
0: Muchas gracias, Gonzalo. Hasta pronto.
1: Muchas gracias.
0: Hasta luego. Bueno, y terminamos y lo vamos a hacer con un guiño a nuestros oyentes que siempre nos gusta, que es con el tema de Siniestro Total de Ayatollah. Gonzalo sonríe, quizás seamos un poco recurrentes porque es verdad que creo que en los dos últimos programas de Irán o en los tres últimos programas que hemos hecho de Irán hemos terminado con la canción. Era un poco para, bueno, para soltar un poco nervios, para que veáis que no somos tan serios y que intentamos tomarnos la vida con filosofía. Se despide vosotros David Alfonso Álvarez. Hemos estado escuchando buena música durante todo el programa, la música de Black Hawk Down, la música de Hans Zimmer de la película Black Hawk Derribado de Ridley Scott, que de esa forma, bueno, pues con esa música oriental musulmana, pues ha podido ambientar este programa que ha durado algo más de 2 horas hoy en Radio Mai, este programa de Rebelión en la Granja 53, especial Guerra en Irán, alto el fuego de 2 semanas, que termina en estos momentos cuando son ahora las 11:41 de la noche del día 9 de abril de 2026. Termina aquí nuestro programa de Rebelión en la Granja 53, especial Guerra de Irán en Radio Mai. Se despide de vosotros David Alfonso Álvarez. Espero que sigáis escuchando buena música y buenos contenidos en Radio Mai. Os voy a dejar con esta canción, con la canción de Ayatollah de Siniestro Total, para que nos riamos un poquito y para que veamos la música con un poquito más de filosofía y también la vida con más filosofía, porque si no, evidentemente estaríamos deprimidos con el mundo que tenemos en estos momentos entre manos, lleno de locos, genocidas, chalados y todo tipo de lunáticos que desgraciadamente nos tienen a todo el planeta bastante preocupados. Permitid que termine de esta forma, quizá un poco frívola, el programa, pero es que verdaderamente estamos en un mundo de locos. Aquí termina Rebelión en la Granja. Esperemos que sigáis escuchando buenos contenidos y buena música en Radio Mai. Adiós, os dejamos con Ayatollah de Siniestro Total. Adiós.

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2: 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Allí conocí a Mohamed, un niño de Senegal. Tenía 16 años. ¿Y sabéis lo que me decía su monitora que estaba haciendo desde el primer día que llegó al centro de menores? Desde el primer día que puso un pie en España. Agradecido porque se le había cogido. 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Con el diccionario se estaba estudiando cada una de las palabras que tiene el castellano. 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

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Sé sonreír al son de este devenir que me empuja a levantarme y dibujar la incoherencia de mis días. Quedó viuda mi inocencia y huérfana mi cobardía. Ahora saludad al audaz, al capaz de lo imposible, al ave rapaz que planea libre sobre su paz y su maldad a través de algo tan simple como las palabras. Porque junto a ellas me siento invencible, junto a ellas enciendo la más precisa máquina del tiempo, y así puedo oír imágenes, ver voces, sentir los roces del recuerdo, verme cuerdo cada noche que despierte, y así tragarme la vida y escupir a la muerte. Y es evidente que puedo ser ese vidente que predice futuros inciertos, ese visionario que desaparece y que parece que ha muerto, pero vuelve por sorpresa, que armoniza el caos y pone sus recaos sobre la mesa y cuenta sus pecados y se confiesa. Soy la presa inalcanzable que se salva en la selva y silba para avisar del peligro. Soy el mago sin chistera, el cantautor que no canta, el escritor que jamás escribió un libro, pero sobre un papel me creo Dios de vez en cuando. Y Big Bang, creo mi propio universo, estiro versos y lo expando.

Soy el capitán al mando de un bergantín irreal. Y solo se sube en mi nave espacial aquel que se sabe especial, aquel que no se domestica, que no se traga el orgullo si antes no lo mastica, aquel que no claudica ni se rinde, aquel que no se complica y vive simple, aquel que con frases sinceras enamoró a otras personas, aquel que vive en la luna porque la tierra le decepciona, aquel que cree que el refrán vence al psicólogo y la frase al puño, que el proverbio calma ahogos y una rima cura cortes y rasguños. Aquel que piensa que la poesía es como un néctar, con la proporción perfecta de letra y matemática, que es la porción más erótica de la gramática, que es el Valium para nuestro ansioso movimiento, el jabón para un espíritu mugriento. Aquel que piensa que la poesía es el reencuentro con lo que llevamos dentro. ¿Acaso hay algo que consiga el mismo efecto? ¿Solo yo, mi voz, mis afectos, mis defectos y mi intelecto? Con ellos puedo traer manantiales al desierto.

la hago con pleitesía, con nocturnidad y alevosía. Porque cuando hago poesía consigo lo imposible. Yo tan solo hago lo imposible por hacer poesía.

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Un espacio refrescante veraniego para las tardes de los lunes durante pues lo que queda de mes de julio. Estamos realizando programas especiales o temáticos. Y el de hoy hemos decidido dedicarlo a esas canciones Remember, de los años 70, 80 sobre todo, y algo de los 90. Hoy el programa va a quedar muy M80, pero bueno, yo pienso que en esa época pues surgieron los mejores grupos, los mejores discos y las mejores canciones. Eso no quita para que ahora se sigan haciendo grandes discos y grandes temas, pero para mí esa fue una época realmente tremenda, finales de los 70, los 80 y principios de los 90.

Así que te invito a que te quedes con nosotros, a que viajes con nuestro DeLorean particular a través del tiempo en forma de canciones. Y para empezar, nos vamos a ir al año 1990. Esta semana pasada llegó a los cines la segunda entrega de la película Ant-Man, dentro de lo que es el universo

Ahí estaba Morrissey con un tema que aparecía en su primer disco en solitario, la canción titulada Every Day Is Like Sunday, un tema que parece que sacó Morrissey como inspiración en una visita que realizó a un pueblo costero de Gales fuera de temporada, ¿no? Y bueno, parece que le pareció un poquillo deprimente ese pueblo fuera de lo que es la temporada alta, y bueno, pues de ahí viene el origen este de que todos los días parecen domingo. Y como decía, pues aparece en la segunda entrega de Ant-Man, que está ahora en cines, una película, por cierto, que recomendamos, que está bastante entretenida.

Pues no dejamos las Islas Británicas. En este caso nos marchamos al Liverpool, al año 1982, con A Flock of Seagulls.

Ellos eran A Flock of Seagulls, año 1982, un tema que no tuvo mucho éxito en las listas de venta. Pero a mí me parece un gran tema y os recomiendo que entréis en YouTube y busquéis esta canción, porque alguien se curró un montaje con imágenes de una película del año 90-91, no recuerdo, Destinos Opuestos, protagonizada por Jennifer Connelly, y queda muy muy bien. Como esta canción creo que no llegó a tener videoclip, pues la verdad es que ya casi este video con las imágenes de esta película, pues es casi como el videoclip oficial, ¿no? Está muy muy bien.

Retrocedemos en el tiempo 2 añitos. Nos quedamos con una de las mejores voces femeninas que ha habido, la de Stevie Nicks. Nos quedamos con uno de sus grandes éxitos, Heads of 17. Stevie Nicks.

He dado un dato erróneo, he dicho antes que nos íbamos al año 1980, pues no, es el 82 cuando salió este sencillo Edge of 17 de Stevie Nicks, en el que salía pues en el primer álbum en solitario. Al margen de Fleetwood Mac, pues bueno, un tema que en el que expresaba su dolor por la muerte de su tío, Jonathan, y también la muerte de John Lennon, asesinado en la misma semana, en diciembre de 1980.

Este era el Here Comes Alex de los Die Toten Hosen. Aparecía en su quinto álbum de estudio titulado Ein Kleines Bisschen Horror Show. Un disco conceptual basado en la obra de Stanley Kubrick, La Naranja Mecánica.

Seguimos viajando con nuestro DeLorean. En este caso nos vamos al año 1985 con el festival Live Aid, organizado por Bob Geldof, ese festival benéfico que acabó pues de aquellas maneras. Vamos a quedarnos con uno de los temas que se interpretaron aquel día.

All Odds de Phil Collins en directo desde el Live Aid del año 1985. En concreto, el 13 de julio de 1985 se celebró ese doble festival en Wembley y en Filadelfia, Estados Unidos. Como os decía, pues el festival recaudó mucho dinero, tuvo mucho éxito. Pero bueno, luego acusaron a la organización de que ese dinero pues se usó para hacer una limpieza étnica en Etiopía. Un tema bastante chungo. Por cierto, este tema fue la banda sonora de una película del mismo nombre, que aquí en España se tradujo como Contra todo riesgo. Bueno, si te acabas de incorporar ahora mismo, estás sintonizando Radio Mai Zaragoza 102.8 de la FM. Esto es un programa veraniego llamado Escuela de Calor. Hoy lo estamos dedicando a temas Remember, sobre todo internacionales, aunque ahora vamos a escuchar un tema de una formación española. Nos vamos a ir al año 1984 con los Parálisis Permanente. Esto se llama Autosuficiencia.

acabo de mirarlo y hace ya 35 años de la desgraciada muerte de Eduardo Benavente, uno de los grandes talentos de nuestra música. Estaba ese tema con los Parálisis Permanente, Autosuficiencia. Con Parálisis Permanente comenzamos un bloque de temillas un poquillo oscuros. Vamos a seguir con una formación alemana. Nos vamos al año 1992. Esto es un gran tema, sin duda. Ellos son Wolfsheim y esto se llama The Sparrows and the Nightingales. Allá va.

Riff. La voz de Peter Hübner me parece impresionante. Vocalista de los alemanes Wolfsheim, que acabamos de escuchar.

Andaremos por estos senderos oscurillos para escuchar a un hombre que estuvo en Zaragoza el año pasado, Peter Murphy.

estaba Peter Murphy, en este caso al margen de Bauhaus. Creo que fue el tercer disco en solitario. Este tema, Catch You Up, fue un auténtico éxito en Estados Unidos, alcanzando el número uno. Que por cierto se mantuvo en el número uno hasta que apareció el Losing My Religion de los REM, curioso. Antes decía que Peter Murphy estuvo en Zaragoza y me acuerdo que leyendo la crónica del concierto en una conocida página musical, el periodista o la persona que escribió la crónica pues decía que, bueno, fatal el ruido que hacía la gente, pues que se pasó todo el concierto hablando, cuchicheando, etcétera. Vamos, que estuvo a punto Peter Murphy de bajar del escenario y empezar a repartir joyas.

Seguimos en este viaje a través del tiempo. Nos vamos al año 1977 a Seattle, Estados Unidos, con las Heart.

las hermanas Wilson, lo que es lo mismo, Hart, tuvieron un gran éxito con este Barracuda. Un tema, por cierto, que ha sido versionado por otros artistas como Alice in Chains, Toro Pez o incluso Fergie de los Black Eyed Peas.

Estamos ya terminando este especial Remember. Escuela de calor. Seguimos. Regresamos a las Islas Británicas con los Killing Joke, año 1985. Esto es Love Like Blood.

Estos eran Killing Joke, una banda que según pues mucha gente que entiende de esto pues dice que han sido influencia para muchas bandas que surgieron posteriormente. Pues nos quedamos sin tiempo, ya hemos superado nuestra hora, tenemos que decir adiós. Esto ha sido Escuela de Calor en Radio Mai Zaragoza 102.8 de la FM. Volveremos el lunes que viene con otro programa distinto. No lo vamos a desvelar, que sea una sorpresa. Para cerrar este especial Remember, nos vamos al año 1988 con los alemanes Camouflage y su gran éxito, The Great Commander. Yo os digo adiós, tened cuidado con el calor que hace por ahí fuera, nos escuchamos dentro de 7 días. Y en la Escuela de Calor, un fuerte abrazo.

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En nuestro programa podrás escuchar todos los estilos dentro del heavy metal y, por supuesto, sabrosas e interesantes secciones como El Puntazo y La Autopista. ¿A qué estás esperando para escucharnos?

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1: Atención, faltan 10 segundos.
2: Hola, muy buenas tardes y bienvenidos, como siempre os digo, un viernes más a este vuestro programa. Por fin es viernes. Buenas tardes, Luara.
3: Buenas tardes.
2: ¿Cómo estás?
3: Bien.
2: Yo te veo muy bien, ¿eh?
4: Hola, yo soy Gabri, el guitarra.
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6: Y yo soy Dolores, la vocalista, y falta Fernando, que es el batería.
7: Hola, soy Jonathan y os quiero mandar un saludo desde Por fin es viernes en Radio Mai.
8: Hola, soy Rosae y quiero mandar un saludo para Radio Mai.
2: Empezamos con una novedad y con un nuevo lanzamiento, se podría decir. Ellos son RSK. El bosque se muere. A ver, cuéntanos qué es lo que tenemos para mañana.
9: Sí, pues mira, mañana tocan Dunedain. Abrían para ellos los Evernight, que es un grupo de aquí de Zaragoza, de power metal y heavy metal clásico.
10: Se va nada más y nada menos que a Valdefierro. Se lo lleva Patricia de Valdefierro, la primera ganadora.
2: Pues para Patricia de Valdefierro se va ese primer disco que sorteamos hoy de Los Espejos. De sol a sol, como el que hace hoy en la capital aragonesa. Si no fuera por el viento, si no fuera por el aire, pues aún podríamos llevar sombrero. Pero ahora mismo para llevarlo tendríamos que llevar las cejas hacia arriba. ¿Para qué? Para hacer rosca en la frente. Que paséis un buen fin de semana. Y con esto y un bizcocho, hasta el viernes a las 5 de la tarde.
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0: Buenas tardes, bienvenidos un sábado más con todos vosotros. Os habla José Antonio Armero frente a mí. Y hoy no es habitual, pero sí de vez en cuando, tenemos a Der Vampir, el ser nocturno de las tierras del Ebro. Buenas tardes, David.
1: ¿Qué tal, Armero? Como siempre, de portero suplente.
0: De portero suplente cuando, lo tengo ahí, en el banquillo. Bueno,
1: pero eso cuando, pasa cuando el titular le mete así con la mano abierta a otro.
0: Voy a hacer doblete, ¿eh, macho?
1: En Zaragoza, sí, hoy hago doblete.
0: ¿Te has currado tu programa hoy? Porque mañana estás fuera, ¿no?
1: Exactamente. A Eric Clapton me voy a ver mañana.
0: A Eric Clapton, casi nada.
1: A Barcelona, una leyenda, sí, señor.
0: Espero que no les tire ninguna carpeta de vinilo como en Madrid, ¿no?
1: ¿Cómo está el personal?
0: Que dejó de hacer el bis, ¿no? Mosqueado.
1: ¿Cómo está la gente?
0: Sí, señor. Bueno, Casimoto está currando. La semana que viene se nos casa. Va a estar unas semanas de ausencia. Uh-huh. También fallará el día 22. Pero bueno, eso es otra historia que contaremos más adelante.
1: Más adelante.
0: Nosotros no nos enrollamos más. Así que sin más preámbulos, bienvenidos al show. Bienvenidos a Senderos del Rock.

0: ¡Opa, opa! ¡Esa fuerza satánica ahí!
1: Buena balada, ¿eh?
0: Sí, señor. Arrancamos con la velocidad y arrogancia de los italianos Baphomet's Blood, que el mes que viene verán cómo se vuelven a poner en el mercado sus dos primeros trabajos de estudio reeditados por el sello Dying Victim Productions, una banda que, pese a estar en activo, llevan toda una década de sequía discográfica. Hemos usado de inicio su segunda obra, Second Strike, que era su título, y estuvo publicado originalmente en 2008 por el sello Ice Roller Records. Heavy metal crudo y veloz que rinde homenaje a los clásicos de la New Wave of British Heavy Metal y el Speed Metal de los 80, y por supuesto a Motorhead, que tiene grandes dosis también en su sonido, sobre todo en el vocalista. Pero los amantes también, ojito, para los amantes está dedicado este sonido, para los amantes de la cerveza y los fiesteros. Este disco es para los fanáticos también del metal más duros y con espíritu rebelde, por supuesto. Satanic Force es el tema que habéis escuchado, escupido con rabia por los italianos, Baphomet's Blood. La sangre de Baphomet. Ojo,
1: eran muy, muy, muy zapatilleros esto, los tíos.
0: Vamos, esto ya para empezar así, ya, venga, venga. Venga, movimiento sexy. David.
1: Dime.
0: Del Vampire, vamos a recordar ese número de teléfono.
1: Es el 976-525645.
0: Recuerda que estás escuchando Senderos del Rock, que emitimos en riguroso directo, que lo hacemos todos los sábados de 2 a 4 de la tarde en el 102.8 de tu dial en FM Zaragoza. Si no estás en la capital del Ebro, nos podrás seguir en la red. Para ello tienes opciones como la de esta casa, que es radiomai.com/inclinadoonline, o bien la plataforma de nuestro amigo Pequeño Ternasco, que David se la sabe ya de carrerilla.
1: Bueno, de carrerilla no te creas, así que tengo una memoria un poco. Tengo la chuleta
0: aquí. Pero tiene la chuleta ahí.
1: Sí, es asaltomataradiorock.com, la radio online del rock.
0: La radio online del rock. Tropecientos programas de radio rock en tu idioma, maravillosos, y luego tenemos unas redifusiones también.
1: Sí, creo que la, bueno, ya la cambiaron, y creo que son los lunes de 10 a 12 de la noche.
0: Correcto, sí, señor. Uh-huh.
1: Y luego en Asalto Mata Radio Rock, los lunes a las 7 de la mañana, y en la transición del jueves al viernes a las 12 de la noche, coincidiendo a las 5 de la tarde de los jueves con el horario. Con el horario de Ciudad de México y una orilla menos.
0: Y una horita menos en Canarias, por supuesto, así es. Y bueno, recordar que si ninguna de estas opciones te viene bien, ahí está nuestra página de Facebook, donde todas las semanas subimos el audio del programa para que puedas escucharnos tanto en streaming como descargaros el programa en MP3. Y bueno, seguimos con más speed metal, y lo vamos a hacer con el nuevo trabajo de unos alemanes que comenzaron realizando un sonido más cercano al thrash black, pero con su anterior trabajo, del que nos separan 3 años ya, y con el que firmaron con el sello Shadow Kingdom Records, le dieron un giro a dicho sonido, adentrándose en una nueva era dentro de la banda. Haneda es el título de su nuevo trabajo. Vio la luz el pasado 27 de marzo con el citado sello, y con él se erigen como una banda de speed metal clásico, desprovista en gran medida de ese toque oscuro característico de su primera época. Estamos ante un disco que no es conceptual, pero que te lleva de viaje por reinos místicos y templos antiguos, como bien nos hace delatar su portada. Savage Gods es el tema que os vamos a dejar para adentrarnos en el cuarto y último trabajo hasta la fecha de los alemanes, Cruel Force.

0: ¿Cómo suenan de poderosos estos dioses salvajes? Samas Gats, así se titula el tema que acabas de escuchar. Ojo, qué batería gastan estos tíos, ¿eh? Como me gusta esas cajas que tienen, esos timbales, son tremendos, tío.
1: Alemanes, has dicho
0: sí,
1: que
0: sí,
1: eran, ¿no?
0: Sí, son alemanes. De hecho, tienen una batería muy similar a la que llevan también los Speed Metal Vulture. Me encantan, tío. Qué pedazo de batería, ¿cómo sí, suena? Sí. Cruel Force, su nuevo trabajo, Haneda, incluía este Samas Guts que acabas de meterte por la orejita. Bueno, vamos a continuar con más cosas. El pasado mes de enero, y después de casi 8 años, este proyecto o superbanda llamada Metal Allegiance, que es la que vamos a poner ahora, volvía a dejarnos un nuevo tema. Un proyecto formado por los bajistas Dave Ellefson, casi nada,
1: famoso de Megadeth.
0: De Megadeth, exactamente. Mark Mengi, la guitarra de Alex Skolnick, ya sabes, guitarra de Testament.
1: También.
0: Y la batería de Mike Pornoy. Mike Pornoy no va a decir todas las bandas en las que ha tocado, en las que está inmerso, porque necesitaríamos medio programa para ello. Un proyecto en el que para cada tema tiraban de un vocalista diferente, como por ejemplo tuvieron por ahí a Steve Retro Sousa de Exodus, a Chuck Billy de Testament o Phil Anselmo de Pantera.
1: Nada menos.
0: Por citar solo tres, ¿no? Uh-huh. Ahora regresan con un nuevo single titulado Black Horizon, para el que han contado con la voz de William Duval. Ya sabes, el actual vocalista de Alice in Chains.
1: Alice in Chains, exactamente, el moreno, ¿verdad?
0: El moreno. El tema narra una desesperada lucha por la supervivencia. Lleva el título de Black Horizon. Nos lo hace llegar un sello como es Raining Phoenix Records, o Music, perdón. Y suponemos y esperamos sea el adelanto de una nueva obra de la que todavía no nos han dado fecha, de este super combo llamado Metal Allegiance.

0: Bueno, o sea, lo teníamos como suena de potente también, ¿eh? Casi, no, cañero, casi no me hacía al ver a Duval aquí con estas tesituras tan potentes y tan duras, ¿eh?
1: Sí, bueno, impresionantes. A Anselmo le pega más al final, Anselmo, sí, claro.
0: Metal Allegiance, el nuevo tema, en 8 años de sequía que llevaban, se titula Black Horizon, y esperamos y barruntamos que puede ser el adelanto del que será un nuevo disco, de este superproyecto con Alex Skolnick a la guitarra, Dave Ellefson al bajo y Mike Porno y a la batería. Así que yo recuerdo que hicieron una versión del Wii U Rock con mogollón de Dio, con mogollón de vocalistas. Era un pasote como sonaba ese temazo, tío. Ya de por sí suena, el original suena ya de coña. Y aquí con tantísima gente, tío, le dieron una nueva dimensión en su segundo disco. Impresionante. Bueno, vamos a ir, recuerda, de la mano del sello Reigning Phoenix Music nos llega este primer single de lo que será lo nuevo de Metal Allegiance. Y bueno, lo que sí tienen disco seguro en el horizonte son los Master Plan de Roland Grappo. Ya sabéis, el que fuera guitarra de Helloween, que el próximo 26 de junio de la mano de Frontiers Music pondrán en las tiendas el que hace su séptimo trabajo de estudio. Llevará el título de Metalmorfosis. ¿A qué te suena eso? ¿Eh? Metalmorfosis.
1: Yo creo que no suena un poco a todos.
0: Suena un poco a todos, sí señor. Uh-huh. Y le separa casi una década a este trabajo de su predecesor. Nos quedamos con un single más reciente del que nos dicen ser su himno para el directo, dedicado a esos seguidores que les acompañan en cada concierto, que cantan cada palabra y mantienen viva la llama del heavy metal. Electric Nights es el título de dicho tema y es el que os vamos a dejar como adelanto de lo nuevo de Master Plan.

0: Pues nada, que se nos ha acordado. Tenemos al Winamp que nos está dando. Bueno, pues que han salido a pasear las meigas, los duendes y demás. Yo creo que esto viene conllevado al hecho de que no he saludado a los oyentes. Tenemos a la piratilla. Me están castigando los Chapelstein Strings, estos o como se llamen. Los dientes, los pequeños elfos y duendes malignos del bosque. ¿Cómo se llaman los duendes esos? No me hace caso Javi Retro, que sabe de esta cosa. Rumpelstenskin o algo así, ¿no?
1: Pues una cara. Rumpelstenskin.
0: Rumpelstenskin ese. Pues ha salido por ahí a pasear del bosque y nos está amargando la existencia. Casimoto te iba a decir. David, lo tenemos en
1: el tema. Sí, ya lo tengo, vamos a intentar.
0: Vamos a intentar que no se nos dispare, porque tenemos el Winan que está en rabia.
1: Lo tenemos un poco encabronado, así que vamos con él a ver si ahora.
0: A la Vega, sí.
1: Venga.
0: Electric Night.

0: Siempre me ha molado la gente de Masterplan, aun a pesar de que se fuera Jorlande, que fue el vocalista de sus dos primeros y flamantes discos. Luego me gustó mucho el tercero, con el que fue vocalista de Rayoz,
1: ¿De qué etapa de Rayoz?
0: Joder, el que más duro, el de mayo, ¿cómo se llamaba? Joder, ya no me acuerdo.
1: Hombre, está Red Forest es duro.
0: El siguiente
1: al que grabó.
0: El siguiente a Tony Moore. ¿Cómo se llamaba este hombre? Si me acuerdo, lo digo. El que grabó el tercero de joder. Lo voy a buscar porque tengo aquí
1: Yo es que no los piloto mucho a Masterplan, entonces ahí no te puedo echar una mano.
0: Claro. Pero Rayoz fue el que sustituyó
1: a Tony Moore, que fue el que grabó Thundersteel.
0: Thundersteel lo grabó Tony Moore.
1: Sí.
0: Así que te estamos hablando, pues el que grabó el Lynnsmore, el Sons of Society.
1: Sí, no me sale.
0: Gay Esperanza fue su primer vocalista. ¡Ay! Tony Moore tampoco, estoy diciendo que no. Que no era este. Dimeo. Dimayo, Mike Dimeo.
1: Está entre Dimayo y Memeo.
0: En Memeo, exactamente, sí. Mike Dimeo. Fue el vocalista segundo que tuvo, que grabó el Masterplan 3. Y bueno, impresionante. Me gusta todo lo que ha hecho. Con Roy Calci, que es su vocalista actual desde que se fue Dimeo. Y están sacando también unos discos que a lo mejor no tienen el nivel de popularidad que tuvieron los primeros, pero que siguen sacando una calidad enorme, sí señor. O bueno, Metalmorfosis, igual que el clásico del heavy metal patrio, da por título ese nuevo trabajo, y del cual os hemos extraído este tema titulado Electric Nights. Bueno, nos hemos pasado ya en 3 minutos la primera media hora de emisión. Recordamos ese número de teléfono, David.
1: Voy, es el 976-525645.
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0: Correcto, tropecientos programas de radio rock en tu idioma. 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
0: Correcto, y bueno, recordar, bueno, que si ninguna de estas opciones te viene bien, ahí está nuestra página de Facebook, donde toda la semana subimos el audio del programa, para que podáis escucharnos tanto en streaming como descargaros el programa en MP3 y llevároslo desde la gana. Nosotros continuamos con más cositas. Saludamos a Pequeño Ternajo, que por cierto está ahí ya, a la escucha.
1: Buenas.
0: Así que le saludamos desde aquí. Y cambiamos hacia ese metal melódico y moderno de ese combo sueco liderado por la voz de Erika Olsson, que para el que será su quinto trabajo de estudio han cambiado de sello, recalando en la escudería de Perception Records, una subsidiaria de Reigning Phoenix, y el nuevo trabajo será conceptual. Llevará el título de Discovery, y como es habitual, ya están allí ligado dicho concepto a la ciencia ficción. Un disco este con el que nos presentan a su nuevo batería, Eric Juntilla, o sea, que junta los palos y le...
1: ¿Cómo?
0: Juntilla.
1: ¿En murciano?
0: No sé si es de Jumilla, pero se llama Juntilla. Con el que, bueno, pues agacho, es que el tema es que ganan en pegada y lo reflejan en temas como este Star Child, que es un nuevo single, un tema con nuevas influencias de estribillo pegadizo, riff potente y unos sintetizadores que reaviva ese halo modernista que ha tenido siempre una banda como la de estos nórdicos llamados Metalite.

0: El Winamp, que sigue haciendo unos rastros. De hecho, se saltó la cancioncita.
1: Me faltan manos aquí para ir cogiendo.
0: Para ir cogiendo.
1: Tendría que tener 7 u 8 más, pero bueno, vamos haciendo un poco aquí, claro, como se puede, ¿sí?
0: Como se puede, yo no sé cómo nos lo montamos, pero de verdad, es una cosa horrorosa. Voy a tener que volver a hacer el programa con vinilos, como hacía al principio, y con CDs. Sí. Lo que pasa es que ahora las novedades ya no me las mandan en vinilo ni en CD.
1: Claro, ese es el problema,
0: ¿sabes?
1: Ese es el problema.
0: Me lo envían todo en digital, así que en parte casi lo agradezco, porque es tantísima la cantidad de cosas que haría, necesitaría un hangar para meter todo lo que me envían en formato físico.
1: La palabra es hangar, exactamente. Sí. Ya ni siquiera así, una casa muy grande de pueblo, un hangar.
0: Un hangar necesitaría. Sí, señor. Bueno, vamos a continuar con más cosas. Lo que hemos escuchado era Star Child, el tema, uno de los temas de adelanto de lo que será Discovery, el nuevo trabajo de los alemanes Metalite, la banda de metal moderno, liderada por Erika Olsson. Y bueno, cogemos un respiro con algo mucho más tranquilito, que era el tema que se nos había escapado.
1: Ese que se ha metido antes de hora.
0: Bocanada de aire que tomamos con el que será lo nuevo trabajo de la holandesa Annette van Giersbergen. Perdón, Giersbergen. Es que estos alemanes se ponen unos nombrecitos, yo lo quiero decir deprisa y no me sale. La vocalista de una banda como era The Catherine regresa con nueva obra en solitario, con la que nos demuestra por enésima vez que no está encorsetada ni ligada a un sonido concreto. Lo que nos presenta es un EP de 4 temas, que es la segunda parte de un álbum tríptico, que viene dividido en tres EPs de cuatro temas, cuyo lanzamiento, pues bueno, cada uno lleva una fecha diferente. El que toca ahora es el segundo. Una segunda entrega. El tríptico lleva el título de La Vie, La Mort, L'Amour. Cada uno de estos es la vida, la muerte y el amor. Cada
1: conceptual,
0: el título,
1: ¿no?
0: Sí, cada uno es el título de cada EP, que conjunto pues serían las tres definiciones. Esa segunda entrega, y siguiendo el hilo del título, es La Mort. 4 temas que, según la propia NEC, no giran en torno a la muerte de forma literal, aunque sí, sin embargo, sí que tienen algún tema concreto, como por ejemplo uno que va sobre la despedida de su padre cuando se marchó y la dejó. El tema que os adelantamos no es ese precisamente, es este titulado Red Sky, que define el peculiar mundo de esta peli roja, que es Annette van Giersbergen.
1: Sí, vamos con ella.
0: Que suena así, a ver si ahora no nos salta.
1: Sí,
0: a ver.
1: Yo creo que sí.
0: A ver. Sí, a esta canción le gusta salir, sí.

0: Es dificilísimo de catalogar la música de esta mujer.
1: Yo no sabría decirlo.
0: Pero es que no solo es esto, es que es la discografía entera, que tiene no pocos discos. Estamos hablando de una muchacha que tiene más de 20 discos en solitario, más todo lo que hizo con The Gathering, una banda de Doom. De Doom así muy oscuro, muy tal.
1: Me suena el nombre,
0: sí. Que tiene, esta tía tiene discos que son muy cañeros, muy heavy, muy potentes, y luego tiene otros que te sorprende y no sabes por dónde cogerlo, ni con pinzas se podría coger. Pero bueno, ahí está. Me encanta la voz de esta muchacha, me encanta la forma que tiene de encarar el mundo de la música, ¿no? Sin corsés, sin miedos, ¿no? Hace lo que le sale el chomino y así nos lo refleja en cada disco que saca. Ese nuevo es un EP de 4 temas que está englobado en un tríptico, en un triple álbum, llamado, bueno, un triple álbum, ¿no? Porque en definitiva al final serán 12 temas, ¿no? Llamado La Vie, La Mort, L'Amour. Así en galo.
1: Te ha quedado buen acento, ¿eh?
0: Sí. Y bueno, pues eso. Lo nuevo, esto que habéis escuchado, lo nuevo de Annek van Giersbergen. Joder, macho, de verdad, ¿eh? Annek van Giersbergen. Joder,
1: ay, ay,
0: es que esto es apellido macho.
1: Es complicado, sí. Lo mismo que para ellos decir Fernández, a lo mejor.
0: Claro, claro. Red Sky, cielo rojo, es el tema que acabas de escuchar. Bueno, de la luz de la holandesa, nos adentramos en la bruta oscuridad de unos galos que el pasado mes de marzo ponían en circulación su segundo larga duración. Ahora este es el momento en el que cuando está el David en casa se va a hacerse la comida.
1: Exactamente.
0: A plantar pino o hacer algo
1: así. No, aprovecho para comer, claro.
0: Pues eso, un segundo larga duración de estos gabachos que está avalado por el sello holandés Non-Serbian Records. Lleva el título de Haxen. Estamos ante un disco que conserva la esencia cruda y agresiva de su anterior trabajo, pero profundiza en una visión más compleja e introspectiva del black metal, con una atmósfera más oscura y épica que impregna todo el disco. Stars and Frozen Faces es el título de, bueno, del tema que os vamos a dejar para conocer lo nuevo de estos galos, llamados Alquimia.

0: Joder, ¿cómo se ha acabado esto? Caña dura, ¿eh? Estos necesitan mentolines, ¿eh? Para...
1: Una baladica de vez en cuando no está mal.
0: No está mal, no está mal. Stars and Frozen Faces, estrellas y caras, rostros helados. Así se titula el tema que habéis escuchado. Esto está incluido en Haxen, el nuevo trabajo de estos galos llamados Alquimia. Y bueno... Desde tierras germánicas nos llega el debut de una... Bueno, vamos a saludar primero al comando Navarres, sí, a claro. Nuestro amigo Celvi, que lo tenemos desde el barrio de Horta de la ciudad condal, escuchando como hace religiosamente todos los sábados. Así que saludamos a José Luis y a toda la cuadrilla de Navarres, Javi también lo tenemos por ahí. Así que saludados quedan. Bueno, vamos por ahí con más cositas. Lo que digo, ahora pues nos vamos a tierras germánicas. De ahí nos llega el debut de una de esas bandas jóvenes con apenas una demo. Han conseguido crear un revuelo y expectación increíble en el underground de Hessen, su localidad natal. Estamos ante una banda que nos la definen como intransigentes, enérgicos y auténticos. En un nuevo referente, es un nuevo referente en la escena thrash metal alemana. Debutan de forma autónoma con Shadows of Agony, 10 cortes que representan la esencia pura y honesta de un género y del que, bueno, os dejaremos con una muestra como este Young Gun, esa arma joven, porque son insultantemente jóvenes estos chavales, ¿eh?
1: Pero no es la de Bon Jovi, ¿no?
0: No es la de Bon Jovi. No es la de Bon Jovi. Y si fuera, me creo que estaría pues bien revolucionada. ¿Cómo te vas a dar cuenta? Tema, pues este Young Gun con el que damos a conocer a estos jovenzanos, teutones ellos, llamados Justify.

0: Justify. Oye, pues parece que ha gustado, ¿eh? Aquí Monegrillo se la ha grabado, se la ha bajado, ¿no? Se la ha buscado. Piratilla dice que vaya pasote de canción. Sí, señor. John Gang. La juventud es lo que tiene. Qué divino tesoro. Barma joven. Esto está incluido en Shadows of Agony, el debut de estos teutones que no tetones.
1: Eso hay que decirlo.
0: Llamados Justify. Y bueno, vamos a continuar con más cositas. El pasado 10 de abril y de la mano de Metal Blade Records se ponía en el mercado el décimo trabajo de estudio de los inquebrantables veteranos Bad Vomitory. El combo sueco que se separó en 2013 regresó 10 años después con un demoledor trabajo que ahora tiene continuación con un con este In Death Throes, que es el tema, el álbum que vamos a ofreceros ahora. 37 minutos de puro salvajismo dividido en 10 piezas brutales, entre las que se encuentran baladitas finas como este Growth Bound, que es el tema que os vamos a dejar para celebrar, que la banda sigue atormentando mentes y orejas, orejas endebles. Ahí va lo nuevo de Vomitory.

0: Bueno, pues ahí lo teníamos, Grass and Bones, que es el título del tema que acabáis de escuchar, que viene algo a decir como ira desatada. Uh-huh, ira desatada la que tengo al recibir la foto que me acaba de enviar nuestra amiga Terelu. Ahí está toda la cuadrilla en el picadillo.
1: Madre mía, qué maravilla. Nosotros, qué maravilla. Hombre,
0: en el picadillo comiendo nuestro bar de referencia para soliviantar la tripica cuando está vacía y nuestras penas. Ahí tenemos a... Ahí veo que está el Salva, está la Encarni, el pariente y el Tony. A la que no veo es a la Miriam. No sé si estaba o no estaba, pero bueno, ahora no lo chivarán. Pues oye, que ahí escuchándonos en el picadillo, tío.
1: La de Bocatas, cosa, Armeros, Bocatas, sí, sí, de Longaniza, que nos habremos zampado ayer.
0: Han bautizado el Bocata de Longaniza, lo han bautizado como el Bocata Armeros, ¿sí?
1: Por
0: ¿no?
1: si no lo sabían, por si no lo sabían.
0: Sí,
2: sí. Y ese torrendo, sí, sí. ese torrendo.
0: Oh, qué torrendo, sí señor, sí señor.
3: Saludos a todos.
2: Salva también.
0: Que la Miriam, que la Miriam está calamares, currando. Dice que la Miriam está currando. Bueno, pues, oye, pues nos ha pillado el Tony en buen momento, ¿eh? Está la sesión bruta, que sé que le gusta a él. La brutal sesión de Senderos del Rock. Hemos escuchado lo nuevo de Vomitory, In the Throes, se titula su nuevo trabajo. Y bueno, y otro apunte más al metal, más bruto, antes de cambiar ya de términos y de género. Lo hacemos con el debut de un nuevo proyecto afincado en Montreal, Canadá, y que está formado por gente que viene de bandas como Three Inches of Blood o Zimmer's Hold o los norteamericanos Revocation. Juntos le han dado forma a una nueva banda que anda entre el black, el death y el heavy metal más clásico. Estamos ante una de esas bandas que esconden sus identidades tras aparatosos uniformes y máscaras, además de responder a particulares avatares o denominaciones como la de Bowels of Hell, que es el bajista, Destroyer of Souls a la batería, Murderer of Colonizers a una de las guitarras, Mayan Hate a la otra guitarra, que además es quien compone y quien en apenas dos semanas dio forma a todo este disco que vais a escuchar ahora. Bueno, vais a escuchar un tema, no rayéis, Y la voz que corre a cargo de un fulano apodado Lord Heathen. Juntos han dado forma a This is the Way, un álbum currado de forma independiente y del que os dejamos el tema título, firmado por estos canadienses llamados Grave Mass.

0: Madre mía, la clientela del picadillo, como se hayan escuchado este temita, habrán dicho, esta cuadrilla de la mesa están endemoñados.
1: Tal cual.
0: Grave Mass, así se titula este nuevo proyecto, en el cual figuran gente de bandas como Revocation, Zimmer's Hole o Three Inches of Love. Se hace llamar, bueno, como bien he dicho, Grave Mass, la banda, y This is the Way es el título tanto de la canción que has escuchado como de ese debut. Bueno, vamos con más cositas. Ahora sí que cambiamos diametralmente de género, de estilo. Nos vamos a algo mucho más melódico y moderno. Dejamos atrás los sonidos más broncos para dejaros otra pieza de metal moderno. Para ello tenemos un nuevo proyecto afincado en la localidad alemana de Hamburgo, informado por el vocalista italiano Antonio Calana.

0: algún croissant con Betes o alguna cosa
1: bueno,
0: de
1: esas,
0: o en el mercado en
1: no, no la vamos a jugar, ¿verdad?
0: Cuando has entrado a comprar ya Daniels. Bueno, el caso que sí, que tiene una versión del perdón de Enrique Iglesias que no sé si llega a poner aquí. Ahora, poco después, vuelve con un nuevo single, un tema que trata sobre vivir en esa tensión entre la paciencia y el deseo, resistir, confiar en el proceso y estar preparados para cuando llegue el momento. Dicho tema se titula Impatient, o sea, impaciente. Nos llega por mediación del sello Perception Records, que es otra de esas subsidiarias que tiene el sello Reigning Phoenix Music. Reigning Phoenix Music, que empezó como Atomic Fire, en un sello que vino de una
1: escisión,
0: de una extensión que tuvo con el sello Nuclear Blast, y ahora está absorbiendo, por ejemplo, AFM. Lo ha absorbido este sello, ¿no? Y han hecho diferentes subsellos para cada tipo de metal.
1: Para cada estilo.
0: Bueno, cada estilo, pues les han dado un subsello diferente, ¿no? Pues este es Perception Records, el que tiene este los derechos de este nuevo trabajo, y lo firman una banda llamada A Cold Paradise. Así que no seáis impacientes, ya lo tenéis.

0: Pues algo que nos ha vuelto a hacer un feo, el reproductor a mitad de canción se nos ha saltado a otro tema que yo realmente no he reconocido.
1: Sí, bueno,
0: hemos tenido que poner un pendrive diferente para poner la siguiente del temita, pero bueno, teníamos el tu perdón ese del Enrique Iglesias que
1: sí,
0: dice que
1: la tengo aquí si quieres.
0: Pola y
1: a ver
0: la gente para que para los más modernos y los más guays del mundo del rock and roll.
1: Esto es.
0: Creo que es esta. Avánzalo un poco.
1: A ver, espera.
0: Oh, déjala ahí. Sí.
2: Este tío no es Enrique Iglesias.
1: Sí, ¿no?
0: Está, pues esto está firmado por estos alemanes llamados A Cold Paradise. Uh-huh. Este fue su primer single. Liderados por un italiano llamado Calana.
1: Pero es curioso que hagan una versión así de la,
0: sí, sí,
1: de Enrique Iglesias, ¿no? No sé.
0: Sí, claro. A ver, escuchar de fondo, pues la...
1: Sí.
0: Luisito pone una cara como de que le han entrado ganas de giñar al escuchar esto. No me extraña tampoco, ¿eh? Bueno, se salva la base, porque la base es jodidamente heavy, pero claro, la melodía está tan... La tenemos ahí tan metida, tan, porque sale hasta la sopa. Y tendrían como ser pullidos, ¿no?
1: Sí. Bueno, mejor la otra que se.
0: Yo me imagino que este fulano, si hubiera sido español, no lo hubiera hecho.
1: No, ni de puta coña, ¿no?

Bueno, vamos a dejarla de fondo. Sí. Mientras presentamos lo que viene después. Uh-huh. Ayer mismo, y sin apenas tiempo de escuchar el disco, nuestra primera favorita nos hace llegar un nuevo trabajo firmado por una banda de Huesca, que mañana domingo estará tocando en horario de Bermud en el Moliner 7. Una banda que realiza un hard rock de aire clasicote y una producción moderna que refresca el género. El que nos ocupa es su tercer trabajo de estudio. Está producido por Iker Piedra Fita, que ha conseguido fusionar perfectamente esa emoción y potencia de los 13 temas incluidos en este trabajo titulado Lucha. Un disco de hard rock melódico donde cada canción tiene una historia propia que contar, como es el caso de un tema como Fui Yo, que así se titula, que es el que os vamos a dejar para recordaros que mañana en Moliner 7, en horario Bermud a las 13 horas, y el viernes que viene en su ciudad natal de Huesca, en la Sala Edén, a las 10 de la noche, ahora podréis disfrutar del directo de los oscenses Flores and McEwen. Y suenan así de bien.

0: Bueno, pues ya lo teníamos mañana en la sala Moliner 7, ahí en María Moliner, en horario de vermuz a la 1 de la tarde, de forma gratuita. Pondrán la típica taquilla inversa, unas cajitas que ponen distribuidas a lo largo del local para que la gente pueda echar, pues bueno, pues a voluntad lo que crea que conveniente, que tal, que no está nada mal, ¿no?
1: No, hombre.
0: Que siempre, bueno, pues siempre se sacan bien, un piquillo, claro, las bandas. Pues se llaman, como bien he dicho, Flores and McEwen. Me presentan este su tercer disco titulado Lucha. Muy buen disco, ¿eh? Lo estuve escuchando ayer entero. Me lo mandado ahí charrineando aquí con nuestra amiga Ana Lavallo, de futuras cosas del Batallador, de posibles eventos para el futuro. Me dice, Mañico, échame una mano con esto. Digo, por supuesto, sí, por supuesto, claro, ¿cómo no voy a echar una mano a mi amiga Anita Lavallo, que es una de mis primeras favoritas, por lo menos de las más veteranas, con Chema Gallego de la Central de Comunicación? Llevan más de 20 años, más de 25 años enviándome material. Así que,
1: ¿cómo llevas tú haciendo la radio? Lleva casi 30.
0: Hombre, difícil que me envíen material antes de que yo empiece a hacer radio.
1: Por eso te digo.
0: Yo llevo, voy a hacer 30 años, señores del rock, va a hacer 30 años mes de octubre. En la noche de Halloween haremos 30 años con los Halloween y las calabazas. Así que, bueno, bien. Pues eso, que Flores and McEwen desde Huesca, mañana en la sala Moliner 7, y el viernes tocan en su casa, para los que nos escuchan desde Huesca, que sabemos que alguno hay, algún incauto que...
1: ¿Dónde tocan? Que ¿en el 21?
0: En la sala Edén.
1: Ah, en la sala Edén.
0: La sala más pequeñita que 21, pero bueno, está muy bien también esa salita, ¿eh? Pues nada, vamos a continuar con más cositas. El tema que habéis escuchado se titula Fui Yo. El disco está producido por Luis Piedrafita y, ojo, maravilloso, cómo suena, tío, impresionante. Este chaval como le pega el tema de la producción, ¿eh?
1: Sí, la verdad es que sí.
0: Qué trabajo se curra el tío.
1: Ha cogido mucho nombre con el tema ese.
0: Bueno, ya lo anunciamos la semana pasada y no quiero dejar de recordar la visita el próximo jueves a Tierra Maña por parte de los argentinos Rata Blanca, los cuales tuvieron la gentileza de ofrecernos 3 entradas para sortear con la Asociación del Batallador. 3 entradas que ya tienen dueño. Voy a mirarlo porque tengo los nombres aquí ya. Ya se les dijeron, ¿no? Pero me los pasó nuestra compañera en la Asociación, Eva Solempia, que es la que se hace cargo de ellos. Adrián Navarrete Martínez, Ana Calvo Pollo y Miriam Marín Pérez. Son los 3 agraciados o agraciadas para entrar por la Face, gracias a TRT Promociones, que son los que la agencia de prensa de Rata Blanca y de la Asociación El Batallador, por supuesto, que somos los que nos hemos currado el estirarles y decirles, vamos a regalar 3 entraditas para la Asociación, venga. Así que ya sabéis, Adrián, Ana y Miriam son las agraciadas para entrar el próximo jueves de forma gratuita. Ya tienen, como bien he dicho, ya tienen dueño. También tuvimos la ocasión de entrevistar a Walter Giardino. Cuestionario que está ya contestado y publicado en la web de Zaragoza Heavy, zaragozaheavy.es, ahí podéis encontrar la entrevista. La de Zaragoza será la primera de 11 fechas por el territorio nacional dentro, donde tendrá lugar la Sala Oasis, y estará enmarcada en la gira del 35º aniversario del disco Magos, Espadas y Rosas, su trabajo de 1990 y el más laureado del combo argentino, sin ninguna duda. Del mismo os vamos a bajar a el que de lejos creo yo que es su tema más celebrado, el buque insignia de Rata Blanca, que es una balada, como es esta Mujer Amante. Así que, ¿qué quieres que te diga, David? Ansia viva, por volver a ver a Rata Blanca de nuevo en Tierra Maña. Así que ahora, dale play.

0: Madre mía, qué grande es Rata Blanca, cómo me han gustado siempre. Supongo, David, que estarías en aquel concierto que hicieron en la Casa del Loco hace 20 años.
1: No, ¿estuviste? No los he visto nunca, no, la verdad es que no.
0: Impresionante, tío. Qué grandes, qué calidad, qué nivelazo, qué profesionalidad, tío. Cómo disfruté ese concierto, todavía lo llevo marcado en la retina.
1: Sí.
0: Qué vozarrón el de Adrián Barilari, deseando volver a verlos, Yo fue la única vez que tuve oportunidad de verlos, bueno, pero
1: tampoco,
0: no me lo perdí.
1: Tampoco han hecho muchas giras por aquí, ¿no?
0: No, han hecho poquitas.
1: Muy poca.
0: La verdad, en Zaragoza es la segunda vez que vienen, ¿no? O sea, y se han venido alguna vez más por tierra española, por Zaragoza no ha tenido lugar. No más que la vez aquella del 2006, que hace exactamente ahora 20 años, que presentaban un disco que sacaron con Avispa. ¿Cómo se titulaba aquel disco? Que te lo voy a buscar, porque la verdad es que el poder, ¿cómo se llama ese disco? A ver, del 2004 o 2005 era ese disco. Ya lo está buscando Javi, sí, ya está ahí, ya está con el móvil. El Camino del Fuego se llamaba ese disco, que era un disco del 2002. Pues estuvo, ¿no? Hace un poco más de... Sí, fue en el 2004, antes de sacar la llave de la puerta secreta. Maravilloso, ¿eh? Tuve la oportunidad de entrevistar en la sala face to face a Walter Giardino.
1: Muy bien.
0: Magnífica persona, me acuerdo que me llevé un muy grato recuerdo de él. Y este jueves, pues bueno, me han prometido que podremos conocerlo antes del concierto, que
1: muy bien,
0: nos saldrá a saludarnos y tal.
1: Lo comentaste el último programa, ¿verdad?
0: Claro, sí. Uh-huh. Así que estoy contento.
1: Hombre,
0: contento,
1: claro, hombre.
0: Qué enorme este disco, Magos, Espalda y Rosa. En casete original lo tengo ahora, ojo al vinilo, Lo he visto por cifras que son pecado mortal,
1: El vinilo
0: original. En la entrevista yo le tiré el tejazo por el tema de las reediciones, pues debido a lo... Dice que sí, que en Argentina ya se están reeditando y que pronto se estarán buscando una distribuidora europea que en la que podamos tener acceso a sus vinilos aquí también.
2: Pues este trabajo se reeditó en el 2022.
0: Sí, claro, sí. Pues esos trabajos están reeditados en vinilo.
2: Es del 2000...
0: Pero que no tienen todavía no tienen licencia aquí y están trabajando en ello. Así que... Bueno, vamos con más cosas. Lo que tenemos por aquí, ya lo presentábamos hace cosa de 3 años a una banda, una nueva promesa dentro del rock patrio, una banda de 3 jovenzuelos inspirados por clásicos como Asfalto o Leño. Respondían el nombre de Volvoreta, nombre que el año pasado cambiaron por motivos legales, por los motivos que sean, al de Vamos con Todo. O sea, ahora se llaman así, la banda Vamos con Todo, y que ya os dejamos un primer single titulado El Gobernante. Ahora estos chicos nos dan otra muestra de saber hacer con un nuevo sencillo, que es un golpe de realidad a ritmo de rock urbano y de rock callejero. Rompan Filas es el título de su nuevo tema. Denuncia la locura organizada de la guerra, la destrucción sistemática de la vida y lo construido, la violencia psicológica que impone el discurso militar y la codicia de quienes convierten el poder en negocios a costa de la gente común. Es un grito contra la manipulación, contra los discursos que disfrazan la barbarie del patriotismo o libertad, mientras obligan a marchar al ritmo de intereses corruptos. Así son estos chavales de Guadalajara, llamados Vamos con Todo.

0: Smarken pasó. Luisito se acordará de esas cosas, Marche, punto.
1: Hombre, y Salva.
0: Marquen pasó.
1: Salva también, que
0: Salva también fue guerrillero. También fue guerrillero.
2: También hicimos de Rambo un rato.
0: Asómate ahí, que no te oímos.
3: También hicimos el Rambo un rato.
0: Viste el Rambo
3: allí
0: también.
3: Allí por, ¿no?, el barrio de Valdespartera.
0: Tirándote por los.
3: Tirando
0: por
3: pedradas por ahí. Ahora hay edificios.
0: Por los ribazos, pa' ahí. Muy bien, vamos con todo. Oye, tienen futuro estos chavales, son jovencísimos, son unos críos,
1: Lo que hablábamos ahora aquí en la pecera está, que suenan pues muy, tienen toques madrileños, 80, claro, pero también toques del norte, toques vascos, claro,
0: sí.
1: Ese rollo lo llevan también
0: y
1: mucho.
0: Son de Guadalajara, son unos chavalitos que tienen 20 y muy pocos, y bueno, pues se llamaban Volvoreta, que ya como Volvoreta sacaron un disco muy, muy, muy chulo.
1: Sí, a mí me suena.
0: Y ahora pues llevan dos singles, de lo que se presume será un primer trabajo con este nuevo nombre de Vamos con Todo. El primero se llamaba Gobernante y este Rompan Filas. Vemos que están muy involucrados en la lucha, en los temas contestatarios y las
1: letras muy reivindicativas.
0: Muy reivindicativas, claro. Sí, señor. Rompan Filas es este nuevo trabajo. Muy grandes, les aseguro un gran futuro a la gente de Vamos con Todo. Y bueno, volvemos con las bandas asociadas de Asalto Mata. Hoy no hemos puesto la sintonía, pues porque no sé dónde la tenés escondida Casimoto.
1: Ya me lo dirá, para el próximo día.
0: Pero bueno, lo que tenemos ahora es una de las bandas asociadas de nuestro compañero Pequeño Ternasco y su página Asalto Mata Radio Rock. En esta ocasión nos vamos a ir al sur para poner el cuarto adelanto de los gaditanos Decum, una banda que ya pusimos en su día por aquí. Proyecto que vio la luz en 2017 con la intención de enseñar al mundo su pasión por la música y la creatividad que aporta cada componente, que han heredado de otras formaciones en las que estuvieron. Sonido de rock urbano también, sin decoraciones, es lo que podemos encontrar en este nuevo single que nos han hecho llegar y que responde al nombre de Las Siete Revueltas, que es un tramo característico del barrio de San Fernando en Cádiz, y del que nos cuentan que era un punto de encuentro entre los jóvenes de aquella zona, en plenos años 80. Así que ahí va lo nuevo de estos gaditanos llamados Decum.

0: Bueno, pues ahora teníamos otra de las bandas asociadas, vienen de Cádiz, se llaman Decum, las siete revueltas, un nuevo single que nos habla de una zona concreta del barrio de San Fernando en Cádiz. Ahora nuestro amigo Zolé desde el Comando No Barres nos habla de que el disco de Vamos Con Todo se titulará Vamos con Volvoreta 2 y que estarán en Madrid abriendo para ZZ Top.
1: No jodas, en la gira que hacen por que tocan Pamplona también.
0: Ojo,
1: y,
0: hostia, ojo.
1: Poca broma con eso, sí, hostia, sí.
0: Nivel.
1: Y los Burning van a ser, por lo menos en un par de conciertos, teloneros de Deep Purple en el concierto de Pamplona y en el de Hoyos del Espino. Lo que no sé si en el resto de las tres fechas.
0: O algo así, se llama el disco nuevo, Slap.
1: Sí, sí.
0: Por ahí me han enviado un single nuevo, a ver. Ahí lo tengo, no me ha dado tiempo a descargarlo. O sea que...
1: ¿Cuánto se lo apuntas a la pila de los 15.000 mails, ¿no? Que tienes ahí.
0: Sí, es horroroso.
1: Joder, ya te digo.
0: Tengo el archivo, la carpeta de promos descargadas, igual tengo 500 y pico ahí. Ya de 2 meses casi, acumulados ahí.
1: Sí, sí, que no es de hace 20 años, es de...
0: Se me va acumulando todo.
1: Claro. Bueno, necesitas como una docena de secretarios, sí, a tiempo completo.
0: Daría igual, pero total, sí. Si solo tenemos 2 horas de
1: exactamente,
0: programa, claro. dos horas y media, que nos alargamos siempre un poquito. Pero bueno. Pues bueno, nos vamos de la sencillez del rock urbano a la complejidad y velocidad del power metal. Y es que siempre es un placer cuando una banda amiga regresa después de mucho tiempo, de un tiempo largo de parón. Ese es el caso de los cántabros liderados por el guitarrista Javier Ocho Antesana. Hace 4 años y tras 14 años de parón, regresaron con un nuevo single que pusimos aquí en su día, con un tal Suso a la voz. Un tal Suso que ya no está con ellos. Ahora el retorno es definitivo, con un nuevo trabajo de estudio para el que han puesto y han contado con la voz de otro amigo mío, como es el asturiano Dani G, que es este chico tiene un calendario cargadísimo porque trabaja de técnico de sonido para grandes bandas, así como también hace trabajos de producción, aparte que tiene su propia banda que ya pusimos aquí, de hard rock melódico, llamada November. Trabaja para gente como Rage, como Firewind, como Julian in Turner, o sea, el tío...
1: Un nivel.
0: Tiene un nivel. Y bueno, pues les ha puesto voz para grabar el disco, pero la banda nos comenta que están buscando un vocalista que tenga las capacidades para formar parte de este proyecto, que no son unas capacidades pequeñas, sino bastante dilatadas.
1: No es muy fácil, ¿no?
0: Y que tenga también, pues bueno, disponibilidad y tiempo completo para dedicarla a la banda, ¿vale? Por lo que están buscando eso, ese vocalista, para defender este gran trabajo que acaban de grabar, llamado Máscaras y Demonios. Trabajo que apenas lleva 3 semanas a la venta, de la mano de Maldito Records, y del que os vamos a dejar un tema rápido y frenético, como es este que vais a escuchar, titulado Algún Día, con el que celebramos el retorno de los cántabros

0: Madre mía, qué ritmo. Este pobre Javier Murga, que es el batería, venía de Hibernia. Me imagino que este mozo, tras cada concierto, pues igual necesitaría meterse cuatro bolsas de glucosa, sí, de sangre, sí, y de insulina, porque madre mía, este tío, ríete tú del angullón. Sí, sí. El seguir el ritmo durante una hora y media tocando en vivo, porque encima estos son de los que le meten zapatilla y no paran, ¿eh? O sea,
1: sí, yo que no entiendo mucho de power metal, sí que me han recordado, evidentemente los Helloween son una referencia para todos, claro, sí, pero sí, esta canción se parecía mucho a Eagles Fly Free, por ejemplo, de Keeper, Free, ¿verdad? La sí, melodía un poco recordada.
0: Tienen melodías muy curradas la gente de Asgard, ¿eh? Yo es una banda que no entiendo todavía cómo no llegaron al nivel de popularidad que sí consiguieron Warcry o Avalanche, que tocan esta noche junto a Dunedain, otros que también tienen un nivel de popularidad dentro del género bastante, bastante grande, que tocan esta noche en Alfajarín a partir de las 7:30 de la tarde
1: en el festival,
0: a la banda local Taken. Estarán esta noche en Alfajarín, ¿vale? En el festival en Clave de Rock.
1: En el festival.
0: Oye, pues que han batido el récord de asistencia, ya han superado desde hace un par de semanas las 500 entradas que vendieron el año pasado, ya las superaron hace cosa de un par de semanas. O sea, mi gran y más sincera enhorabuena.
1: Hombre,
0: para la gente de Alfajarín.
1: Desde luego se lo curran ellos con el apoyo del ayuntamiento y eso, pero claro, se lo hacen.
0: Lo curran los vecinos del pueblo, entre los que está mi amiguete Héctor. Héctor Jergones, que fuera guitarrista de A la Barba junto a Josico.
1: Ojo, Josico, sí,
0: pues es uno de los organizadores de este festival, que lástima no pueda ir nunca porque pues bueno, pues me pilla currando, claro, siempre en el bar y me es muy complicado, ¿no? El ir hasta el Fajarí y luego volver al infierno, o sea, tal, se me hace muy difícil, pero de buen grado iría, a los festivales porque se lo curran, El año pasado estuvo Tierra Santa, lo petaron y este año lo han vuelto a petar. Superando incluso el número de entradas que vendieron con Tierra Santa.
1: Muy bien.
0: Esta noche estarán, pues eso, Dunedain, estarán Avalanche. Y oye, Yadgar es una banda que a futuro pues bien encajaría en esa forma de entender el heavy que tiene la gente de Alfajarín, en este festival, que siempre se decanta por este tipo de bandas de heavy metal, power español.
1: Ese
0: también
1: sonido,
0: a tocar un Saratoga, me parece, el año pasado,
1: sí.
0: Con Tierra Santa, sí. Pues Yadgar, ahí lo tiene, su nuevo trabajo llamado Máscaras y Demonios, con Dani G a la voz, maravilloso Dani G. Que estuvo pues en Darsan, en Edén, ha estado un montón de bandas y que ahora trabaja, pues bueno, tiene su banda de November, muy alejado ya de lo que es el power, más centrado en el hard rock melódico, casi AOR, también lo llegamos a poner aquí en el programa, pero sobre todo tiene mucho trabajo como productor y técnico de sonido con grandes bandas a nivel europeo, o sea, el tío se mueve mucho, por lo tanto no puede cumplir al 100% con la banda. Y estos chicos de Yadgar están buscando un nuevo vocalista. Si tú crees que estás capacitado para cumplir con ellos, ojo, que ya habéis visto que hay nivel.
1: Hay nivel.
0: No vale un Motorhead cualquiera, no vale un Lemmy. O sea, y estás con dedicación completa, puedes ponerte en contacto con ellos por sus redes sociales o conmigo directamente, que tengo el contacto de la banda, ¿vale? Vamos a continuar con más cosas. El próximo 5 de junio verá la luz el 15º trabajo de una de mis bandas fetiche dentro del power progresivo. Los maestros suecos del sonido melancólico vuelven apenas 2 años después de su última obra con este Architects of a New Wave. Del mismo sacamos el que es su más reciente single, del que su sello Napalm Records nos dice que posee un estribillo que irrumpe como la luz del sol que atraviesa las nubes de la tormenta. O sea, como un tema un poquito más luminoso dentro de toda la oscuridad que suele plasmar esta banda en sus temas, ¿no? Los suecos de Evergrey son, pues eso, metal oscuro, melódico, sí o sí, y progresivo en su máxima expresión. Y una muestra de ello es este Living the Emptiness.

0: Bueno, pues ahí lo teníamos, Live in the Emptiness, el nuevo, bueno, el uno de los singles que viene de adelanto de lo que va a ser el nuevo trabajo de Evergrey, Architects of a New Wave, la banda de Thomas Englund, qué grande. Cómo me gusta esta banda a mí. Encaramos la recta final con un par de perlitas de hard rock y la primera viene para celebrar, como lo está celebrando el vampiro, dice, por fin, dice, por fin.
1: No, es que es mi guerra, claro.
0: Es tu guerra.
1: No, claro.
0: Hoy te he dado un poco capricho, ¿eh?
1: Bueno, pero no pasa nada, otros días.
0: Qué cabronazo este.
1: Hombre, hecho. Otros días hay más, es como correcto. Lo que toca, claro.
0: Es lo que... Bueno, pues la primera viene para celebrar la brillante incorporación de los Oikos Fighter Five al cartel del próximo Lion Rock Fest, que se celebrará el próximo 7 de noviembre en León. Vosotros no vais a poder venir, no. Porque tenéis aquí a Brian Adams, me parece, ese día, ¿no?
1: Sí, es el 11 es.
0: ¿No? El 7 de noviembre.
1: 7. Sí, 7, no, sí.
0: El festival al que un servidor se ha hecho ya habitual desde su primer año. Visitarán la ciudad castellano-leonesa para presentar Deja Vu, su tercer trabajo de estudio que vio la luz el pasado 10 de abril de la mano de Frontiers Music. Un disco influenciado por sus ídolos de aquellos dorados 80s, un guiño nostálgico a sus raíces, a la par que una clara evolución que también la hay. Deja Vu es un viaje atemporal a través de la etapa más cautivadora del rock. Temas como Stand By Your Side deja claro todo esto que digo, además de mostrar a una banda que alcanza nuevas cotas, como son estos nórdicos llamados Fighter Five. 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

0: De No Smoke Without the Fire, de Bad Company.
1: Bad Company, suena mucho
0: no
1: a Bad Company. Tiene también ese rollo a los Def Leppard, de aquel Hysteria, Adrenal Eyes, ese rollo. También el fulano a la hora de cantar tiene claras influencias a Coverdale también,
0: claro,
1: White Snake del 87, el 91.
0: Sí, es esa época, mitad 80, sí.
1: Maravilloso, Fighter Five, los tendremos en León. Ojo el cartelazo en León, ya esto es Fighter Five.
0: La verdad es que tiene muy buena pinta lo que han anunciado.
1: Midnight City, Art Nation, son todo bandas que han sonado aquí. Y ojito, Michael Schenker con Robin McCauley.
0: Y falta todavía.
1: Faltan tres bandas,
0: ¿no?
1: Eso, más las de la fiesta, que hacen una fiesta la noche de antes. Yo cada vez que veo lo de León se me pone dura.
0: Como decía el Fortu, se te pone morcillón.
1: Se me pone el palo más caliente que el palo un churrero. Es una cosa impresionante. Sí,
0: ¿tú qué
1: señor,
0: opinas, Javi?
1: Qué grande.
2: Que se me pone palote.
1: Bueno, pues Stand By Your Side era el tema que has escuchado. Deja Vu es su tercer disco, que es el que vendrán a defender en León. Maravilloso, yo ya estoy contando los días. Fighter Five. Y bueno, si los suecos formarán parte del próximo Lion Rock Fest, una banda que lo petó en dicho festival hace ya un par de años fue la gente de Hardline. Esa banda que en la que milita al frente la enorme voz del norteamericano Johnny Joely, que configuró esta banda junto a Neil Sean de Journey, que luego este se fue y bueno, pues luego se arropó de músicos italianos y le dio continuidad al proyecto, y que siguen haciéndolo de lujo, como son músicos como son Luca Princiota a la guitarra, la bajista Ana Portaluppi y el batería Marco Di Silva, completando la formación el teclista Alessandro Del Vecchio. Ojito el nivel. De la mano del sello Stinghammer pusieron en las tiendas el pasado 17 de abril el que hace su sexto trabajo de estudio. Lleva por título Shout, grita. Y dice el propio Joely que es un disco especial, ya que ha recuperado ese estilo clásico de composición que tuvieron en aquel mítico y adorado Double Eclipse, ¿no? Con el que compartió con Neil Sean.
0: Eso era una barbaridad de disco.
1: Pues aquí, ojito el disco que acaban de sacar también ahora, ¿eh? Aquel debut con el que alcanzaron, pues bueno, el sumo compositivo, y que Shout no vamos a decir que esté al mismo nivel, pero se le acerca. Es Hardline, este Shout es Hardline en estado puro, y muestra de ello queda plasmada en un tema como este que vais a escuchar, titulado Mother Love. Lo nuevo de Hardline.

0: Mother Love, la madre amor, qué bonito el tema, qué grande, siempre emotivo, Johnny Joely,
1: Y
0: qué vozarrón tiene.
1: Hardline es la realeza dentro de ese sonido,
0: de ese sonido es impresionante. Luego con Alexander del Vecchio, que está ahí, que sabemos también sus dotes compositivas en mil proyectos, ahora ya fuera de Frontiers Music.
1: Ya lo dejó, lo comentaste hace un tiempo.
0: No ejerce, sigue vinculado de una forma u otra, pero ya no hace ese trabajo intenso de producción que hacía. Que en parte estaba bien, pero en otra hacía que todas las bandas tenían un sonido muy característico, que enseguida les pillabas el palo.
1: Sí.
0: Ahora yo creo que, sin menospreciar la labor de Alessandro Del Vecchio, creo que Frontiers ha ganado en riqueza, ¿no? De sonido, pues está incluso abriendo campo a bandas más ajenas al hard rock melódico.
1: Yo creo que eso es bueno para
0: y
1: ellos,
0: eso es
1: porque
0: bueno, y eso es bueno,
1: si no, al final eran proyectos muy interesantes, sí, pero lo que comentas tú es que sonaban todos demasiado parecidos.
0: Muy parecidos, sí. Y pasaba un poco como lo que hacían los hermanos Escobedo cuando producían tantísimas bandas de aquí, que terminaban todas pareciéndose a Sober, ¿no? Teniendo ese sonido, que quieras que no, que a ver, que Sober está guay, que molan, pero cuando ya llegan todas las bandas y un número ingente de bandas y todas teniendo un sonido parecido o similar, pues te dices, hostia,
1: te
0: pues
1: satura un poco.
0: Igual se hace un poco cansino, ¿no?
1: Sí, sí, es verdad.
0: Porque lo poco gusta, pero mucho cansa.
1: Exactamente.
0: Bueno, pues vamos ya con el clásico. Tenemos a Luisito, que tenemos a Luisito Monegrillo, que no le hemos saludado. Tenemos ahí, Luisito. Luis, si quieres saludar a la audiencia, que.
2: Bueno. Muy buenas tardes, encantado de estar en este programa.
0: Es la primera que vienes, ¿no?
2: Claro, hombre,
0: has aprovechado la carambola de que venía David, ¿no? Y has hecho un doblete.
2: Es que David, siempre vengo con David, es mi amigo y me gusta mucho,
0: claro,
2: su música. Pero quedé contigo y luego me dijo David, yo estaré en la mesa, y como me tengo que ir de viaje porque tiene un plan en Barcelona muy bueno, Eric Clapton,
0: mañana
2: haré el programa el sábado, y digo, pues bueno, pues qué maravilla, porque yo contigo
0: hago doblete.
2: Claro, hombre, de maravilla escuchar.
0: Muy bien, pues ahora viene la parte importante del programa, la mejor, es el clásico, el clásico de la semana, siempre de la mano de nuestro amigo Javi.
3: Mejor Javi,
1: Javi el del polvorín, ¿verdad?
0: El polvorín. ¿Qué nos trae Javi?
3: Bueno, pues un 9 de mayo de 1989.
0: O sea, hace tal día como hoy, ya hace la porra de años.
3: Sí, pasa un tiempo.
0: 37 años.
3: Pues salió el álbum de debut del grupo Dangerous Toys.
0: ¿Qué quiere decir?
3: Juguetes peligrosos.
0: Juguetes peligrosos, sí, muy bien. El Javi, que últimamente el idioma se le va. Sí. Muy bien, Javi. ¿Qué más me puedes contar de este disco?
3: Incluía los sencillos Tis Please y Skyrock.
0: Scared, que es asustado.
3: Miedos.
0: Y que este último, ¿no? este disco, este tema era una especie de tributo a Alice Cooper, no era una versión, pero sí, estaba dedicado a Alice Cooper.
3: Sí.
0: ¿Qué más? Otro single que salió más tarde, que es Sporting a Woody.
3: Eso no, el de Gijón.
1: No. Será el de Lisboa.
3: Sportivo. Sporting a Woody también fue lanzado como sencillo para promocionar el álbum. Aunque el segundo guitarrista, Danny Aro, aparece en la contraportada y se la acredita, pero en verdad no.
0: Correcto, no tocó en el disco. O sea, creo que fue el otro guitarra que se hizo cargo de todo.
3: Sí.
0: Bueno, ¿y qué más?
3: Y Tim Tremblay dejó Dangerous Toys antes de las sesiones de grabación, dejando a Scott Dalloway como su único guitarrista, que tocó todas las pistas de la grabación del disco.
0: Muy bien. Pues has mencionado hasta tres singles, pero el armero ya sabes que siempre tiene un tema que le gusta más que los singles.
3: Sí.
0: Es el caso de Outlaw, que era un tema que a mí me gustaba mucho, de los más cañeros del disco este, un disco de Slazy, ya grabado en el 89, que fue cuando ya se daban los últimos coletazos del género, ya empezaba a agonizar antes de que vinieran
1: los grunchis
0: y nos jodieran el invento. Bueno, pues lo va a poner el armero desde su portátil, así que ahí tenemos el clásico de la semana, va a ser este Outro, que ahí lo tenemos, ¿no?
1: Sí, sí, sí.
0: A
1: ver.
3: Dale.
0: Ahí, dale, ahí, dale, caña.
1: ¿Subo ya?
0: Sí, sube, ahí lo tenemos.
1: Ahí vamos.
0: Clásico de la semana, de la mano de Dangerous Choice.

0: Bueno, señoras y señores, caballeros y caballeras, nos tenemos que despedir. Nos hemos pasado como siempre media horita, más o menos. Bueno, la semana que viene continuamos. ¿Qué planes tenemos para este fin de?
1: Bueno, el festival de Alfajarí.
0: El festival de esta noche, ¿no?
1: Sí, sí.
0: Con Avalanche y Dunedain y Taken. A partir de las 7:30 de la tarde. Sí, y mañana sí. Tenemos el concertito de Moliner 7, sí. Flores a Makewen. Lo hacen bastante guay, el armero creo que se acercará por ahí.
1: Entrada gratuita, pasillo inverso.
2: Pasando la gorra.
0: Chito. Y nosotros pues nada más, que nos tenemos que despedir. Hasta la semana que viene.
1: Y ser malos, muy malos.
0: Muy malos.
2: Que pero bueno, divertido. Primero hay que decir lo otro, ¿o qué?
0: No, eso al final.
2: Hay
0: que ser malos.
2: Primero ser malos.
0: Y desearos a todos una larga vida.

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